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4: Segundo libro de Crónicas, capítulo 7, verso 1 al 3. Cuando Salomón acabó de orar, descendió fuego de los cielos y consumió el holocausto y las víctimas. Eso ocurrió en forma literal. Cayó fuego del cielo literalmente. Hay muchos casos en la Biblia que se registran hechos como estos. Y había holocaustos, o sea, animales que habían seleccionado y que en aquel entonces se ofrecían a Dios y consumió el holocausto y las víctimas. Y luego la gloria de Dios llenó la casa. Y no podían entrar los sacerdotes en la casa de Dios porque la gloria de Dios había llenado la casa de Dios. Cuando vieron los hijos de Israel descender el fuego y la gloria de Dios sobre la casa, se postraron sobre sus rostros en el pavimento y adoraron y alabaron a Dios diciendo: porque Él es bueno y su misericordia es para siempre. Ahora voy hasta el versículo 10. Y a los 23 días del mes séptimo, envió al pueblo a sus hogares, alegres y gozosos de corazón, por los beneficios que Dios había hecho a David y a Salomón y a su pueblo Israel. Para los que a veces les interesa el punto histórico y hasta geográfico de un dato, que si algo tiene preciso la Biblia es eso. David, Salomón, estamos hablando 3.000 años atrás, 1.000 años antes de la era cristiana, cuando ocurre este hecho. Nadie puede negar que estos personajes son personajes que no solo la Biblia los avala, sino la historia misma y la arqueología misma avala la realidad que estos personajes vivieron. De acuerdo a los registros bíblicos y extrabíblicos, David reinó sobre Israel 40 años, pero su reinado, aunque fue un hombre que amaba a Dios, fue de muchas guerras con los países vecinos, con los enemigos. Sin embargo, Salomón le sustituye en el reinado, en el trono, y sus 40 años que también reinó, fue un reinado pacífico. Por cierto, que la palabra Salomón está ligada con la palabra Shalom, y la palabra árabe shalom, que significa paz, pacífico. Fue un periodo de paz de este hombre Salomón. Y algo muy interesante es que si estas cosas ocurrían, como la gloria de Dios viniendo, llenando, el fuego de Dios cayendo, el pueblo alegre y gozoso de corazón, había abundancia del bien de Dios, y por lo tanto podemos decir que durante este periodo Israel vivió un periodo que podemos denominar de cielos abiertos, bendecidos y más que bendecidos. Ahorita se decía la palabra sobreabunde, o sea que sobre y que abunde. Eso es lo que Dios quiere dar a su pueblo, que sobre y que abunde. Así era en la época del rey Salomón. Luego Dios le dice al pueblo, verso 12, y apareció Dios a Salomón de noche y le dijo: yo he oído tu oración y he elegido para mí este lugar por casa de sacrificio. Si yo cerrare los cielos, si Dios le está diciendo a Salomón esto, si yo cerrare los cielos, es que los cielos no están cerrados, es que los cielos están abiertos. Y si los cielos están abiertos, es que Salomón y la nación de Israel sobreabundan en bendición. Por ahí siga leyendo la Biblia y va a ver lo que se comía todos los días en las comidas que daba el rey Salomón y sus invitados, y la cantidad de bueyes sacrificados, de corderos, de todas aves, cómo le llegaban las riquezas de reyes externos que venían para oír su sabiduría, cómo le traían oro, cómo le traían plata. O sea, una nación de cielos abiertos. Pero Dios le dice a Salomón: si yo cerrare los cielos. O sea, quiere decir que el deseo de Dios es que si Israel está viviendo de cielos abiertos, que la vida de los israelitas se está experimentando de cielos abiertos, con toda la abundancia del bien de Dios, donde tienen alegría y gozo de corazón no fingido, algo puede ocurrir que aquello se acabe y los cielos se cierren y la bendición de Dios cese. Pero Dios le dice esto: si yo cerrar los cielos para que no haya lluvia, y si mandare a la langosta que consuma la tierra, o si enviare pestilencia a mi pueblo, ¿qué hay que hacer para que los cielos se vuelvan a abrir? ¿Qué hay que hacer usted? ¿Qué tengo que hacer yo si quiero vivir una vida de cielos abiertos? Bueno, el versículo 14 dice: si se humillare mi pueblo, sobre el cual mi nombre es invocado, y oraren y buscaren mi rostro, y se convirtieren de sus malos caminos, entonces yo oiré desde los cielos, perdonaré sus pecados y sanaré su tierra. Ahora estarán abiertos mis ojos y atentos mis oídos a la oración en este lugar. ¿Qué más podemos pedir si los ojos de Dios están sobre nosotros, observando nuestro cuidado, si nuestras oraciones no golpean cielos cerrados, sino se van al mismo trono porque los cielos están abiertos? Entonces, aquí hay condicionantes de Dios. Primero, si se humillare mi pueblo. Y lo hemos dicho, Uno puede cantar sin humillarse, uno puede orar inclusive sin humillarse, uno puede tocar sin humillarse, uno puede hacer casi todo sin humillarse, pero es muy difícil y casi prácticamente imposible ayunar y no humillarnos. Si es que la primera razón por qué ayunamos es para humillarnos delante de la presencia de Dios. Si se humillare mi pueblo, Dios desea esta actividad de su pueblo, que lo haga en forma consciente, en forma voluntaria y con la actitud correcta. Si se humillare mi pueblo, sobre el cual mi nombre es invocado. Es una expresión que no está dirigida propiamente a la gente que no le conoce, que tampoco queda fuera si lo hace tal como lo hizo Nínive cuando el profeta Jonás empezó a proclamar por 40 días por la ciudad, de aquí a 40 días Nínive será destruida. Ellos creyeron, se humillaron, hasta las bestias las metieron en ayuno, se humillaron y Dios trajo perdón. Entonces, si se humillare, pero en forma muy particular, se refiere al pueblo de Dios, sobre el cual mi nombre es invocado. Segunda condición, y oraren, orar humillados ante la presencia de Dios. Tercera, y buscar en mi rostro. Porque la mayoría de la gente buscamos el favor de Dios, buscamos el bolsillo de Dios a ver qué nos puede dar, buscamos la mano de Dios para que supla nuestra necesidad. Pero la verdad es que quizá no buscamos la mayoría el rostro de Dios, ponernos cara a cara con Él. Y buscar en mi rostro. Es triste, pero aún a nivel de núcleo familiar, yo creo que una madre o un padre se ha de sentir triste cuando la familia o los hijos, todo lo que les interesa es lo que papá les puede dar, lo que mamá les puede dar, pero no se interesan en papá y en mamá. De tal forma que si no hay manera ya de sacarle a papá o a mamá algo, hasta los abandonamos. Y decimos, estos viejos ya no sirven. ¿Por qué? ¿Cuál era tu interés sobre ellos? Lo que te pueden dar. Y buscar a Dios de esa manera, es cierto que Dios es bueno, es misericordioso, es perdonador, pero el corazón de Dios se alegraría como los padres en cuanto a los hijos o los abuelos en cuanto a los nietos, que haya interés más en ellos, porque se les ama a ellos, se les acepta a ellos, se les quiere a ellos antes de lo que pueda provenir de ellos. Entonces, y buscar en mi rostro. Y la condición cuarta, y se convirtieren de sus malos caminos. Si estamos caminando mal, porque por eso se cerraron los cielos, y por eso se cerrarán los cielos, y por eso es que yo puedo tener cielos cerrados. Y algunos hasta dicen, parece que estoy maldito, nada me resulta, bla, bla, bla, bla, y es reniego. Entonces, yo quiero vivir una vida de cielos abiertos. Entonces, aquí está la clave. Si te humillares, si orares, si buscares el rostro de Dios y te convirtieres de tus malos caminos. Cada uno sabe cómo vive. La realidad.
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4: La realidad de lo que somos no está solamente en lo que hablamos, sino también está en lo que hacemos, en cómo vivimos. Y te convirtieres de tus malos caminos. Algunos viven una vida desordenada, hasta depravada, y quieren la bendición de Dios. ¿Saben qué? He escuchado en alguna ocasión de alguien que va a matar a otro y le pide a Dios que lo ayude para matarlo. A ese grado degenerativo se llega a caer el ser humano. Entonces, si se humillare mi pueblo, sobre los cuales mi nombre es invocado, y oraren, y buscaren mi rostro, y se convirtieren de sus malos caminos, entonces, un adverbio de tiempo, cuando yo me afino en estas cuatro cosas, entonces yo oiré desde los cielos. Yo voy a perdonar tus pecados. Yo voy a sanar no solo tu vida, tu familia, tu tierra, tu trabajo, tu empresa, tu negocio, lo que tú haces, a lo que tú te dedicas. Yo voy a traer salud, sanidad en eso. Cuatro condicionantes y tres promesas maravillosas. El verso 15 dice: ahora, después de que cumplo con las condicionantes, estarán abiertos mis ojos. Eso añade el Señor a las tres anteriores, y atentos mis oídos a la oración en este lugar. Entonces, las condicionantes empiezan con la exigencia divina de necesariamente tener que humillarnos en forma, repito, consciente, voluntaria y, si es posible, permanente. Cualquier actitud altanera de nuestra parte, hay un proverbio de la Biblia que dice: si caíste, fue porque te enalteciste. Porque antes de la caída es la altivez. Y ese principio nace del porrazo, como dicen en el rancho, del querubín, que siendo la criatura más hermosa, más sabia, haciendo la labor administrativa más importante en el cielo, se cayó. Porque una cosa es que Dios nos enaltezca y otra cosa es que yo me enaltezca. Y cuando yo estoy consciente que es Dios el que me ha enaltecido, yo le voy a dar la gloria a Dios, y lo menos que voy a hacer es hincharme, es creerme. Voy a honrar a Dios. Y si Dios nos enaltece, tiene propósito en ello, es para servir con mayor eficacia y a un número mayor, quizá, de personas. Humillación, pues, es un acto de la voluntad personal. Cada uno se va a humillar porque está en su capacidad, está en el ejercicio de su voluntad, el hacerlo o no hacerlo. Es un acto de la voluntad personal que puede sumarse a niveles de familia. La familia se puede humillar, puede sumarse a niveles de congregación. La iglesia se puede humillar, puede sumarse a niveles de una nación, como, repito, lo hizo Nínive. Los hombres de Nínive, dice la Biblia literalmente, creyeron y proclamaron ayuno y se humillaron desde el mayor hasta el menor, y vio Dios lo que hicieron, que se convirtieron además de su mal camino, y Dios se arrepintió del mal que había dicho que les haría y no lo hizo. Cuando usted o yo, que yo lo he hecho muchas veces, me ha ocurrido, percibo que algo puede venir que va a causarme tristeza, dolor, una prueba o en la familia, ese es mi recurso, es empezar a humillarme, pedirle a Dios misericordia y que quite aquello, que amortigue aquello, y aquello que veía que venía desaparece y seguimos adelante. Humillarse es una palabra que viene del hebreo chafel, y es una palabra que está 29 veces en el Antiguo Testamento, que literalmente significa rebajarse por sí mismo, empequeñarse por sí mismo, en forma voluntaria, consciente y permanente, bajo el anhelo de un claro sentimiento a Dios y de sometimiento a su soberana voluntad. Humillarse es lo contrario de la altivez, es lo contrario de la soberbia, que son posturas del corazón y que son desagradables a Dios. Nadie que sea soberbio, soberbia, nadie que sea altanero, altanera, va a agradar a Dios. Levítico 26, 40 y 41 dice: y confesarán su iniquidad y la iniquidad de sus padres por su prevaricación con que prevaricaron contra mí, y también porque anduvieron conmigo en oposición. Yo también habré andado en contra de ellos y los habré hecho entrar en la tierra de sus enemigos. Y entonces se humillará su corazón incircunciso y reconocerán su pecado. Es parte de las cosas que conlleva el humillarnos, reconocer nuestros pecados. Ahora, humillarse, ¿por qué? ¿Por qué tener que humillarnos? Porque solo Dios tiene la virtud y la capacidad en sí mismo de ser humilde sin haberla aprendido de nada ni de nadie. Dios no aprendió la humildad, como dice el Señor Jesús: aprended de mí, que soy manso y humilde de corazón, y hallaréis descanso para vuestras almas, según Mateo 11, 29. ¿De quién lo aprendió él? De nadie. Esa virtud es propia de su naturaleza. Imagínese que Dios fuera un Dios arrogante, altanero, soberbio, creído. No existiera creación ni humanidad. Humillarse, ¿por qué? Porque la altivez, la soberbia, la arrogancia, el orgullo, el ser un creído o una creída, no es algo propio de Dios. El hombre fue hecho a la imagen y a la semejanza de Dios, y fue hecho para que exprese a Dios, no a Satanás, que es el orgulloso, el altivo, el creído y el soberbio. Somos la expresión legítima de Dios. El enemigo ha ensuciado al ser humano en la desobediencia a Dios, lo ha contaminado y por eso hemos sido llevados a posturas inapropiadas. Humillarse, ¿por qué? La primera experiencia desagradable fue en el cielo y el origen de lo sucio, de lo vil, de lo despreciable, de lo infame ocurrió en el cielo con ese querubín. Cuando dice Isaías 14:11, descendió al infierno tu soberbia y el sonido de tus arpas, gusanos serán tu cama y gusanos te cubrirán. Ezequiel 28:15-17 dice, perfecto eras, o sea, hablándose del querubín, antes de pecar, en todos tus caminos, desde el día que fuiste creado hasta que se halló en ti maldad. O sea que no existía otro diablo, más diablo que el diablo, para engañar al pobre diablo. Todo era perfecto. Pero como Dios no creó robots, las criaturas, tanto en el cielo como en la tierra, nos dio la libre voluntad para que nosotros, de nosotros mismos, le sirvamos o sencillamente no le sirvamos. Hasta que se halló en ti maldad. Entonces, la altivez, la soberbia, la arrogancia, todas esas cosas sucias y que contaminan y que son contrarias a la naturaleza del Dios de amor, del Dios humilde y que son propias de Satanás. Y el texto dice, se enalteció tu corazón a causa de tu hermosura. Cuidado con la gente que es hermosa en algún aspecto, desde lo físico hasta cualquier otro atractivo que pueda parecer hermosa. Démosle gracias a Dios, y hasta me incluí, démosle gracias a Dios si algo de eso hubiese en nosotros. Pero no, el querubín, en lugar de pensar, Dios me creó, y es cierto, soy la criatura más hermosa aquí en el cielo, hago las labores más importantes aquí en el cielo. Ah, pues entonces todo lo que me falta es sentarme en el trono de Dios y ser Dios. Y ahí fue su desgracia. Se enalteció tu corazón a causa de tu hermosura y corrompiste tu sabiduría a causa de tu esplendor. Por lo tanto, yo te arrojaré, dice el Señor. Entonces, aquí están estas declaraciones divinas, están registradas en la palabra de Dios. De aquí se desprenden sabios consejos como Proverbios 16:18-19, que dice, antes del quebrantamiento es la soberbia y antes de la caída la altivez de espíritu. Porque mejor es humillar el espíritu con los humildes que repartir despojos con los soberbios. Proverbios 30:32 dice, si caíste, fue porque te enalteciste. Y si mal pensaste, pon el dedo sobre la boca. Entonces nos conviene, como dice Pedro, capítulo 5, verso 6 de su primera carta, humillaos pues bajo la mano poderosa de Dios para que sea Él el que os ensalce cuando fuere tiempo. Dios nos va a procesar antes de levantarnos para formar en nosotros el carácter apropiado de que cuando Él nos levante, no seamos unos soberbios, unos altaneros. O que digamos mi fuerza, mi capacidad, mi sabiduría, como lo dijo el querubín. No. Lo cierto es que si somos honestos, siempre vamos a encontrar a alguien al lado que tiene mejores cualidades que las nuestras. Y sin embargo, quizá no está en mejores condiciones que las nuestras. Entonces, gracias a Dios, porque no es de los ligeros la carrera, no es de los sabios el pan. A todo acontece tiempo y ocasión. Entonces, humildad es una virtud que se alcanza mediante el aprendizaje. El acto de humillarnos depende de nosotros. Y el humillarnos o rebajarnos, eso va a poder despertar en nosotros la virtud de la humildad. La humildad es una virtud que se alcanza mediante el aprendizaje. El Señor dijo, aprended de mí. Así dijo el Señor Jesús. Él no dijo propiamente.
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1: Adelante, mi brother Oscar.
2: Por alto, hermanos. Muchas de las veces nosotros queremos un gran llamado de Dios, queremos hacer grandes cosas en la obra de Dios, queremos participar, queremos hacer y deshacer muchas cosas, pero siempre pensamos en grandes. No es malo pensar en grandes, es bueno y mucho más en las cosas de Dios. Pero para que lleguemos a ese nivel y a ese punto, tenemos que empezar a obedecer en las cosas pequeñas. Eso es lo que nosotros debemos de empezar a hacer. Por eso es que en este día le quiero compartir este mensaje, hermano, que se llama el obedecer a Dios en las cosas más pequeñas, está en grandes bendiciones. Tú tienes que pasar primero por lo pequeño para que experimentes lo grande. Recuerden que todos los discípulos tuvieron que pasar primero por todo lo que pasaron con nuestro Señor Jesucristo para poder experimentar cosas grandes en su vida. Y no nomás ellos, sino que todos los demás personajes grandiosos que están en la Biblia tuvieron que pasar por cosas pequeñas. ¿Cuál es el punto principal de empezar, hermano? Es obedecer. Mire que cuando Saúl y el pueblo de Israel tomaron el botín de Amalek, ahí en Primera de Samuel capítulo 15, y se trajeron ovejas y vacas para ofrecerle sacrificio a Dios, Samuel le contesta a Saúl en el versículo 22, se complace Jehová tanto en los holocaustos y víctimas como que se obedezca a las palabras de Jehová. Ciertamente el obedecer es mejor que el sacrificio y el prestar atención que la grosura de los carneros. Mire, hermano, esta es una verdad esencial de la palabra de Dios, el obedecer. No importa todo lo que tú hagas para la obra de Dios, pero si lo estás haciendo por tu cuenta, hermano, verdaderamente tú no vas a hacer nada para hacer quedarte a ti mismo bien ante Dios. No, hermano, lo que Dios quiere que tú, Él lo que quiere que tú le obedezcas en lo que Él te está...
3: Esta llamada es de una prisión federal.
2: No en lo que tú creas que le va a complacer a Él. Él tiene millones de siervos para hacer todo tipo de cosas, pero Él tiene algo en específico para ti. Y Él quiere que le obedezcas a lo que Él te está mandando que hagas, no a lo que tú conoces o a lo que tú sepas que otro está haciendo para agradar a Dios. No, hermano, Dios quiere que le obedezcas a lo que Él te manda. A Saúl lo mandó a hacer algo y hizo lo que él quiso. No le obedeció a Dios. Así que tal vez tú estés pasando por esta situación como Saúl. Tal vez cualquiera de ustedes, hermano, ahí en la prisión que me están escuchando, están pasando por una situación así. No es hacer lo que tú quieras, sino lo que Dios te está mandando hacer. Saúl quiso hacer lo que él quiso, no lo que Dios le mandó. Y esto es una verdadera esencia de la palabra de Dios. Aquí Samuel declaró que Dios desea obediencia de corazón por encima de todas las cosas. Mire que en Génesis 12, del 1 al 4, leemos que Abraham obedece a Dios y se alejó de su familia. Y mire que Abraham miró las bendiciones y la fidelidad de Dios en su vida, simplemente por irse de su familia. En Éxodos, capítulo 3, leemos cuando Dios llama a Moisés para ir a sacar a Israel de la esclavitud de Egipto, hermano. Y en el versículo 10, Dios dice a Moisés, ve, por tanto, ahora, y te enviaré a Faraón para que saques de Egipto a mi pueblo, los hijos de Israel. Hermano, Moisés puso un montón de pretextos, pero al último, cuando el Señor le dice eso, él obedece. Aunque él puso un montón de excusas y no quería ir, Muchas veces nosotros actuamos de esa manera. ¿Por qué razón? Porque no queremos hacer lo que Dios quiere que hagamos. Queremos hacer lo que nosotros queremos, que es mejor, de mejor conveniencia. No queremos batallar. Mire, Moisés no fue directamente a convertir el agua en sangre o abrir el Mar Rojo, no. Aunque no fue a algo pequeño lo que Dios lo llamó a algo grandísimo, a ir a sacar a su pueblo de Israel de manos de en aquel tiempo era el imperio más grande y el que tenía la fortaleza más grande. ¿Y quién más que Moisés iba a saber eso? Que él estuvo ahí en ese palacio. Él estuvo viviendo en ese país. Ahora, hermano, él experimentó muchísimas cosas simplemente por ir y obedecer. Mi hermano, de los años que llevo en este sistema carcelario, yo he escuchado a tantas personas, incluso hermanos, que han dicho que ellos no van a perder.
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2: No van a perder su tiempo ni a gastar su garganta en estos lugares hablándole a los presos que no quieren escuchar y la palabra tampoco la quieren obedecer, sino que hasta que salgan irán a predicar allá afuera a iglesias grandes que para eso han sido llamados y no aquí en la prisión. Por desgracia, hermanito, he tenido contacto, ¿verdad?, con telefónicos, con otros hermanos que los conocen a ellos y se comunican con ellos, ¿verdad? Y desgraciadamente han vuelto a las mismas andadas de antes. Así que, mi hermano, no es cuando tú quieras y donde tú quieras, sino cuando Dios y donde Dios te mande y cuando Él quiera. Amén. No te dejes llevar por tus pensamientos, por tus acciones, por lo que tú crees que conviene. No, hermanito, es como Dios quiere, cuando Dios quiere y a donde Dios quiera. No actúes de esa manera. Mire que la viuda de Sarepta en Primera de Reyes 17, ella recogió leña para preparar comida para ella y su hijo, para comer por última vez y después morir, dice la palabra de Dios. Pero Eliseo le dijo que no temiera y que fuera y cociera primero una pequeña torta para él y después para ella y su hijo. ¿Sabe qué, mi hermano? Y haber hecho de esa manera, de obedecer al varón de Dios, dice la palabra en el versículo 16 de Primera de Reyes, que la harina de la tinaja no escaseó, ni el aceite de la vasija menguó, conforme a la palabra que Jehová había dicho a Elías. ¿Qué te ha mandado el Señor hacer a ti, para él o para alguien de sus siervos, y tal vez tú te has atenido, hermano? Y todo esto es algo muy importante, el saber que cuando Dios te dice que hagas algo, que lo hagas. No te preocupes que Dios te va a respaldar, Dios te va a bendecir, Dios te va a dar. Mire que en Segunda de Reyes capítulo 5 también leemos que el general Naamán de Siria, el varón de Dios le mandó hacer una pequeña e inusual cosa, simplemente zambullirse 7 veces en el río Jordán para ser sano de la lepra, pero no quería. ¿Cuántas personas están enfermas y siervo de Dios o una sierva de Dios le manda y le dice que haga algo, pero porque empieza a pensar que eso no tiene sentido, no lo hacen y continúan estando enfermos, mente por no querer hacer lo que la sierva o el siervo de Dios le manda que haga? Dice que en el versículo 13 sus criados se le acercaron y le hablaron diciendo: padre mío, si el profeta te mandara alguna gran cosa, ¿no lo haría? Cuanto más diciéndote, lávate y serás limpio. Esas son muchas cosas, hermano, que muchas personas a veces pasamos por alto. Simplemente porque se nos hace que, no, esto no creo que venga de Dios. Pues ahí sigue pensando que no creas que es de Dios y ahí te vas a seguir quedando como Naamán se hubiera quedado con esa lepra si no se hubiera zambullido en ese río. Y mire que Mateo 17, del versículo 24

0: imposible. ¿Sabe por qué? Porque lo hemos hecho muchas veces. Pedro era un pescador. ¿Cuándo había encontrado Pedro una moneda en la boca de un pez? Imagínese eso. Tal vez tú eres tienes experiencia en algo. Tal vez Dios te ha dicho, te ha probado para que hagas algo que se te hace imposible en algo que tú sabes hacer, en algo que tú conoces. Pero ¿sabes qué? Porque se te hace imposible. No, estos son pensamientos míos, son locos estos pensamientos. O me dijo aquel que hiciera yo esto, ¿yo qué voy a estar haciendo eso? Eso es imposible. Hermano, vale más que lo creas. Porque la palabra de Dios tiene muchísimas cosas inusuales que usó a sus personas. Yo no sé qué te ha mandado Dios a hacer últimamente, pero yo te invito, hermano, que medites y que te pongas a hacerlo. Porque si no, no vas a experimentar las bendiciones de Dios. Así que...
1: Aleluya, gloria a Dios. Parece que se cortó, hermano, ¿verdad?
2: Sí, sí, se acabó ya, hermana, el tiempo.
1: Bendito Dios. Bueno, mis hermanitos queridos, me gozo de nuestro hermanito Oscar Espinosa. Como lo escucharon un poquito, él ha estado, ya tiene 3 semanas, poco delicado de salud, pero no se rinde como debemos de ser todos los guerreros en Cristo. Me estaba compartiendo el hermano, hermanos, para que oremos por él mucho, por las cárceles en sí, hermanos, porque es nuestro deber. Acordémonos de los presos. El hermanito me compartió ayer que me llamó que ya no habían qué hacer con una plaga de ratones en la prisión de Mendota, California. Dice que andan hasta en los lockers, en sus cosas donde guardan su mandadito, sus papeles, su Biblia, todo. Dice, ay, hermana, no han encontrado muchos ratones también adentro de los lockers, no sabemos por dónde se están metiendo. Y pues, hermanos, es importantísimo, hermanos, hasta para su salud de ellos, pero nomás para que vean dónde andan ya las plagas. Oh, Padre de la Gloria. Y sinceramente, mis hermanitos, estamos en los tiempos en los que debemos de estar intercediendo fuertemente por cada prisionero. Amén. Por las prisiones, por el Departamento de Prisiones, por el Buró Federal, por el Estado, por todo lo que haya que estar orando, mis hermanitos, refiriéndonos a Hebreos 13:3. En este día bendigo los presos, hablando obviamente de ellos, y comparto, hermanos, que en esta semana se han muerto 3 personas muy allegadas a nosotros. El cuñado de mi hermana Lupita murió de un infarto en una sola semana, esta que acaba de pasar. Luego la vecina de enseguidita de su casa de mi hermana Lupita, que es mi hermana en la carne, se murió también la señora. Hermanos queridos, y pues también se llamaba como mi hermana Lupita. Y luego enfrente de su casa, nuestra querida amiga Terry, hermanos, un dolor muy grande porque ella tuvo puros hijos, tuvo 5 hijos, pero todos enfermitos. Y lamentablemente, pues ella se quedó dormida, ya no despertó, pero ya todo el día estaba muerta, y ellos, los hijos grandes ya enfermitos, también decían, pues mi mamá no quiere despertar. Ellos no se percataron que ella estaba muerta, hermanos. Así que es muy triste, hermanos, todo lo que está sucediendo, muchas cosas en contra de las plagas de ratones en la cárcel de Mendota. Oremos a Dios por todas las anomalías, hermanos, aleluya. Todavía soportando el encierro y con tanto ratón. Pero, hermanos, cuando el aceite deja de fluir, este es el título de mi corto mensaje, mis hermanitos queridos, para que nos gocemos juntos y honremos a nuestro Señor Jesucristo. Y apreciemos, hermanos, aleluya, nuestra vida espiritual. Así que hay épocas, hermanos, en nuestra vida, como cristianos que somos, donde las bendiciones de Dios, hermanos, son tantísimas, son abundantes, que nos venimos quedando quietos. Ya tengo tanto, ¿para qué quiero más? Eso no decían, hermanos, los siervos de Dios de antaño, como el rey Usías, que fue bendecido al extremo, como tantos siervos, mis hermanitos, porque Dios cuando da, no se le olvide que le estoy diciendo cada día que predico, que cuando Dios da, da en abundancia. Él no anda de mísero,

0: anda, hermanos queridos, aleluya, con poquito. Pues mira, te voy a dar en abonitos. Si ahorita te doy esto, como a veces se dan los diezmos y las ofrendas. Pues ahorita te voy a dar esto poquito, es de los diezmos, pero esto y esto y esto. No, hermanos, así a Dios no le gusta y así no trabaja nuestro Señor Jesucristo. Él nos da a manos llenas, pero eso dice que Dios bendice al dador alegre. Y que hablando del dador alegre, a ver cuántos quieren unirse este día, mis hermanitos. Ahora sí que hago un llamado para el hermano que acaba de predicar. Hermanos, él está muy escaso de... El hermano Gregorio Macías de Juárez, que Dios lo bendiga mucho. Quizá, hermanos, no se vaya a molestar mi hermanito querido porque lo menciono que él da. Pero él es muy obediente en el dar. Y fíjese, hermanos, que él con mucho sacrificio, gloria al Señor, hermanos, que es un siervo desprendido como muchos. Y él siembra en el ministerio del hermano. Nada más que ahora el hermanito está muy escaso porque ha estado también bastante enfermo. Y necesita esas sopitas caldositas que venden ahí y muchas cosas que tienen que hacer porque todo les venden. De manera, hermanos queridos, que él necesita recuperarse rápido y si usted lo ama, si a usted le gusta, aleluya, darle al prisionero, obedecer la palabra, hágalo. Hábleme después del programa para juntarle una buena ofrenda y se la mandamos, hermanos queridos. Aleluya, porque entre más le mandemos, el hermano más se bendice. Y esas épocas, hermanos, aleluya, donde usted tiene demasiado y dice, ya no quiero más. Ya estoy bien así. ¿Ya para qué me preocupo? Ya el Señor me suplió todas mis necesidades económicas que eran las por las que yo sufría, que eran por las que yo lloraba, por las que yo me agotaba. Llegó Dios y que escuchó tu oración, hermana querida, hermosa. Ahora tienes que dar de lo mucho que has recibido, porque Dios quiere, aleluya, que bendigas a los presos. Aquí no estás bendiciendo, aleluya, a la hermana Irene. Si me bendices cuando me escuchas, ese es mi mayor gozo, amén, mi mayor alegría, que me escuchen, porque soy portadora de la palabra del Señor con mucho respeto, amén, amo a mi Cristo poderoso, y quiero decirle, hermanos, antes de que se me pase, que el viernes me acaba de dar Dios ahora una prédica poderosa para compartirla el viernes, hermanos queridos, así que, en la época de que tú recibes y recibes y recibes, dice, oh, Señor, ya tengo mucho, ya basta. Entonces ya no necesitamos esforzarnos para nada. Y ya no queremos seguir adelante, ya no buscamos más. Así estamos con lo espiritual. Estoy hablando ahorita de lo que es económico. Pero cuando tienes ya de más como espiritualidad, dices, oh, Señor, me usas para tanta cosa. Ay, Rabí, cómo no honrarte, Padre Santo. Cómo no amarte, Señor bendito y poderoso. Si nos das de más, espiritualmente tú le buscas. Y Él te oye y te deja caer la bendición hasta que sobreabunde sobre tus manos, sobre tu vida, sobre toda tu familia. Entonces, hermanos, tristemente voy a poner un ejemplo muy importante. Cuando Moisés pregonó, hermanos, en el campamento, y que era cuando estaba obviamente en el campamento durante la trayectoria en el desierto, que de Israel, que ya no trajese más ofrendas el pueblo para la edificación del templo, porque según él, según Moisés, ya había suficiente y aún sobraba. Vamos a ver qué dice la palabra, mis hermanitos queridos, porque es importantísimo. Estamos hablando de Éxodo 36:5-7. Y hablaron con Moisés diciendo, el pueblo trae mucho más de lo necesario para llevar a cabo la obra de Jehová, que Jehová ha mandado que se haga. Entonces Moisés mandó pregonar por el campamento diciendo, nadie, hombre o mujer, haga nada más como ofrenda para el santuario. Así se le impidió al pueblo seguir trayendo. Hermanos, qué ocurrencias de Moisés entre meterse en lo que Dios estaba haciendo. Y definitivo, mis hermanitos, vino a mi mente aquel conformismo igual de la mujer, hermanos, del aceite. Cuando creemos que ya lo tenemos todo, en realidad, hermanos queridos, no tenemos nada. Creemos tenerlo todo y después no tenemos nada. Llegamos a esa conclusión. Ya que tú dices, yo soy rico, me he enriquecido y no tengo ninguna necesidad, y no sabes que tú eres un desgraciado, miserable, pobre, ciego y desnudo. Esto lo dice la palabra del Señor en Apocalipsis 3:17. Nosotros creemos tenerlo todo, y a lo mejor somos, como dice Apocalipsis 3:17, mal agradecidos. Pero hermanos, hay conformismo en nosotros. Una petición que el Señor contesta, hermanos, aleluya, muy urgente en nuestra vida. Ya no sigues orando. En ocasiones con esa petición, tú sientes que debes orar más. Y tú sientes, aleluya, que tienes que ayunar. Hasta voy a ayunar para que el Señor me conteste mi petición. Y te la contesta porque Él es así de bueno, mis hermanitos. Él es así de bueno. Lamentablemente, ahí paras. Te responde la necesidad y ahí paramos. Somos tan mal agradecidos, tristemente. Y lo digo, hermanos, aleluya, porque lo dice la Escritura. Nos conformamos y no sabemos agradecer. ¿Por qué no nos vamos, aleluya, al libro, segundo libro de los Reyes, capítulo 4? Vámonos al versículo, vámonos desde el 3. Él le dijo, ve y pide prestadas vasijas de fuera, de todas tus vecinas, vasijas vacías, no pidas pocas. Este fue Eliseo el que mandó, aleluya, a esta mujer. No pidas pocas. Así se lo aclaró. Y hermanos, ella se puso como igual que Moisés. Luego entra, cierra la puerta detrás de ti y de tus hijos y pone el aceite en todas esas vasijas. Y cuando una esté llena, ponla aparte. Ella se apartó de él y cerró la puerta detrás de sí y de sus hijos. Ellos le traían las vasijas y ella llenaba, les ponía el aceite. Y sucedió que cuando las vasijas estaban llenas, dijo a un hijo suyo, tráeme otra vasija. Y el joven le respondió, no hay más vasijas. Cuando dio esa palabra, el aceite dejó de fluir. Luego ella fue y se lo contó al hombre de Dios, quien dijo, anda, vende el aceite y paga tu deuda. Tú y tus hijos vivirán de lo que quede. De lo que quede. A lo mejor le pudo haber dicho, vivirán toda la vida, hasta que Dios te deje con vida a ti y a tus hijos. El Señor no quiere limitarnos. Él no sabe trabajar con límites. Él nos ama sin límites. Él nos bendice sin límites. Él nos sana y nos sana para siempre sin límites. Él no dice, bueno, si tú me sirves, te voy a sanar. Pero si te alejas de mí, cuidado conmigo. Hasta ahorita tú no has oído que Dios diga eso. Y precisamente, hermanos, en el libro de Nahum, vamos a estar predicando el viernes una poderosa palabra. Gloria a Dios. Hermanos, estamos en este tiempo donde nosotros somos tan conformistas, donde siempre estamos pensando, hermanos, aleluya, que con eso es suficiente. No sé si se hayan fijado que en los servicios empiezan a cantar, empieza la alabanza, muy bonita, hermanos, la alabanza. quizás nomás con un pandero, quizás con nomás con la guitarrita hueca, muy bonita. Ya no se necesita más, tu espíritu es el que tiene que estar dispuesta, tu alma y tú mismo para adorar a Dios. Levantas tus manos y empiezas a adorar al Señor mediante esta alabanza. Y la alabanza, hermanos, empieza a liberar a todo aquel que vaya oprimido en el servicio, a todo aquel que esté triste y que traiga una cargota en el servicio. El Señor quiere liberarlos a todos. Por eso los de la alabanza tienen que estar bien espirituales, súper espirituales, para detectar lo que el Espíritu Santo de Dios quiere hacer con toda la iglesia. Quiere llevarla a otro nivel, quiere hacerla libre poderosamente. Pero luego llega, hermanos, el que está dirigiendo el servicio y hace así con sus manos como párenle ya. Y la alabanza, yo creo que hasta se les hace un nudo, hermanos, aquí en el pecho, como se me hace a mí cuando el espíritu se contrista por alguna ocasión y por alguna razón, hermanos queridos. Se siente tan triste, tan fuerte, si lo sentimos nosotros en nuestro cuerpo. ¿Cuánto no lo sentirá el Espíritu Santo de Dios? Que Él está trabajando, Él está tocando. Y la alabanza rete bonita, no porque estén muy, muy entonados, simplemente porque traen la unción de Dios, porque ya pagaron el precio de orar, de ayunar, para que el Señor los use para su gloria, mediante la alabanza. Y el que está recibiendo fue con esa disposición. Yo voy a la iglesia porque voy a recibir. Voy a llenarme de Dios, a eso vine y no me voy a ir de aquí hasta que me llene del Señor. Y levanta sus manos y empieza a dejar fluir, aleluya, la manifestación poderosa del Espíritu Santo sobre su vida. ¿Y qué sucede? Que le cortan de repente, como la viuda, como esta mujer, hermanos, cortó la bendición porque no llevó más vasijas, se conformó. Y de allí vivirán tú y tus hijos de lo que quede, de lo que quede. Así que nosotros no vamos a vivir de lo que quede, vamos a vivir el día a día, como el Señor Jesucristo lo establece. No te dejaré ni te desampararé. Es algo tan majestuoso, hermanos, aleluya, lo que el Señor siempre nos está diciendo. Así que, hermanos, tristemente se quedan vacíos. ¿Qué sucede cuando ya no hay, aleluya, ninguna manera de que tengas un poco más? Porque eso se va a acabar. Así es la unción de Dios en nuestra vida, hermanos. El apóstol Pablo nos dice en 1 Corintios 12:31, procurad los mejores dones. Pero al sentirnos muy súper espirituales, mis hermanitos, muy consagrados, ya estamos conformes. El aceite ha dejado de fluir. Las bendiciones de Dios se han estancado y no llegan a nuestra vida. Es por eso, mis hermanitos queridos, que esto del aceite en las vasijas es muy, muy bueno saber que no te tienes que conformar. El conformismo no deja fluir el aceite. Los afanes de este mundo y nuestra ociosidad no nos permite, hermanos, buscar más vasijas. Buscar más almas para llenarlas de Jesucristo, para que el aceite siga fluyendo, para que esa alma que te ganaste para el Señor también vaya y gane otra alma y se vaya sucesivamente haciendo, mis hermanitos, aleluya, grande la obra del Señor. Así que el que trabajó mucho, no tengo tiempo para la obra del Señor, Dios sabe que lo amo, pero mi carne es débil. Pero gracias, hermanos, aleluya, a Dios que existe un remanente muy poderoso, aleluya. Y en Éxodo 40:34 vamos a ver, hermanos queridos, que la gloria de Dios, aleluya, estuvo presente en aquel tabernáculo. Entonces la nube cubrió el tabernáculo de reunión y la gloria de Jehová llenó su morada. ¿Qué le quiero decir con esto? Que si quiere ser bendecido, mi hermanito, continúe. No pare, no hay excusa para parar. Siga orando, siga ayunando, siga escudriñando la palabra, siga ganándose las almas para Jesucristo. Y hermanos queridos, no se olviden de sembrar para el hermanito Óscar Espinosa, Dios les bendiga, mis hermanos queridos, y el Señor les guarde.
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1: La palabra griega sun antilambano. Sun significa colaboración junta. Anti significa en contra.
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1: Judas 1:20. So el confortador viene al lado para pararse a nuestro lado y ayudarnos. Powerful, powerful, pero vosotros, amados, edificándoos, Judas le da un consejo a los creyentes, porque antes de eso habla de los apóstatas, de individuos que dejaron el evangelio. Y antes de les dejo un consejo, ustedes hagan algo. Le dijo, practiquen, edifiquen su fe. Y la palabra edificar significa después del fundamento. La fe no es fe de milagros ni de finanzas. Es fe de salvación en Cristo. Ustedes edifiquen su fe, ¿cómo? ¿Cuántos de ustedes se gozan cuando encuentran una persona con kindred spirit? Eso es como con el mismo espíritu de fe que usted tiene. Levante su mano. Qué rico se siente, ¿no? Encontrar a alguien que hable su idioma. Qué rico, siente rico. Bueno, dice que aquí, orando en el Espíritu. Y eso lo que hace cuando encontramos personas que hablan nuestro idioma, su fe se edifica, es como que su fe se expande. Bueno, cada vez que usted cante en lengua, ore en lengua, eso es lo que se llama la oración en el Espíritu Santo, su fe se incrementa. O sea que mientras usted está orando, su fe está creciendo. Entonces, cuando vayamos allá, este es lo que se llama la oración en el Espíritu. ¿Cómo nos ayuda? Ahora, quiero que vea, por favor, y esto es importante. Vamos a Romanos 8:26, en la traducción Reina Valera. Ahora sí entramos en el mensaje. Y de igual manera, el Espíritu nos ayuda. Vamos a leerlo todos. 1, 2, 3, go. ¿El Espíritu qué? Ay, pero volvemos otra vez. ¿Cuál es el llamado del Espíritu Santo? Asistirnos, ayudarnos, enseñarnos, ¿verdad? Nos ayuda, ¿en qué? En nuestra debilidad. Pues que hemos de pedir como conviene, no lo sabemos. Pero el Espíritu mismo intercede por nosotros. Él mismo, Él no manda un ángel. Él lo hace, Él mismo, por nosotros. ¿Con qué? Ok, verso 27. Mas el Espíritu, el que escudriña los corazones. Vamos, lea. 1, 2, 3, go. Sabe cuál es la intención del Espíritu. Porque conforme a la voluntad de Dios, intercede por los santos. Quiero que me vean, jóvenes. Intercede por los santos. Conforme a la voluntad de Dios. ¿Por qué esta oración es tan efectiva? Porque es exactamente, Él sabe cómo orar. ¿Por qué orar? Él sabe la raíz del problema. Él sabe el futuro suyo, el futuro de la persona. Él sabe la raíz de la situación. O sea que dice que Él mismo intercede por nosotros, conforme a la voluntad de Dios. Ahora, mire esto, por favor. Mire la palabra allá. Volvemos allá al 26. Y de igual manera el Espíritu nos ayuda. Likewise, el Espíritu Santo nos ayuda. Esa palabra ayuda es interesante. Yo quiero que la vea en un minuto ilustrada. Esa palabra es muy simple, es una palabra, el griego, para aquellos que no saben. La Biblia se escribió en arameo, griego, hebreo, son idiomas bíblicos. Y el idioma nos dice a nosotros qué tenía el escritor en mente. Por ejemplo, nosotros le llamaríamos, ¿cuántos se saben los caliches de Hialeah? Dime un caliche. Un caliche es un dicho. Cuando usted dice, por ejemplo, ¿cómo se dice en su país no tengo dinero, estoy pelado, estoy arrancado. ¿Cómo se dice en Paraguay? ¿Estoy?
3: Seco.
1: Estoy seco. Uy. ¿Cuántos está? Está sohue en guaraní. ¿Cómo se dice? Ahora todos tienen billetes, no dicen nada ya. Levanten su mano. ¿Cómo se dice? ¿En Honduras? No, en Honduras no se dice pelado. En Honduras dice estoy hule. Mire, Tommy, que es cubano, está sabiéndolo. ¿Cómo se dice en Venezuela? Ok, si se escribe en la Biblia, si uno de los escritores escribió y dice, dice el apóstol Pablo, estoy escribiendo de Tesalónica y estoy palmeto, estoy pelado, estoy... Entonces, él tiene en mente que no es billete. Entonces, ¿por qué le digo esto? Porque cuando dice el Espíritu mismo, mira lo que tiene el apóstol en mente. Y dice, yo quiero decirles que el Espíritu mismo nos ayuda. Es el mismo que se involucra. Por eso es que es tan efectiva la oración. Y dice, el Espíritu Santo nos ayuda. La palabra ayuda, quiero que la note, por favor. Esa palabra ayuda es la palabra sun antilambano. Es una palabra larga. No se preocupe por aprenderla. Eso en Hialeah significa que Él me ayuda. Ok, la palabra griega sun antilambano. Sun significa colaboración junta o sociedad. Y dice, dos, anti significa en contra. Una sociedad, un partnership, una sociedad, una colaboración mutua, en contra. Y lambano significa tomar, apoderarse, tomar por la fuerza algo. Una vez más, levanten su mano para aquellos que quedaron medio perdiditos. Sun, una colaboración mutua. Más colaboración es más sociedad. Es una sociedad con Él. Recuerda, está llamado a unirse a nosotros. Y dice, anti significa en contra. Quiero que vaya a lo próximo. Si lo juntamos esa palabra, mire lo que significa. La palabra ayuda en el griego son antilambano, que significa que el Espíritu Santo está junto a nosotros. Viene a nosotros con una actitud, viene a estar junto a nosotros con una furia para, mira lo que dice allá, el Espíritu Santo con una actitud apasionada y con furia contra el enemigo. Recuerda lo que decía, anticomunista, antifascista, cuando dice anti significa en contra. Entonces cuando dice que Él viene a hacer una sociedad conmigo para ir en contra del enemigo, pero no viene riéndose, viene con una ira santa. El deseo del Espíritu Santo, estar junto a nosotros en una ira para remover los problemas, dificultades, crisis, problemas matrimoniales, enfermedades y opresión en nuestra vida. Usted está aquí y Él llega y dice, yo quiero ser tu socio, pero no puedo ayudarte hasta que me pidas ayuda. Entonces dice, yo vengo y te voy a impartir una pasión, una furia contra ese problema financiero. Alguien grite, por favor. Tiene que ver con una actitud. Cuando lo involucras, cuando le dices, Señor, sé mi socio, ayúdame. Este problema financiero lo tengo hace 20 años. Este problema con la suegra, no mate a la suegra. Espere todavía, por favor. Tengo este problema hace rato, Señor. Ayúdame. Y dice, ok, yo voy a ir, yo vengo, te voy a impartir un fuego, te voy a impartir pasión, te voy a impartir. En el momento que usted lo invita, Él lo toma y dice, lo único que yo necesito es tu boca y tu vientre. Brígalo, shekalaba, urrabaca. Hasta que Él no viene ese fuego, no estoy apasionado. Por eso es que usted ve oraciones tan pasivas. Gente que ora tan pasivo, perdieron el fuego en la oración por estar en el teléfono. La oración, cuando el Espíritu de Dios viene, lo primero que usted es la pasión. Cama, levanta la mano, ore en lengua. Imparte esa pasión. Entonces, Él viene a unirse en sociedad. Vamos a ser socios. Yo te voy a impartir la actitud contra ese problema que tienes. Y yo voy a interceder. Lo que necesito es tu vientre. Si lo tienes grande, panza grande, o lo tengas como o tu boca. Pero tienes que abrir tu boca. Yo te doy el vapor. Yo te doy el poder. Rica la braca. Pero si usted no abre la boca, y si usted está mascando chicle, y usted está viendo el teléfono, en vez de crico, le barra, levanta la mano. 1, 2, 3, ora lengua. Y arroz, sí, lato rompimiento. Dios te va a dar rompimiento. Oh, yo la basa, cadaba. Oh, ya rabá. Algo está cambiando. Algo está cambiando en tu salud. Algo está cambiando. Algo está cambiando. Porque cuando Él se involucra, Él viene con la pasión. Se inyecta esa pasión. Ahora dale un aplauso grande. El Espíritu nos ayuda. Levante su mano y dice: ayúdame, Espíritu Santo.
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1: Y de igual manera el Espíritu nos ayuda. Levanta su mano y diga, ayúdanos, Señor. Nos ayuda. No es que viene para, ok, necesita algo, por favor. Necesita que yo... No, Él viene para ser socio tuyo. Él viene para ser socio en el negocio. Y dice, yo te voy a ayudar para que te comas vivo a todos esos tiburones que quieren sacarte el dinero. Me paro contigo, pero yo no me paro sola por pararme. Yo me paro para ayudarte, para que pelee, para que tomes una actitud de fe. Oh, levante su mano. So, el Espíritu Santo nos ayuda, nos toma de la mano y vamos en contra de las cosas que nos están atacando. Y dice, nos ayuda en nuestra debilidad. ¡Y qué tremendo! O sea que Él no viene a nuestro rescate porque somos fuertes. Él viene a nuestro rescate porque hay una debilidad. El inglés dice enfermedades. Hay enfermedades, pero no son físicas, son espirituales. Hay enfermedades. ¿Cómo el apóstol en su cultura dice weakness? En español dice debilidad. En inglés dice infirmities, enfermedades. Y dice, Él nos ayuda en nuestra enfermedad. Pero yo estaba orando y yo no estaba enfermo. ¿A qué se refiere? No es físico, es espiritual. Y estas son las enfermedades que el pueblo de Dios está enfermo. Y sigue enfermo porque no pide la ayuda. Estas son las cinco enfermedades. La primera, la debilidad representa la carne. La carne es débil. Alguien dice, ¿qué es la carne? ¿Qué carne, apóstol? Levanten su mano y diga, carne. Carne, bíblicamente, es el yo viejo. Usted, el viejo hombre. ¿Cuántos de ustedes eran quisquillosos? ¿Cuántos de ustedes eran iracundos? El viejo hombre. ¿Cuántos eran borrachos? Borrachas. Entonces, la carne es la vieja naturaleza antes de nacer en Cristo. Y esa carne es débil. Cristo dijo, ustedes no pudieron orar una hora. Dijo, porque la verdad, el espíritu está dispuesto, pero la carne es débil. Mañana oro. Ora hoy por la situación. El espíritu te pone eso. Estoy cansado. La carne no quiere. Pero ahí es cuando le pides ayuda a Él. Y Él te da la fuerza. So, débiles nos ayuda en nuestras debilidades. Porque somos sin poder. No hay poder para hacerlo. Tres, ignorantes, limitados. La enfermedad más grande espiritual de la iglesia de Jesucristo es la ignorancia. That's the biggest infirmity. Ignorance. Mi pueblo perece por la falta de conocimiento. Si usted hubiera sabido esto antes, yo desde hace 30 años que practico esto. La ignorancia, ya hubieras tenido victoria. Pero la ignorancia. Entonces Él viene a ayudarnos porque somos débiles, ignorantes, limitados. Ahora, si usted cree que usted

0: Esta es la última Coca-Cola del desierto. Usted no necesita la ayuda del Espíritu Santo. Entonces, quiero que vea, por favor. Ahora dice, nos ayuda. Levante su mano y diga, el Espíritu Santo nos ayuda en nuestras debilidades o enfermedades espirituales, la ignorancia. Ahora, mire, quiero que vea, cuando Pablo habla de infirmities en inglés, es la palabra astenia. Astenia, no le ponga a su hija, por favor, astenia. Asti, le está diciendo enfermedades. La palabra debilidad es la palabra griega astenia, que significa cualquier tipo de enfermedad. Pero aquí él está hablando de enfermedades espirituales que se refieren a nuestras debilidades y condiciones espirituales. Ahora quiero que vea las cinco enfermedades a las cuales él tipifica espiritualmente nuestra condición sin la ayuda del Espíritu. Quiero que vea el autor acá, quiero que vea al apóstol Pablo, y dice, el Espíritu Santo nos ayuda, viene a hacerse socio con nosotros para ir en contra de los problemas que nosotros no sabemos cómo confrontarlo. No sabemos cómo orarlo, no sabemos cómo derribarlo, no sabemos cómo orar en contra de ese ataque del enemigo. Levante su mano al cielo. Mire la primera enfermedad, las enfermedades terminales. ¿Cuál es la enfermedad terminal? Una enfermedad terminal es la que no tiene cura. Estas son las cinco tipos de enfermedades que Jesús sanó en los cinco evangelios, en los cuatro evangelios, perdón. Enfermedades terminales, enfermedades paralíticas, aquella gente que está inválida. Dice, el Espíritu Santo nos ayuda. Se viene a ser socio cuando lo invitamos, cuando le damos lugar, cuando le decimos, Espíritu Santo, ayúdanos, porque este problema es muy grande. O no sé cómo hacerlo, no sé cómo orar. Entonces él dice, yo tengo en mente estas cinco enfermedades que son las que Cristo sanó. Y dice, así es si nosotros no tenemos la ayuda del Espíritu en cualquier área. Estamos en un caso terminal. Dos, estamos inválidos espiritualmente. Tres, estamos en una confusión mental. Cuatro, estamos en una plaga. ¿Sabe lo que es una plaga? Una plaga es una enfermedad que te golpea, pero se calma por un tiempo y te vuelve a atacar otra vez. Te vuelve a atacar otra vez, te vuelve a atacar. Eso es una plaga. Que lo golpea, lo enferma. Y usted está enfermo, enfermo, pasa un tiempo y vuelve a caer otra vez. Vuelve 6 meses y vuelve a caer en depresión otra vez. Eso es una plaga. Y dice, esa es nuestra condición sin el Espíritu Santo. El enemigo nos golpea, nos golpea, nos aliviamos por un tiempo y volvemos a caer otra vez. Y por último, es una enfermedad de coma. Enfermedades de coma. O sea, lo que está diciendo es, ustedes espiritualmente están en coma espiritual si no tienen la ayuda de mi Santo Espíritu. Dios mío, ¿a qué extremo lo lleva el apóstol? Wow, estamos hechos nada sin la ayuda del Espíritu Santo. Y dice, vamos al verso otra vez. Entonces dice, el Espíritu nos ayuda, astenía, en nuestras enfermedades. Si estoy confundido, si hay coma espiritual, Él nos va a venir a ayudar. Porque hay enfermedades, hay debilidades nuestras. La carne es débil. Somos ilimitados, no podemos orar. Ahora seguimos allá. Y dice, y el Espíritu mismo nos ayuda en nuestra debilidad. Pues que hemos de pedir como conviene. No lo sabemos. ¿Cuál es la enfermedad más grande? La ignorancia. ¿Qué orar y el cómo orar? Yo puedo saberme la Biblia entera. Y hay situaciones que yo digo, ¿cómo oro? Y ahí lo que dice, orar como conviene, orar como conviene, no lo sabemos. Ya te dice, la ignorancia, esa es nuestra enfermedad. Entonces, ¿por qué no ir a Él que Él sí sabe cómo hacerlo. Y pedirle ayuda. El Espíritu Santo, orar como conviene, no lo sabemos. Acts 8, quiero que lea esa parte, por favor. Dice, orar como conviene, nosotros no lo sabemos. ¿Y qué significa eso? Esa palabra, orar como conviene, no lo sabemos. La frase como conviene describe, oído, una obligación o una necesidad. Es decir, orar como conviene. El inglés dice ought to. Es como decir, la oración no es una opción, es una necesidad. Mira, no es un lujo, es una necesidad. Si tú no oras hoy, como esté el mundo afuera, te comen vivo.
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4: ¿Qué pasó?
5: Ella fue sanada anteriormente de depresión, de cáncer, y hoy estaba aquí con un dolor terrible en los riñones, y la anciana habló por ella y fue sanada.
6: Yo el año pasado estuve aquí mismo, aquí.
4: ¿Qué tenías?
6: Cáncer y depresión, y yo fui curada de las dos cosas, pero
4: de
6: ahora
4: cáncer y de depresión. Un aplauso, iglesia, por favor.
6: Ajá. Y hace muchos años sufro de los riñones, y el enemigo no me ha dejado quieta, no me suelta.
4: ¿Y
6: pero
4: qué pasó
6: hoy, cuando ella empezó a orar por mí, yo sentí como un calor acá, y yo sentí como que algo, como que ya el demonio me dejó libre con el poder de Dios sobrenatural.
1: Gracias por acompañarme en el día de hoy. Soy el apóstol Guillermo Maldonado. Hoy en día hay muchos creyentes agotados emocional y espiritualmente. Usted nunca le ha entregado su vida a Jesucristo como Señor y Salvador de su vida. La palabra de Dios dice que todos los hombres pecaron, están destituidos de la gloria de Dios. La paga del pecado es la muerte, mas el regalo de Dios es la vida eterna. Hay dos lugares donde el hombre va cuando muere: el cielo o el infierno. Si usted está ya cansado, triste, pasando por momentos difíciles y nunca le ha entregado su corazón a Jesús, repite esta oración conmigo. Padre Celestial, yo reconozco que soy un pecador. Me arrepiento de todos mis pecados. Confieso con mi boca que Jesucristo es el Hijo de Dios y que Dios el Padre lo resucitó de los muertos. Amén. Le animo a responder a su presencia ahora mismo. Dios me los bendiga.
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2: Nuestro programa radial Nuevas de Gran Gozo, bajo la dirección de Galván Revival Church y el reverendo Baltasar Dueñas. Damos gracias a Dios por el privilegio de llegar hacia ustedes a través de este su programa radial. Es un placer y gran honor poder publicar las grandes maravillas y milagros que Cristo Jesús está haciendo el día de hoy a través de este ministerio. La Biblia dice en Marcos 16:15, ir por todo el mundo, predicar el evangelio a toda criatura. Cristo dio el mandamiento de que se predicara su palabra por todo el mundo, y este es el trabajo número uno. San Lucas 8:1. Y aconteció después que Cristo caminaba por todas las ciudades y aldeas, predicando y anunciando el evangelio del reino de Dios. Lucas 10:1. Y después de estas cosas, designó el Señor a otros 70, los cuales envió de dos en dos delante de él a toda ciudad y lugar. Únase con nosotros para hacer posible este trabajo que Cristo mandó, mandando sus diezmos y ofrendas. Para tiempos como estos se necesitan hombres como estos. Ahora con ustedes el hombre que Dios ha ungido para traer bendición a la gente enferma y necesitada, Reverendo Baltasar Dueñas.
3: Muchas gracias. Recuerde que conforme a nuestro calendario, hoy es día jueves, día 28 de mayo del año 2026, y estamos con servicios especiales viniendo. Recuerde que los invito al servicio especial de milagros el día sábado 30 de mayo. Estaré en Tempoal, Veracruz, en el edificio Vida Victoriosa, ubicado por la calle 5 de mayo, desde las 11 de la mañana, horario corrido. Ahí donde administra la mujer de Dios, Dora Cruz. Ahí estaremos con servicio especial de milagros. No deje pasar esta oportunidad. Cristo los estará esperando para hacerles un milagro en su vida. También los invito, el día domingo 31 de mayo estaré en Tantoyuca, Veracruz, en el auditorio de la ganadera de Tantoyuca, Veracruz. Estaremos desde las 11 de la mañana, horario corrido, orando por la gente enferma y necesitada. Ahí donde administran los profesores Ramírez. Y también los invito a los 3 días de oración y ayuno, los días 5, 6 y 7 de junio. Son 3 días de oración y ayuno. Únase con nosotros a favor de la gente enferma y necesitada. Recuerde que hay los 3 días directos. Si hay los 3 días sencillos, los 3 días sencillos es comiendo una comida a las 5 de la tarde durante los 3 días. Lo más importante es que se suban al trenecito y se pase con nosotros delante de la presencia de Dios en estos 3 días para hallar oportuno socorro delante de la presencia de Dios. También les invito muy especialmente al servicio especial de milagros el día sábado 6 de junio. Estaré en Reynosa, Tamaulipas, en el Salón de Eventos San Pedro, por la calle San Jacinto, esquina con Trinidad, número 416, Colonia Lomas de Jarachina. A las 2 de la tarde estaré con servicio especial de milagros en Reynosa, Tamaulipas. Ahí donde administra el reverendo Miguel Hernández. No deje pasar esta oportunidad. También los invito el día domingo 7 de junio. Estaré en Ciudad Guadalupe, Nuevo León, en la Quinta San Jorge, por la calle Jiménez, número 328, desde las 11 de la mañana. Mañana horario corrido hasta las 8 de la noche orando por la gente enferma y necesitada. También los invito el día 10 de junio, estaré en Heber, California. La dirección es 12 Pisen Court, en el lugar del hermano Rigoberto Tirado. Para más información usted puede llamar ahí el teléfono local 442-200-4759 en Heber, California. Y el día jueves 11 de junio estaré en Indio, California, en el lugar de la hermana Marlene en Indio, California. Y el día viernes 12 de junio estaré en Madera, Alameda, California, con la dirección 1205 por la Avenida Creta con la familia Mora a las 7 de la noche, servicio especial de milagros. Y el día domingo 14 de junio estaré en Mexicali, Baja California, la dirección es Callejón 2 de Octubre, número 3729, Colonia Flores Magón. Estaré a la 1 de la tarde iniciando el servicio especial de milagros en este lugar. Y el día lunes 15 de junio estaré en Mexicali, Baja California, en la colonia La Luna, por la Avenida Polos número 19, a las 10 de la mañana iniciamos el servicio especial de milagros. Y estaremos tres días, 19, 20 y 21, con Cruzada de Milagros. Estaremos varios, me estarán acompañando varios hombres de Dios y mujeres de Dios. Estaremos 3 días con Cruzada de Milagros especial en el Estado de México, en el Estado de México, muy especialmente ahí cerca de la presa de Xochitepec, Estado de México, en el Cerrillo, carretera principal de Los Cedros, por la presa Nuevo Bosques de Villa Victoria, Estado de México. Estaremos con 3 servicios, a las 10, a las 2 y a las 6 de la tarde. Estaremos bajo la carpa, muy especialmente ahí a la orilla de la presa. No deje pasar esta oportunidad. Cristo los estará esperando para hacerles un milagro en su vida. También les invito a que se unan con nosotros para seguir salvando muchas almas para el reino de los cielos. Haga una promesa a Dios. Haga una promesa a Dios de $1,000 mexicanos o de $100 para Estados Unidos. Recuerde que tenemos programas de radio en Estados Unidos y tenemos programas de radio en México, muy especialmente. El único propósito es de salvar muchas almas para el reino de los cielos. La Biblia dice que Cristo Jesús vino a esta tierra, vino a buscar y a salvar lo que se había perdido. Únase con nosotros para salvar muchas almas para el reino de los cielos. La Biblia dice en Proverbios 11:30, dice: el que salva almas es sabio. El que salva almas es sabio. Únase con nosotros. Recuerde que la Biblia dice en el libro de San Lucas, en el capítulo 8, en el verso 1, 2 y 3, dice: y aconteció después que Cristo caminaba por todas las ciudades, aldeas, ejidos, comunidades, como lo andamos haciendo nosotros el día de hoy, predicando y anunciando el evangelio del reino de Dios, y los 12 con él. Y algunas mujeres que habían sido curadas de malos espíritus y de enfermedades, María Magdalena, de la cual habían salido 7 demonios, y Juana, mujer de Chuza, procurador de Herodes, y Susana, y otras muchas que le servían de sus bienes, de sus haciendas, de su dinero, respaldaban al Señor Jesús para seguir salvando muchas almas para el reino de los cielos. Escuchen esto: el Señor Jesús muchas veces rentó casas para predicar, y ahí el ejemplo está del hombre que metieron por arriba de un techo, muy especialmente, que venía imposibilitado, lo metió en esa casa. Cristo la estaba rentando para hacer los servicios. Muchas veces rentó sinagogas, muchas veces rentó salones, como en el día en el aposento alto donde Cristo hizo la Santa Cena la última vez. Gloria a Dios. Él estaba rentando ese salón, gloria a Dios, ese lugar donde él tuvo la Santa Cena, y les dijo a los apóstoles: no se vayan de aquí, síganos rentando, no se vayan de aquí hasta que venga el día de Pentecostés, que venga el Espíritu Santo de lo alto, gloria a Dios. Y de ahí en adelante es cuando fueron desparramados por todas partes, y entonces cuando dejaron de rentar el lugar, pero también siguieron rentando otros lugares donde quiera que iba el apóstol Pablo para ir y salvar muchas almas para el reino de los cielos. Y por eso todas estas personas lo respaldaban a Cristo con su dinero, respaldaban, gloria a Dios, a Cristo para poder hacer, mis hermanos, los movimientos que Cristo Jesús tenía que hacer para predicar el evangelio del reino de Dios. Escuchen esto: la Biblia dice en el libro de Romanos capítulo 10, del verso 13 en adelante, y dice la Biblia: porque todo aquel que invoque el nombre de Cristo será salvo. Pero ¿cómo van a invocar a alguien en quien no creen? Una pregunta. ¿Y cómo van a creer en alguien de quien no han oído hablar? ¿Sí? ¿Y cómo van a oír de él, de Cristo, si no se les habla? ¿Y quién puede ir a hablarles si no lo envían nadie? O sea, aquí está diciendo: ¿y cómo pueden ir a hablarles si no hay quien los respalde? O sea, financieramente, para los movimientos que tiene que hacer, para rentar salones, hacer volantes, poner anuncios en la radio, los programas de radio, todo eso tiene que ver. Dice: ¿y quién puede ir a hablarles de Cristo si no lo envía nadie? Gloria a Dios. Aquí lo dice muy claro, que ustedes son los que nos envían para predicar el Evangelio del Reino de Dios a través de los programas de radio, a través ahora de la televisión tenemos en Guadalajara, que sale a nivel mundial. Todo esto, y ahí les presento y les muestro en video los milagros que Cristo está haciendo en cada servicio, no cada año, cada servicio, cada semana, donde quiera que estoy, cientos de milagros acontecen. Gloria a Dios, y mucha gente salva, mucha gente es sana, gloria a Dios. Y dice la Biblia, dice, de esto hablan las Escrituras cuando expresan qué hermosos son los pies de los que proclaman el Evangelio de la paz con Dios y que pregonan sus buenas noticias. En otras palabras, dice el Espíritu Santo, benditos los que van pregonando las buenas noticias de Dios. Únase con nosotros, haga una promesa, gloria a Dios, para seguir salvando muchas almas para el reino de los cielos. Escuchen esto, en el libro de San Mateo, en el capítulo 6, dice, en el verso 19, dice, no acumules tesoros en la tierra, donde la polilla y el orín y los ladrones corrompen, oxidan o roban. Acumula tesoros en el cielo, donde las cosas no pierden valor. Gloria a Dios, donde las cosas no pierden valor. Y donde no hay polilla, ni orín, ni ladrón que pueda corromper, oxidar o robar. Pues donde esté tu tesoro, ahí también estará tu corazón. Escuchen esto, las almas tienen un valor altísimo delante de la presencia de Dios. Y es la mejor inversión en salvar almas para reino de los cielos. Porque como las almas tienen un valor altísimo delante de la presencia de Dios en el cielo, ahí está la inversión, ahí está la inversión, ahí está su tesoro, gloria a Dios, invertido en los cielos, gloria a Dios. Y la Biblia dice en el libro de Apocalipsis, y fue escrito libro de memoria delante de la presencia de Dios en el cielo para los que piensan en Dios en la tierra. Y pensar en Dios en la tierra es pensar en salvar muchas almas para el reino de los cielos. Y dice la Biblia en el libro de San Lucas capítulo 12 en el verso 21, dice, el hombre que acumula riquezas en la tierra y no las acumula en el cielo es necio. ¿Escucharon eso? Gloria a Dios. Y así es como se invierten, se hacen los tesoros en el cielo, invirtiendo en las almas, gloria a Dios, que tienen un valor altísimo delante de la presencia de Dios. Y la Biblia dice en el libro de San Lucas capítulo 12 en el, gloria a Dios, en el verso 13, dice, ahí cualquier tesoro, o sea, ahí en el cielo, cualquier tesoro está seguro, porque ahí no hay ladrón que robe ni polilla que destruya. Además, el corazón del hombre está siempre donde está su tesoro. Gloria a Dios. Recuerde, ahí en el cielo, cualquier tesoro que usted envíe está seguro. Gloria a Dios. Y así es como se hacen los tesoros en el cielo, invirtiendo en salvar almas para el reino de los cielos. Gloria a Dios. Y como las almas, repito, y como las almas valen, tienen un valor altísimo, ahí está la inversión en el cielo. Gloria a Dios. Y ahí tiene, cuando usted acepta a Cristo como su Salvador, usted inmediatamente tiene una corona en el cielo. Pero esa corona también se puede ir adornando con cada diamantito que le pone el Señor a esa corona. El diamante significa un alma que salvó. Ahora, si en esta tierra salvamos muchas almas, gloria a Dios, pues va a estar llena la corona de puros diamantitos, o salvamos muchas almas.

causa en salvar almas para el reino de los cielos le hace daño. Haga su parte y Dios los bendecirá eternamente para siempre. Por eso dice en el verso 21 del capítulo 12, dice, el hombre que acumula riquezas en la tierra y no las acumula en el cielo es necio. Y recuerde que dice en Proverbios 11:30, el que salva almas es sabio. Gloria a Dios. Haga su parte y Dios lo va a bendecir eternamente en esta tierra. Y Cristo dice en el libro de San Marcos, en el verso 10, en el capítulo 10, en el verso 30, dice, conforme a la versión al día, dice, el que da por amor a mí y por amor al extendimiento del evangelio del reino de Dios, dice, yo les garantizo una recompensa de 100 veces más en esta tierra y aparte garantizada la vida eterna. Eso yo llamo ganarla aquí en esta tierra y ganarla allá en el cielo. Sea uno de los ganadores eternamente y para siempre. Gloria a Dios. Ahora quiero llevarlos para que escuchen ustedes un canto con el reverendo Baltasar Dueñas.

¿Qué no podías tú hacer por eso? No podía respirar. A ver, respira 7 veces, el número perfecto de Dios. Son 2, 3, levanta tus manos al cielo. Son 4, 5, 6.

0: 7.
1: Gloria a Dios. Ahora, el octavo, ahora. Aló. Gloria a Dios. Bien. Gloria a Dios. Te molestaba para hacer tu trabajo, todo eso. Cristo ya te sanó. Gloria a Dios. A ver, hermano, ¿qué pasó contigo? ¿Te molestaba a ti? ¿Se te quitó? ¿Se te quitó el dolor que le molestaba en su estómago, intestinos delgados y en su espalda? Gloria a Dios. Cuando es en los intestinos delgados que van al colon, mis hermanos, siempre repercute en la espalda, tanto en los intestinos delgados. Cuando hay alteración o úlceras, la espalda, mis hermanos, les molesta a la persona. Por eso es ahí donde hay una confusión cuando la gente va con el médico y le dicen que le duele la espalda y que le duele enfrente. Pues le dan pastillas para enfrente y le dan pastillas para atrás también para la espalda. Pero, mis hermanos, siendo que el problema a veces de la espalda es por causa del estómago, como a veces mujeres en su vientre, les pueden dar medicina para la espalda, no se quita, porque necesita ser sanado primero donde viene la raíz del problema. Gloria a Dios, dan gloria a Dios. Bien, levante sus manos, voy a pasar. Hay más gente enferma que hay por aquí. Gloria a Dios. Arrímense porque voy a orar por los demás para darles una bendición y impartir el poder de Dios en sus vidas. ¿Qué pasó ahora con el dolor de cabeza, madre? ¿Qué pasó con el dolor de cabeza? Muévela, ya no está. Cristo la acaba de sanar. Gloria a Dios. A ver, levanten a esa madre. Esta. Gloria a Dios. A ver, madre, ven para acá. Gloria a Dios. Hasta te pusiste más chapeada, mano. Te fue bien. Gloria a Dios. ¿Qué te molestaba a ti, madre? Atrás. A ver.
2: Me siento bien, sí.
1: Bien. Se te acomodó.
2: Sentí que mi hueso se metió.
1: Sí, que sintió que los huesos y como el sistema de nervios se le estiraron y se ajustó. Gloria a Dios. Aleluya. Ya tenías tiempo, me dijiste, con eso.
2: Ya tiene años ya.
1: ¿Años? ¿Años? ¿Cómo te llamas?
2: María Adela Domínguez Cruz.
1: ¿Dónde vives?
2: En Ubilio.
1: En Ubilio, por ahí cerca. Pues ya lo hiciste, madre. Te felicito. Claro que sí. Gloria, dice, bendito sea Jehová y el Señor Jesús y el Dios Espíritu Santo. Maravilloso es Dios. ¿Cuántos dan gloria a Dios? A ver, levanten. Ayúdenle. Gloria a Dios. ¿Descansaste, madre? ¿Descansaste?
2: Sí.
1: Gloria a Dios.
2: Gloria a Dios.
1: ¿Se te fue el problema que traías?
2: Sí, sentí una corriente en los brazos.
1: Dice que sintió una corriente en los brazos. Una corriente. Mis hermanos, esa corriente es el calor, la unción del Espíritu Santo. Yo les digo, cuando la unción del Espíritu Santo viene sobre mi vida, yo siento electricidad en todo mi cuerpo y en mis manos. Y ella dice, yo sentí como fue electricidad en mis manos. Gloria a Dios, ese es el poder de Dios, que mis hermanos, que Dios mostrando su misericordia, su perdón y su amor. Gloria a Dios, dan gloria a Dios. ¿Ya tenías días con eso, madre?
2: 7 días.
1: 7 días, 7 días. Ahora puedes respirar bien, a gusto.
2: Sí. Puedo.
1: Gloria a Dios, sí puedo, dijo. ¿Cómo te llamas?
2: Ana Lubia.
1: Pues ya lo hiciste, hija de Dios, ya lo hiciste. Cristo te ama. Cristo te ama, Cristo te ama, y Él sufrió por ti en la cruz del Calvario. Gloria a Dios, mi alma te alaba, Señor. ¿Qué pasó con ella? ¿Qué pasó contigo ahora? Gloria a Dios.
2: Ya está sana, aquel hermano.
1: ¿Ya está sana? ¿Se te quitó?
2: Sí, ya se quitó, ya no arde.
1: ¿Ya tenías días con eso?
2: Ya tiene como una semana que se arde.
1: ¿Como semanas que te ardía, que te molestaba? Sentías un fuego, pero es otra clase de fuego porque lo estaba molestando, enfermando. Hay de fuego a fuego. Gloria a Dios. El fuego del Espíritu Santo es muy diferente. Sana, restaura, ayuda. Gloria a Dios. Y Cristo te sanó, madre. ¿Cómo te llamas?
2: Rosa.
1: ¿Dónde vives?
2: Santo Domingo.
1: Santo Domingo. Pues Dios te ama. Dios te ama, madre. Gloria a Dios. Gloria a Dios. A ver, por ahí. Ven para acá. Gloria a Dios. ¿Te relajaste? Levanta tus brazos así. Estíralo hacia derecho. Gloria a Dios. ¿A ti te molestaba hacer cualquier movimiento? O sea, no te dejaba dormir. Siempre ahí estaba picoteado. En el nombre de Jesús. Señor Jesús, yo le hablo a esos nervios, tendones, ligamentos, huesos, clavícula, que se ajusten, que se acomoden en su lugar. En el nombre poderoso de Cristo Jesús de Nazaret. Gracias, Señor Jesús. Por cuyas heridas que tú sufriste, Él fue curado, Él fue sanado. Gracias, Señor Jesús. Todo va a estar bien, todo va a estar bien. Gloria a Dios. ¿Cómo te llamas, madre?
0: María Elena. María Elena.
1: ¿María Elena qué?
0: Romero Pérez.
1: Romero Pérez. ¿Dónde vives? Aquí en Tanqueano. Es la primera vez que tú vienes a una campaña. Te tocó buena suerte. No sabes, no cabes lo que Cristo te ama. Gloria a Dios. Dios te bendiga. Y se gusta en conocerlo. Gloria a Dios. ¿Cómo me dijiste que te llamabas? De emoción ya se está, el nombre se me olvidó.
0: María Elena.
1: María Elena. Ok, hermana María Elena. Búscate, agárrate tu oído. Mírate. Mueve la cabeza. Mueve tus brazos, mueve. Dice que ese dolor se le extendía hasta a su brazo izquierdo. Le molestaba mucho. Su oído, por una infección que tenía en el oído, le molestaba toda esta parte de su cerebro. Y luego también se le venía hasta su brazo izquierdo. Era algo grave. Gloria a Dios. Pero muerta la araña, se acaba el enredo que había de molestias. Dios te bendiga, madre. Todo está bien, no te molesta. Gloria a Dios. No cabe duda que Cristo tenía los brazos abiertos para esperándote. Para ti y tu familia. Ese es para hacerte feliz a ti y a tu familia. Cristo es el que da la verdadera felicidad. Dios te bendiga. A con sus lágrimas, mujer. Dele un fuerte aplauso a Cristo. ¿Cómo te llamas, hijo?
3: Juan Hernández.
1: Juan Hernández. ¿Dónde vives? En Tampico. Vienes de Tampico. Sí, Dios te bendiga, te doy gracias, sí los escucho y sí que de veras también oro por ti. A ver, búscate el problema. Gloria a Dios. ¿Dónde está? ¿Dónde estás? Pégale, ora tú a él, ¿verdad? Porque el dolor le da golpes a usted. Usted ahora regrese ese luz. Amor con amor se paga. Gloria a Dios, por no decir que amor con, ¿verdad? Gloria a Dios. Él los odia, por eso el dolor le molesta, la infección. Gloria a Dios. Dios te bendiga, Juan. Tenías días con eso. Dios te bendiga. Dios te bendiga. ¿Cómo te llamas tú, brother?
4: Camerino Flores.
1: Camerino Flores. ¿Dónde vives?
4: Aquí del Saucito.
1: Aquí del Saucito.
4: Del Saucito.
1: Sí. Gloria a Dios. A ver, ¿qué hiciste que no podías hacer antes? No podías caminar. ¿Ven? No podía caminar. Dice que no sentía, no le respondía a las piernas. Gloria a Dios, así es. Gloria a Dios, y lo pudiste hacer. Comprobado aquí con la reverenda aquí. Gloria a Dios. Y enfermera y todo. Gloria a Dios. ¿Ya tenías tiempo con eso?
4: Tengo 6 meses.
1: 6 meses, pero ya te daba cuidado a tu esposa también. Ya. Gloria a Dios. ¿Qué más? ¿Qué más muestra queremos que si Dios te ama, no? Cristo te ama. Él pagó el precio por ti. Dios te bendiga. Dios te bendiga. Todo va a ser diferente para ti. Dios te bendiga. Dele un fuerte aplauso a Cristo.
5: Padre, en el nombre de Jesucristo, yo como tu siervo, tomo autoridad sobre todo espíritu de enfermedad. Yo le hablo a los demonios de enfermedad y de miseria, los reto y los mando fuera, en el nombre de Jesús, el nombre que es sobre todo nombre, el cual dijiste es en mi nombre, echarán fuera demonios. Yo echo fuera a los demonios de enfermedad. Demonios de miseria, les hablo en el nombre, que es sobre todo nombre, en el nombre de Jesús, fuera. Yo los doy libre en el nombre de Jesucristo. Padre, santifica el agua, el licor, la prenda que tengan arriba en la radio, santifícalo para la gloria de tu nombre, y tu nombre será glorificado. Ahora, Padre, yo te ruego en el nombre de Jesús, a favor de cada persona que paga sus diezmos y ofrendas en señal que están amistados contigo para llevar el trabajo número uno. Yo como tu siervo te ruego en el nombre de Jesús, al que esté enfermo, sánalo. Al que esté necesitado, sople sus necesidades conforme a tus riquezas en gloria. Te lo ruego en el nombre de Jesús. Ahora, Padre, te ruego por el padre en su trabajo, la madre en el hogar, los hijos en la escuela, en sus colegios. Pon tu mano de bendición al entrar y al salir, en el nombre de Jesucristo. Les doy la bendición del Dios Padre Todopoderoso, de Jesucristo tu Hijo y del Espíritu Santo. Yo los dejo en tu mano porque sé que tú eres bueno, en el nombre de Jesús. Les doy la bendición del Dios Padre Todopoderoso, de Jesucristo tu Hijo y del Espíritu Santo. Espere su milagro de parte de Dios.
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2: 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Haz nuestro carácter más como el tuyo. Ayúdanos. Levante sus manos y dígaselo al Señor.

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1: Hay poder en Jesús. Y hermanos y amigos, dice la Biblia, Evangelio según San Mateo, capítulo 25, en el verso 1, dice que en aquel entonces el reino de los cielos sería semejante a 10 vírgenes que tomando sus lámparas salieron al encuentro del esposo. Dice que habla de una época específica, en aquel entonces, unos días que vendrían. ¿Qué época sería esa? Bueno, Mateo 25 viene inmediatamente después de todo lo que el Señor habló en Mateo 24, que solamente habló de su venida, señales de su venida, eventos que iban a suceder, y ahí Mateo 25 culmina el asunto. Que sí que ese aquel entonces sería el tiempo del fin, sería la época de días postreros, cuando el Señor estaba a punto de retornar a la tierra. Y fíjense lo que dice, que en aquel entonces, en esos días que estamos viviendo ahora mismo, el reino de los cielos sería semejante a 10 vírgenes. Otra palabra, ¿qué son las 10 vírgenes esas? Son específicamente 10 creyentes. No me lo creas, tengo que lo pruebe con la Biblia. 10 creyentes, 10 evangélicos, 10 aleluya, 10 convertidos. Sea bendito el nombre de Dios. Son las 10 vírgenes esas. Y en aquel entonces el reino de los cielos sería semejante a 10 vírgenes. Que sí que solamente cristianos en la calidad espiritual de esas 10 vírgenes tendrían oportunidad de ser miembros del reino de los cielos. El silencio, alabe lo que él le ama. Ahora, ¿qué es un cristiano virgen? Venga con cuidado a ver si usted es uno de esos. Porque el resto de los evangélicos no tienen oportunidad ni en sueño de ser partícipe del reino de los cielos que está a punto de manifestarse. La Biblia dice claro, en aquel entonces el reino de los cielos sería semejante a 10 vírgenes. Creyentes en la condición espiritual de esos 10 son los que tienen oportunidad de estar en el reino de los cielos que se va a manifestar. El resto tiene que meterse en ese patrón de estatura espiritual si quieren entrar. O por lo menos tener oportunidad, sea bendito el nombre de Jesucristo. Ahora, ¿qué es eso de un cristiano virgen? El apóstol Pablo habla de eso en forma detallada. Según de Corintios capítulo 11, en el verso 2, el apóstol dijo, porque yo celo con celo de Dios. Mire cómo era que Pablo cuidaba la grey. Pablo era pastor. Sonríe de los pastores, que Dios le ama. Pablo tenía los 5 ministerios y se manifestaban en él. Era apóstol, era profeta, era evangelista, era pastor y maestro. Se ha glorificado el nombre de Dios. Pero en su ministerio de pastor le habla a los corintios, oh celo, con celo de Dios. Dijo, y os he desposado a un solo marido. Oiga bien, para presentaros como una virgen pura a Cristo. Que sí que Pablo se cuidaba de que todos los creyentes de su iglesia estuvieran casados con un solo esposo. Estamos hablando espiritualmente. No estamos hablando materialmente, estamos hablando espiritualmente. Espiritualmente, los creyentes vírgenes están casados con un solo esposo. Dijo, los presento y los caso con un solo esposo para presentarlos como vírgenes puras a Cristo. Que sí, que esos creyentes casados a un solo esposo eran vírgenes puras. Y así lo presentaba Cristo. Dice que eso es un reto para cada pastor que está aquí. Sonríase conmigo, yo le amo. Que todos los creyentes de su iglesia sean presentados como vírgenes puras a Cristo, porque usted está seguro que los ha guiado a casarse con un solo marido. Repito, estamos hablando espiritualmente. ¿Qué es lo que eso implica? Pero sabemos bien que nosotros la iglesia, ¿cuántos son iglesias de Jesucristo? Y todos los amigos que están aquí, sonríase que esta noche usted sale de aquí como esposa de Jesucristo también. Como iglesia de Jesús sale usted de aquí en esta noche. Estén seguros los amigos que Dios lo trajo aquí. Miren, no es para despedirme a mí que es la última noche de campaña. O lo trajo aquí para abrazarse con Jesús. Lo trajo aquí para lavarse con sangre. Lo trajo aquí para salir de aquí vivo. ¡Gloria a Dios! Y el apóstol Pablo celaba a los creyentes. Pero ¿cuál era el celo grande? Que estuvieran casados a un solo marido. Dice que la iglesia es la esposa de Jesús. Pronto en el cielo habrá una boda oficial donde ahí quedaremos enlazados oficialmente para siempre. Todo el que está aquí, que es creyente, firme, usted es esposa de Cristo Jesús, el Hijo de Dios. Pero el celo de Pablo no se quedaba ahí, que fueran esposas de Cristo, es que tuvieran solamente ese esposo, no tuvieran otro. Sea bendito el nombre de Dios. Os he casado, os he desposado con un solo marido, porque así lo podía presentar como vírgenes puras. Y sí que esos cristianos casados con Cristo y únicamente con Cristo, oiga bien, eran clasificados por Pablo como vírgenes puras. Ahora, ¿qué es lo que implica eso? Implica que hay montones de cristianos que tienen más de un marido. Y el que tiene más de un marido es un adúltero. O adúltera en ese caso, porque somos la iglesia. Un femenino en ese caso. ¿Y cómo es eso? Santiago capítulo 4, verso 4, el apóstol se lo estaba doctrinando. Esa era una cuestión de Pablo solo, a todos los apóstoles que estaban en ese asunto. Santiago doctrinando a la iglesia le dijo, adúlteros y adúlteras. Oiga, qué lindo predicaba Santiago. Adúlteros y adúlteras, le dijo a los cristianos apostólicos. ¿No sabéis que la amistad con el mundo es enemistad con Dios? Y fíjense que clasificó como adúlteros y como adúlteras, no dejó varón ni mujer de ninguno fuera, a los creyentes que tienen amistad con el mundo. ¿Y por qué son adúlteros? Porque usted como creyente se supone que es esposa de Cristo, tiene un esposo ya. Y Cristo dijo que el príncipe del mundo es el diablo. Y cuando usted entabla amistad con el mundo, está casado con Cristo y con Satanás al mismo tiempo. Tiene dos esposos. Está en adulterio espiritual. Se ponga triste. En esta noche dar un puntapié al diablo y dígale, hasta hoy terminé la amistad contigo. ¡Alabado sea Dios! Dígale a Dios para siempre, agárrese a Jesús y diga, contigo me quedo. ¿Qué puede estar en las mundanalidades más grandes? Ser más mundano que Barrabás. Y si en esta noche se arrepiente de eso y se agarra de Cristo, ya usted entra en la posición de estar casado con un solo esposo. ¡Gloria sea Dios! Quiere decir que, oiga, solamente cristianos vírgenes, dijo Pablo, son puros delante de Dios. Vírgenes porque están casados a un solo esposo. O sea, está hablando espiritualmente, es una virginidad espiritual. La mujer que es virgen, materialmente hablando, es una mujer que no ha tenido relaciones con ningún varón. ¿Entendemos eso claro? Tenemos suficiente madurez espiritual para entender. Y para oír con seriedad las cosas de Dios. Que sí, que materialmente, la mujer que no ha tenido relación con varón es virgen. Y que sigue en esas condiciones viviendo sin relación con varón. El creyente virgen es el que no tiene relaciones con el mundo. Y aunque fuera antes más mundano que el diablo, cuando se arrepintió y aceptó a Cristo y se lavó con sangre, Dios lo limpió y olvidó todas las mundanalidades de antes. Sea bendito, Señor. ¿Cuántos alaban al Señor? Quiere decir, cuando usted fuera más mundano que nadie, al aceptar a Cristo, la sangre de Cristo limpió esas mundanalidades. Dios no lo ve como que fue mundano antes, Dios lo ve como ahora, virgen, desposado a un solo esposo, Cristo, puro, de espaldas al mundo que no quiere saber de esa basura. Sea glorificado el nombre de Dios. Esos son los únicos creyentes que tienen oportunidad de ser miembros del reino de los cielos que está a punto de establecerse. Quiere decir que óigalo bien y sonríese que el Señor le ama. Si usted es uno de los creyentes que está más interesado en las cosas del mundo que en Cristo, usted no es un creyente virgen. Usted no tiene oportunidad ahora mismo ninguna de ser partícipe del reino de los cielos que viene. Si usted de los creyentes que ama más al fútbol que a Cristo, avance y arrepiéntese otra vez. Si usted de los creyentes que se para frente al televisor y ve novelitas mundanas y películas de Hollywood y se lo goza todo ahí, boxeo y lucha libre, usted es un adúltero espiritualmente hablando, sonríase que yo le amo. ¡Alabado sea Dios! Si usted de los que agarra las novelitas mundanas, las devora y después las esconde debajo del colchón de la cama para que el pastor no la vea, está en adulterio espiritual. Cristo dijo que nosotros estamos en el mundo, pero no somos de este mundo. Somos de arriba. ¡Gloria al nombre de Dios! Y la palabra es bien clara. Apóstol San Juan dijo, no améis al mundo, ni las cosas que hay en el mundo. El que ama el mundo, el amor del Padre, no está en él. Eso es palabra de Dios. Primera de Juan, capítulo 2, verso 15. Eso es claro. El cristiano que quiera ser partícipe del reino de los cielos, tiene que ser un cristiano virgen. Desposado a un solo esposo, no puede haber contaminación con la mundanalidad, porque usted todavía no le ha nacido. No se enoje, que yo le amo. Pero esta es noche de victoria. Esta es noche de bendición. y todos los amigos que están oyendo, oiga amigo, la Biblia dice que algunos postreros serán primeros. Usted viene en esta noche y acepta a Cristo y se consagra a Él, y a lo mejor entra más ligero al reino de los cielos que algunos evangélicos mundanos que llevan 10 y 15 años contaminados con cuanta mundanalidad hay y no lo sueltan todavía. Amá, hermano, acaba de soltar esa basura, acaba de soltar ese veneno, acaba de soltar lo que está perdido mientras esté en la mundanalidad. ¡Gloria a Dios! Hay gente que no le gusta esto, pero a mí me gusta porque siento el poder de Dios. Siento el fuego de Dios que... ¡Ay, Samaya, Sama! Porque el Cristo no viene a buscar una iglesia mundana, viene a buscar una iglesia sin manchas ni arrugas, una iglesia santa, una iglesia pura, limpia. En otras palabras, ¿qué? Cristianos vírgenes, desposados a un solo esposo. Pero mire, hermano, oiga esto. Y gócese, que el Señor le ama. ¿Cómo si usted tiene un esposo tan lindo como Jesucristo? Precioso, perfumado con perfume de vida eterna. Con ojos como llamas de fuego. ¿Se va a enamorar también de un esposo tan feo como Satanás? Maloliente, que no se baña, antihigiénico, y usted enamorado de ese escombro. No, no, usted no tiene tan mal gusto, imposible que usted tenga tan mal gusto. Pero mientras usted esté en las cosas del mundo, está enamorado de él, porque él es el príncipe del mundo. Es el que le pone eso en la mano para que usted se goce en eso y se hunda. El apóstol Pedro dijo que los entretenimientos carnales hacen guerra contra nuestras almas. Sea bendito Señor Jesucristo. Ahora, lo grande y lo tremendo del asunto es que, dice la Biblia, que en aquel entonces, esta época postrera, a punto el Señor de venir, el reino de los cielos sería semejante a 10 vírgenes. Solamente creyentes vírgenes tienen oportunidad de ser ciudadanos del reino de los cielos que se va a establecer aquí, aquí abajo, con Cristo como rey, el esposo único. Solamente eso. Todo evangélico mundano ahora mismo no tiene una oportunidad de nada. Sencillamente la gran tribulación y juicio. Sea bendito Señor Jesús. Haga una decisión, hermano, que más vale la vida de arriba que todo el mundo. Todo el mundo pasa, pero el que haga la voluntad de Dios permanecerá para siempre. Esa es palabra de Dios sencilla, lo entiende cualquiera. Bendito sea el Señor Jesucristo. Mi alma te alaba, Jesús. Ahora dice la Biblia que esas 10 vírgenes no solamente eran vírgenes, estaban casadas con un solo marido, Jesucristo. Estaban de espalda al mundo, no había mundanalidad, eran puras. Dice que tomaron sus lámparas consigo. ¿Y qué es eso de la lámpara? La Biblia dice, lámpara para nuestros pies es su palabra y lumbrera para nuestro camino. El cristiano virgen solamente se mueve en la palabra, solamente tiene una fe, óigalo, una fe. Jesucristo. Y ese es su esposo. Y se mueve ahí en esa fe con confianza. La única regla de fe que tenemos es la Biblia. Sea bendito el Señor Jesucristo. ¿Qué dice que para ser usted un creyente virgen? No se puede mover fuera de la palabra. Tiene que andar en la palabra, poner los pies en la palabra. Poner el otro pie en luz. La palabra es la luz del mundo. La Biblia es la voz de Dios aquí abajo. La única regla de fe en la cual se tiene que mover el creyente. No hay otra cosa. No acepte mandamientos de hombre en su vida. Ni acepte mandamientos de hombre en su iglesia. Ni acepte mandamientos de hombre en su denominación. Métase en la palabra. Y si encuentra que algo está mal, arréglelo. Tenga valor, sea valiente y arregle lo que está mal. ¡Alabado sea Dios! ¡Bendito sea Jesucristo! Mejor es arreglar lo que está mal que perecer en la mentira. Mejor es arreglar lo que está mal que perecer en la mentira. Andaba las 10 vírgenes en la palabra, con la lámpara en la mano.

Y si se atrasa un poco, pues llega mañana, pero está a punto de llegar. Así que en aquel entonces, los que tienen oportunidad de entrar al reino de los cielos primero son vírgenes, casados solamente con Cristo, apartados del mundo. Segundo, la única regla de fe que tienen es la Biblia, la palabra de Dios. Y tercero, están tan conscientes de que Cristo viene ya, alabado sea Dios, que están velando y esperando porque saben que está a punto de aparecer el Maestro. Ahora, oiga esto ahora que parece inconcebible, pero está en la Biblia. Dice la palabra que cinco de las vírgenes eran prudentes y cinco eran fatuas. Y la palabra fatua, hay otras interpretaciones bíblicas que dicen necia y otras dicen insensata. Tres he visto yo en distintas traducciones. Pero es lo mismo. El mismo asunto con diferentes palabritas. Ahora, ¿cómo usted puede entender que un creyente sea insensato o fatuo o necio cuando está desposado solamente con Cristo y apartado del mundo y camina por la palabra y no se sale de la palabra y está esperando al Señor? Eso parece increíble, porque esas creyentes vírgenes que eran insensatas son más cristianas que la mayor parte de los evangélicos que yo conozco hoy en día. Sonríase, que yo le amo. Sin embargo, dice la Biblia que son necias, que son insensatas, que son fatuas y están en la palabra esperando al Señor, y lo más grande de todo, desposadas a un solo esposo, a Cristo, y de espaldas al mundo. No quieren cuenta con ninguna mundanalidad. Pues son necias, pero están mejor que algunos evangélicos hoy en día, que se sientan en la casa, prenden el televisor y ponen el boxeo y pelean ellos en la silla también. Y lucha libre, yo siento fuerza ahí mismo. Y el diablo muerto a la risa al lado suyo, como te tengo, te dice, eres mío. Alabado, mira que pentecostal mío, este es un aleluya mío. Alabado sea Dios. ¡Alábalo que Él vive! ¡Bendito sea su nombre! Sin embargo, ¿por qué esas cinco vírgenes eran insensatas? Necias, cuando son puras y están desposadas con Cristo nada más. Bueno, lo dice la Biblia. Dice, porque las insensatas, las fatuas, tomaron sus lámparas, pero no tomaron aceite consigo. Mientras que las prudentes tomaron las lámparas, y tenían aceite en la lámpara y tenían aceite en las vasijas. Quiere decir que las prudentes estaban llenas del Espíritu Santo. Estaban embriagadas en el Espíritu. Estaban saturadas del poder de Dios. Y las otras les faltaba aceite. Sea bendito el nombre de Jesucristo. ¿Para qué dice la Biblia de eso? Bueno, la Biblia en eso es bien clara. ¿Por qué esas vírgenes, con todo y ser virgen, le llama insensata? Porque dice la palabra, y doctrina apostólica, Efesios capítulo 5, verso 18, Pablo dijo, embriagaos. Oiga el resto primero, no se vaya a enredar. Embriagaos, dijo, no con vino, en el cual hay lujuria, sino que ser llenos del Espíritu Santo. ¿Y por qué Pablo viene y usa una palabra tan peligrosa como esa, embriagaos? Porque Pablo era un hombre muy inteligente y después dirigido por el Espíritu de Dios, imagínense cómo usaba la sabiduría humana que tenía para explicar y enseñar con más eficacia. El que se embriaga con alcohol, que está bien borracho, el alcohol se mete en la sangre y va a todas las partes del cuerpo y se le mete en el cerebro y en todo sitio. Cuando se le mete en el cerebro ya no coordina. Cuando quiere dar un paso para el frente, el paso le sale para el lado. Y cuando quiere tirar este pie para el lado, le sale para el otro lado. Y ahí donde se caen y dan tumbo. Y no tienen control, están embriagados, el alcohol le ha dominado todo. Y Pablo usó eso para comparar la llenura que tenemos que tener nosotros del Espíritu Santo. Embriágate, dijo, pero no con vino, con el Espíritu Santo. Tú sigues, cuando usted se llena del Espíritu, está saturado, el Espíritu Santo se le mete en todo el cuerpo, toma su mente, toma su cuerpo, toma su sentir, toma todo. Usted está saturado, lleno, borracho en el Espíritu. ¡Alabado sea Dios! Y sí que según el que está borracho del alcohol no puede dominar ni controlarse para caminar. El que está borracho en el Espíritu tampoco camina por su cuenta, camina agarrado por el Señor. El Señor le guía en su más mínimo paso, el Señor le guía en lo más mínimo que hace en la tierra. Él es el que vive. Nosotros estamos como muertos ya y solamente Él vive en nosotros. Porque tenemos, gloria a Dios, alabado sea Dios, bendito sea Dios, alábalo que Él vive. Gloria sea Dios. Bendecido sea Jesús. Mi alma.

0: te alaba, Padre. Alábalo, ¿quién necesitamos más alabanza? Alabado sea Dios. Hay poder en Jesucristo. Alabado sea Dios. Mi alma te alaba, Padre. Gloria sea Dios. Hay poder en Jesús. Bendito sea su nombre. Gracias, Señor. La gloria es para ti. Mi alma te alaba, Padre. Hay poder en Jesús. Gloria sea Dios. Levanten la mano los que oyen claro. Levanten la mano. Bendito sea Dios. Aleluya. Ahora yo más claro que primero. Alabado sea Dios. Mi alma te alaba, Jesús. Sea bendito el nombre de Dios. Hay poder en Jesucristo. Quiere decir que cuando el creyente camina embriagado en el Espíritu, lleno del Espíritu, como las vírgenes prudentes, que dice que tenían aceite en las lámparas y aceite en las vasijas, chorreaban aceite hasta por las orejitas. Cuando se camina en esa forma, podemos decir como dijo Pablo, no vivo yo, vive Cristo en mí. Porque el aceite es tipo del Espíritu Santo. Y cuando tenemos aceite en las lámparas y en las vasijas, que estamos llenos, saturados del poder de Dios, por dentro y por fuera y por todos sitios. ¡Alabado sea Jesús! Y entonces ya usted no vive. Ahora el Señor, que es el Espíritu, es el que domina todo. Y lo mueve usted en victoria en todo tiempo. Bendecido sea Dios. Y oiga bien, cuando Dios nos bautiza con el Espíritu Santo, nos llena. Él no da el Espíritu por medida. No es que bautiza a uno con un poquito y a otro con más. No, no. Él nos llena cuando nos bautiza. Pero usted es responsable de mantener la llenura. Usted es responsable de mantenerse lleno. Si usted no se consagra y vive la vida que demanda la Biblia, va a perder unción del Espíritu gradualmente, hasta que le pase como a las vírgenes insensatas, que no estaban llenas, le faltaba aceite en la lámpara y menos en la vasija. Mi alma te alaba, Jesús. Así que todo el que está aquí en esta noche, usted tiene la responsabilidad de mantenerse lleno del Espíritu. El apóstol lo dijo, sed llenos del Espíritu. Todo amigo que está aquí, amigo, usted está aquí en esta noche. Dios lo trajo para que usted oiga lo que pronto va a acontecer. Y oiga que si usted acepta a Cristo, Él lo va a llenar del Espíritu Santo. Usted se consagra, se va a mantener lleno. Y aunque montones evangélicos estén tibios, y estén a media, y estén secos y vacíos y esqueléticos, usted va a entrar primero que ellos en el reino de los cielos. ¡Alabado sea Dios! Pero tiene que entender, amigo, que para entrar al reino de los cielos, va a tener que aceptar a Cristo y vivir para Él. Casarse con Él, un solo esposo, Cristo. Y va a tener que llenarse del Espíritu Santo. Eso Dios lo va a hacer, porque Cristo vino a eso, a bautizar con Espíritu Santo y fuego a la gente. ¡Gloria a Dios! Dios no fallará en hacerlo con usted, amigo. Pero usted no salga sin Cristo de aquí en esta noche. Esta es la última noche de la campaña, amigo, y a lo mejor es la última vez que Dios le va a llamar. A lo mejor le van a dar la última oportunidad. Salga de aquí salvo, salga de aquí agarrado de Cristo y afírmese, amigo, en una iglesia del Evangelio completo, donde le enseñen la palabra de Dios, donde se llene del Espíritu Santo y como virgen prudente vuele con Cristo en el momento glorioso que viene. ¡Bendito sea su nombre! Quiere decir que aunque solamente los creyentes vírgenes, y nos nombra 10 ahí en ese pasaje, son los que tienen oportunidad de entrar al reino de los cielos, 5 de las 10 le faltaba Espíritu. Se habían dejado apagar un poco la bendición. ¿Pero y por qué será eso? La Biblia lo dice. Pablo dice, sed llenos del Espíritu. Efesios 5, 18. Luego en Efesios 6, 18, dice, orad siempre en el Espíritu y no os descuidéis en ello. Dice que hay que orar y hay que sacar tiempo para orar diariamente. Y hay que orar no cualquier oracioncita muerta, hay que orar en el Espíritu. ¿Y qué es eso de orar en el Espíritu? 1 Corintios 14, Pablo dice, el que ora en lengua, ora en el Espíritu. En Romanos capítulo 8, verso 26, dice, el que ora con gemidos indecibles, ora en el Espíritu. Y también la Biblia dice que el que ora con lágrimas, alimenta su espíritu, es un pan para nuestro interior. Así que la oración en el Espíritu es una oración ahí poderosa. Lágrimas, gemidos, lengua. Se dice, yo no hablo en lengua. Póngase a orar y ayunar y a buscar a Dios para que le va a dar un lenguaje nuevo que va, se va a quedar atónito de ver cuando salga por su boca esa bendición. ¡Gloria sea Dios! Eso seguirá a los creyentes de Jesucristo, dice la palabra. Usted no se ponga triste porque no lo tiene. Póngase a buscarlo y a reclamarle a Dios y a llorar delante de Dios. Llore delante de Dios. Que cuando los nenes lloran, papá le da el juguete que quiera. ¡Alabamos a Dios! Y papá le quiere dar ese juguetito para que interceda en lengua y le rompa todas las fortalezas a Satanás. ¡Bendito sea el Señor Jesús! Quiere decir que cuando Dios nos bautiza, hay que mantenerse lleno. Y para eso hay que orar. Hay que orar como oraban los apóstoles. En lengua, con gemidos, con lágrimas. Oración ahí en el Espíritu poderosa que mueve las montañas. Sea bendito el nombre de Dios. Entonces nos mantenemos. Jesucristo mismo habló eso claro. Lucas 21, verso 36. Dijo, vela y ora en todo tiempo si quieres escapar. Hay cristianos que no oran ni 5 minutos al día. No sé, los que yo le amo. Que tiene que sacar tiempo para orar. Ah, pero que estoy muy ocupado. Pues eso, ocúpese un poco y ocúpese más de Cristo. Que sus ocupaciones y cuestiones materiales no tienen vida, pero Cristo tiene vida para usted. Pero él tiene que ser número uno en su vida, número uno en su vida. Y hoy que no se enoje, que yo le amo. Madrugue a orar. No sea vago, sonríase, que yo le amo mucho. Jesucristo, cuando era muy de noche, dice que estaba arriba en el monte orando. Y no tenía un techo, no tenemos techo todito, gracias a Dios. Que nos levantamos a las 5, nos levantamos a las 5:30, nos levantamos a las 4:30, pero hay un techo que nos cubre. Y si hace un poquito de frío, nos arropamos un poco y adelante. El Señor con frío, con lluvia, con lo que hubiera, arriba en el monte, bien de madrugada, cuando aún era muy de noche. Mire qué ejemplo nos dio. Sin embargo, Él, que era Emanuel, Dios con nosotros, tuvo que hacer eso. Bueno, si usted es mejor que Él, no tiene que hacerlo. ¿Cuántos son más grandes que Jesucristo? ¿Tú? Ah, yo creía. Alabado sea Dios. Bendito sea el Señor Jesús. El Señor dijo que seríamos semejantes a Él. Igualitos a Él. Qué cosa grande. Dijo, pero el discípulo no será mayor que el maestro. Que sí, que lo que Él hizo tenemos que hacerlo nosotros. Si usted no tiene que hacer lo que Él hizo, porque usted es más grande que Él. Somos iguales a Él. Tenemos que hacer lo que Él hizo. Los discípulos vieron cómo oraba y se inquietaron tanto que le dijeron, maestro, enséñanos a orar. Que si tú no vas y nos enseñas a orar, vamos a fracasar. Sea bendito, Señor Jesús. Hay que sacar tiempo para orar. Amigo, oígalo claro. Orar no es hablar de memoria cualquier bobería. Orar no es hablar de memoria lo que enseñó cualquiera que se le antojó. No, usted tiene inteligencia. Usted no es un robot. Usted tiene sabiduría. Dios lo ha hecho a usted con razón. Las cotorras en la República Dominicana ahora parece repitiendo de memoria porque lo han enseñado. De memoria repite. Pero usted es una cotorra. Usted es el creyente Jesucristo que tiene inteligencia. Cuando vaya a Dios, párese y dígale, Señor, te amo, Señor, te adoro. Mira mis problemas, mira esto, aquello. Hable lo que siente, hable lo que en su corazón usted anhela recibir de Él. Y lo que usted quiere hablarle para adorarlo y alabarlo como Él merece. Eso es orar. No tiene que enseñarle a nadie. El Espíritu de Dios enseña a orar a la gente. ¡Alabamos sea Dios! Usted cuando ore, dígale, enséñame al maestro. Úngeme para orar. Dame espíritu de oración. Y Dios lo hace. Y saque tiempo para orar. Los hombres en la Biblia de más bendición oraban 3 veces al día. Daniel oraba 3 veces al día. David oraba 3 veces al día. ¿Qué dice de su vida espiritual Pablo? Que su vida era una vida de oración, de ayunos y de vigilia. La noche entera a veces oran. Pues lo mismo que Cristo hacía. ¿Se ponga tan triste que yo le amo? Hermana, que estamos en días finales. Cristo está a punto de levantar un pueblo para el cielo. Mi corazón gime al ver a un pueblo que no busca a Dios de corazón. No es en Chile, es en todos sitios de la tierra que predicamos. El pueblo de Dios, la mayor parte, están ahí, alicaídos, conformes, y no buscan a Dios con toda su alma y todo su espíritu. Es la época de decidirse. Es la época de consagrarse. Es la época de hacer lo que Cristo dijo. Vela, ora en todo tiempo. Si quieres escapar, alabado sea Dios. Cristo vive. Bendito sea su nombre. Aleluya. Jesucristo dijo, velad por vosotros mismos, cada uno es responsable. Cada uno tiene que consagrarse a Dios de todo el corazón. Para que si no lo ha bautizado, lo bautice con el Espíritu. Y si lo bautizó, mantenga la llenura. Porque si pierde la llenura, va a ser una virgen insensata. Una virgen fatua. Sea bendito el nombre de Jesucristo. Y dice la Biblia que las 10 vírgenes que salieron al encuentro del Señor como el que creía que llegaba ese día o mañana. De pronto dice que sintieron sueño, cabecearon y las 10 se durmieron. Y hay que hacer con cuidado. Dios ha mostrado que eso es material. Se cansaron, estaban esperando literalmente al Señor. Creían que venía hoy, no vino. Estaban ahí alerta, porque estaban seguros que estaba a punto de venir. Y no llegó ese día, pero al otro día estaban de nuevo en la espera. De pronto se cansaron. Físicamente se cansaron, cabecearon, dice. Cuando uno está sin dormir, hubo el tiempo de momento como que se les cierran los ojos. Y se durmieron a las 10. Que sí, que no era pecado que se durmieran. Un cabeceo, porque estaban en una espera ahí, firme de horas. Sea bendito Señor Jesús. Y se durmieron. Pero las 10 estaban esperando y estaban seguras que estaba a punto de llegar. Y hace poco, apenas unos días antes de ir para acá, para Chile, el Señor me habló y me dijo, mi pueblo tiene que vivir hoy en día como el que cree que yo vengo hoy o vengo mañana. Mi alma te alaba, Jesús. ¿Y qué base tenemos para creer eso tan tremendo? Todas las señales están cumplidas, todas. No hay una sola señal que no se haya visto, todas. Cristo dijo, cuando veáis todo esto, estoy cerca a la puerta. ¿Y qué es eso de la puerta? Bueno, imagínese que usted está en su casa y yo vengo y toco a la puerta y usted abre. ¿Hay hermano, entre? Si estoy ahí en la puerta, tengo que dar un paso y quedar adentro. Ahora, si yo grito desde abajo, desde la calle, ya no estoy a la puerta, estoy, tengo que dar unos cuantos pasos para llegar. Que está a la puerta, no hay nada más que asiento. Y el Señor dijo, así sería cuando se cumpliera todo lo que he dicho, que estaría cerca a la puerta, a punto de entrar. Sea bendito, Señor. Ahora, más grande que eso. Mateo capítulo 24, verso 34, díganlo todos los amigos que están aquí. Jesucristo dijo que cuando viéramos todas las señales que Él dejó cumplidas, dijo, sabed que la generación que viene estas señales no pasará sin que todo esto acontezca. ¿Y qué es lo que va a acontecer? Que Él viene a establecer su reino. Pero antes de que Él venga, los juicios más grandes caerán y limpiarán la tierra de pecado y pecadores. Y antes de que los juicios caigan, los creyentes que están firmes volarán con Él para el cielo y escaparán de los juicios. Por eso, amigo, dígalo bien, está aquí para escuchar lo que pronto va a ocurrir. El Señor pronto va a levantar un pueblo y se lo lleva para el cielo. Se lo va a llevar porque los juicios que vienen, si nos deja aquí abajo, hay de nosotros. Guerra mundial, terremoto mundial, plagas, granizo, hambre como jamás se ha visto. Ahora se queja la gente, pero cuando vengan esos días, no van a tener tiempo ni de quejarse. Mi alma te alaba, Jesús. Sea bendito el nombre de Dios. Quiere decir, amigo, usted escuche, pero prepare ese corazón, que hay un Cristo que está frente a usted ahí, ahí está ahí, amigo, y ahí está Jesús frente a usted, diciéndote, ven, hijo mío, dame hoy tu corazón, este es el momento de Dios para usted. Reciba a Jesús. Salga de aquí gozoso sabiendo que tiene salvación y conságrese, que lo vaya a llenar del Espíritu Santo, y antes de que el juicio caiga, usted va a volar con Cristo para el cielo. Bendecido sea el nombre de Dios. Antes de yo venir para acá, me hablaba el Señor esas palabras. Mi pueblo, dile a mi pueblo, dile a los creyentes que tienen que vivir como el que está esperando que yo llegue hoy o llegue mañana. Que no llego hoy, pues mañana viene. Y ahí estoy yo atento y con temor de Dios y orando y buscando a Dios y testificando. Bienaventurado el que el Señor encontrare haciendo así. Porque se lo va a llevar para el cielo. Sea glorificado el nombre de Dios. Quiere decir que esta generación, óigalo, esta generación que está aquí, en este parque O'Higgins en esta noche, es la generación que ha visto todas las señales cumplidas. No hay una sola señal que no se haya visto. Todo ha acontecido como la Biblia profetizó algunas de miles de años atrás. Todo está literalmente cumplido. Por eso esta generación, sabemos y podemos gritar con toda autoridad de la palabra, esta es la última generación. Esta generación está a punto de ver el retorno de Cristo. Esta generación está a punto de ver los creyentes firmes desaparecer para el cielo. ¡Alabado sea Dios! Y esta es la generación que va a ver el impacto de juicio más terrible que jamás se ha visto. ¿Qué es lo que estamos viendo ahora mismo? Las últimas advertencias. Terremoto terrible en México. Por poco destroza toda la ciudad. Erupción volcánica mató más de 20.000 allá en Colombia. Qué cosa terrible. Le da dolor a uno, siente tristeza. Pero es por qué. Hay gente que me ha dicho, ¿por qué Dios permite eso? Por la maldad que impera. Que caiga esa erupción y mata 20.000 en Colombia, pero vaya a pegar la idolatría como es. Y vaya para que vea la... ¿Cómo es que hay esa indiferencia tan terrible con el Evangelio? Y sí, que Dios tiene que dejar más juicio. Sea bendito el nombre de Dios. Por eso aquí, hermano, aquí en Chile, y oigan bien esto, porque Dios me dijo que hablara esto en esta tarde. Y me voy a hablar. Porque Dios me diga que hable, yo lo hablo, que reviente yo mismo. Aquí en Chile, hermano, la iglesia, únase. Únanse. Y clamen y ayuden y giman a Dios para que Dios no derrame juicio del país. ¡Esa maya sójala! No se enojen conmigo, pero oigan esto, porque Dios me dijo que lo dijera. Para que los hermanos estén alerta y comiencen a clamar a Dios y a ayunar y a buscar a Dios de corazón. La depravación moral que se ve en este país, usted de la juventud, en actos indecorosos y vulgares, inmorales, tirados públicamente, eso está delante de Dios. Samaya, Sika, Ali, Ahora. Y es esta punta de la más juicio terrible, hermano. Pero la iglesia del Señor puede impedir los juicios, porque la iglesia del Señor tiene el poder de Dios, la iglesia del Señor tiene el Espíritu Santo, la iglesia del Señor son los nenes de papá. Gloria a Dios, que si claman y lloran y gimen, Dios detiene su mano de justicia. Gloria sea a Dios. Bendito sea su nombre. Todas las inmoralidades aquí abajo y todas las vulgaridades que la gente lleva a cabo y todos los actos depravados y corrompidos y abominables a Dios provocan juicio, porque Dios es un Dios justo. Sea bendito el nombre de Jesucristo. Cuando en Managua, Nicaragua, iban a inaugurar un cabaret una noche y anunciaron, muy valientes, y lo publicaron y todo, que iban a bailar desnudos esa noche para inaugurar el cabaret, hizo un terremoto antes del bailecito ese, que lo mandó al infierno todito. Arrasó con la ciudad. Jamás han podido reconstruir la ciudad. La ciudad se ha extendido, pero no se ha podido reconstruir jamás. Los que iban a bailar desnudo están en el infierno ahora, sabiendo que jamás tienen otra oportunidad. Por inmorales y depravados, y corruptos y respetuosos con el Dios del cielo, con un Dios santo y un Dios de amor y misericordia. Que sí, que cada vez que ustedes ven la juventud en actos indecorosos públicamente tirados ahí por todo ese parque, clamen a Dios: Señor, yo estoy aquí, soy tu nene. Espera que me lleves para arriba y después tú haz lo que quieras. Clamemos, hermano, que cuando los creyentes se paran en la brecha y lloran delante de Dios, Dios levanta el cerco e impide el juicio. Pero si el pueblo de Dios se descuida la oración, se descuida en el ayuno y sigue desunido en tiranteza y enemistades unos con otros, y las denominaciones que hay unos que son más grandes y más llenas de poder que otras, mire, hermano, que hay un juicio en cualquier momento. Mi alma te alaba. Así dice el Espíritu Santo a la iglesia en este país. ¡Alabado sea tu nombre! ¡Bendito sea Jesús! ¡Ay, Dios! ¡Alaba! ¡Aleluya! ¡Cristo viene ya! Amigo, avance, arrepienta, se escape por su vida, que Cristo viene ya. Pronto será tarde. Dice la Biblia que cuando las 10 vírgenes cabecearon, un poquito cansadas porque esperaron hoy y mañana y no apareció, y de pronto se durmieron. Dice que Mateo capítulo 25, verso 6, dice: y a la medianoche se oyó un clamor, un grito arriba. ¡Es aquel esposo! ¡Salita a su encuentro! Y oiga esto bien. Dice que las 10 vírgenes, las prudentes y las necias también, se pusieron de pie. Las 10 oyeron el clamor de la medianoche. Y las 10 se pusieron de pie. Y las 10 tomaron sus lámparas y se prepararon. Oyeron clarito: ¡salid! Se pusieron de pie. Pero dice que las que le faltaba espíritu, las que habían permitido que la llenura se le apagara un poco, dice que sintieron una duda muy grande, una inseguridad, y le gritaron a las prudentes: ¡dándonos vuestro aceite! ¡Nuestras lámparas se apagan! Como quien dice: nos falta espíritu, ponme la mano para que me llenen rápidamente y me pueda ir, que siento que como estoy no me voy. Pero las prudentes dijeron: no, no hay tiempo para eso, no sea que falte para nosotras. Vaya y compren si quieren, que nosotros no fuimos. Mi alma te alaba, Jesús. Hay montones de creyentes que viven recostados de los demás creyentes, que lo único es siempre orar por mí, y ora por mí, y ora por mí, pero ellos no oran. Yo le digo: usted ore por mí, y ora por mí, y ora por mí, pero a las 4:30, a las 5, usted levantar los rodillos orando. Por si acaso usted se olvida. Alabado sea Dios. Yo tengo que pedir oración a usted, yo lo necesito a usted. Y así como usted pide oración a mí, yo clamo por ustedes, yo necesito la oración de ustedes. Pero usted tiene que velar por usted mismo. Usted tiene que orar usted. Usted no puede depender de mi oración. Yo tengo que orar por miles y miles y miles. Usted meta su rodilla. No le tenga mucho cariño al huesito ese. Mégalo en la tierra y clame a Dios. Y rima a Dios y quede delante de Dios. ¡Gloria sea Jesús! ¡Aleluya! Las prudentes dijeron, no, no hay tiempo ya. ¿Y por qué no había tiempo? Pablo lo dijo. Apóstol Pablo, 1 Corintios capítulo 15. En el verso 51, Pablo dijo que ese momento sería en un abrir de ojos. Que sí que es un segundo y se acabó. Las prudentes no tenían tiempo, estaban ahí. Rígida, diciendo, esto es un segundo. Ite y contrata a los que venden, le dijeron. Y mira los pajarillos, como que dice, Señor, me voy. Y las insensatas se tiraron a comprar. Que sí que yo, no querían de ninguna manera quedarse. Ellas sabían bien lo que le va a pasar a los que se queden. Están esperando al Señor. Son vírgenes, están apartadas del mundo. Tienen el bautismo del Espíritu Santo. Saben muy bien las cosas. ¿Por qué se descuidaron espiritualmente? ¿Por qué no se consagraron a como demanda la Biblia? Apocalipsis capítulo 2, verso 4, dice que el cristianismo es un primer amor con Jesucristo. Se ha glorificado el nombre de Dios. Ellos conocían muy bien la doctrina, vela y ora en todo tiempo para escapar. Ellos conocían muy bien lo que Cristo prometió, los que guarden la palabra de mi paciencia, esos libraré. Y creían en la palabra, y esa era su regla de fe, pero no estaban orando a la plenitud que debían orar. Y ahí donde el Espíritu se le había disminuido la unción del Espíritu. Y dice que mientras ellas se dirigieron a buscar, id y comprad a los que venden. ¿Quién es el que vende ese aceite? Ese aceite es el Espíritu Santo. Cristo dijo que Él vino a bautizar con Espíritu Santo y fuego. Que quiere ser lleno tiene que doblar la rodilla y clamar al Señor. Señor, lléname. Señor, lléname. Señor, manténme la llenura. Señor, derrama más poder. Y cuando usted ora y clama y gime y en lengua y con gemido y con lágrimas, dice que esa oración nos edifica a nosotros mismos. El que ora y ora en abundancia siempre vive en avivamiento. ¡Gloria a Dios! Bendito sea Dios. Dice que mientras las vírgenes insensatas buscaban, se tiraron a gritar al piso. Llegó el esposo y las prudentes se fueron. Y la puertecita se cerró. Y oigan esto, que es un poco raro, pero óigalo porque es interesante. Dice que las insensatas de pronto se pusieron de pie. Señor, ábrenos. Que sí, que se tiraron, gimieron, lloraron, clamaron. Eso es lo que hay que hacer diariamente, no lo esperes para última hora. Y sintieron de pronto con más seguridad que podían entrar ya. Ya se les fue aquella inseguridad, aquella duda se fue, seguro, pero ya la puerta se había cerrado. Ya el vuelo se le había ido. Y no hay nada que un vuelo, un solo jet, el jet del Evangelio. Alábelo, ¿qué le damos? Uno. Si se le fue ese, no espere el próximo vuelo que no más ninguno. Oyeron la voz del Señor que le dijo, de cierto os digo, no os conozco. Y eso sí que es raro, que no las conociera y eran vírgenes. Que no las conociera, cristianos puros apartados del mundo, que estaban esperando su venida, con la lámpara en la mano, tenían el bautismo del Espíritu Santo. La única falla que tenían era que habían permitido que la unción disminuyera por falta de consagración. Por eso que hay que estar agarrado de Dios. Agarrado de Dios. Esto no es un juego de religión, hermano. Esto es un camino de vida o muerte. Aquí es me salvo o me pierdo. Aquí es vida o muerte. Paso de grado o me cuelgo. Mi alma te alaba, Jesús. No se puede descuidar uno. No hay tiempo para descuidarse. No hay tiempo para mirar para atrás. Esta es la época de, como dijo Cristo, cuando vean todo esto, dijo, ergíos, derechito, levantad la cabeza, mirando para arriba. Porque vuestra redención se acerca. Está tan cerca que el grito es Cristo viene ya. Amigo que escucha, avance, arrepiéntase en esta noche, amigo. Sálvese, amigo. No se vaya sin Cristo en esta noche por nada. No se vaya perdido. Esta es la noche de su victoria, amigo amado. Usted está aquí para ser salvado. Usted está aquí para comenzar una vida nueva con Jesús. Usted está aquí para que lo acepte, lo lave él con sangre y en esta noche salga a buscarle y lo va a llenar del Espíritu. Y a lo mejor cuando muchos evangélicos se queden, usted se va. Porque algunos posteros serán primero. ¡Gloria a Dios! De cierto os digo, no os conozco. Y el Señor dice entonces, La palabra final de esa enseñanza, Mateo 25, verso 13, dijo: velad pues, porque no sabéis el día ni la hora en que vendrá vuestro Señor. Que sí, que el día y la hora no sabemos. Ellos salieron a esperarlo, estaban seguros de que estaba a punto de venir, que si no era hoy de la mañana. Pero no sabían el día y la hora. Eso no lo sabe nadie ni los ángeles, dice la Biblia. Pero como estaban tan seguras, porque sentían el impacto de Dios, el impacto del Espíritu, estaban esperando un día, dos días. Si no es hoy, es mañana. Si mañana hoy, es pasado. Y si, seguro, porque estamos a punto de ver esa venida. Y en esa consagración, y en esa oración, y en esa comunión con el Señor, en ese temor de no quedarnos, ahí es donde nos mantenemos llenos del poder. Bendito sea el nombre de Jesucristo. ¡Alabado sea Dios! Ahora, oiga esto. ¿Cuándo fue que se oyó el clamor y las pulgas se fueron? Dice, a la medianoche se oyó el clamor. La medianoche, todo el mundo sabe que son las 12. Pero no es las 12 en la tierra, es las 12 en el reino celestial. Las 12 en el reloj profético de Dios. Que cuando llegue a las 12, el pueblo volará. Hace años predicaba yo en un lugar y una hermana me llamó y me contó una revelación y me dijo: Señor, me arrebató, hermano, me subió allá arriba a un sitio y yo me fui en el espíritu. Le dio un reloj muy grande y faltaban 5 minutos para las 12. Eso hace unos cuantos años, probablemente como 18, 20 años de eso. Después de eso yo fui, muchos años más tarde, como dijo el 78, a Guatemala, una campaña. Y en una noche, mientras yo predicaba, Dios le dio una visión a un hermano. Y vio los cielos que se abrieron, y relámpagos allá arriba, y luces. Y ahí apareció el Señor en ese escándalo de luces allá arriba. Y miró a la hermana que estaba abajo, oyendo el mensaje y viendo la visión. Y le dijo: dile a mi siervo que faltan 2 minutos para las 12. ¡Alabado sea Dios! ¡El fin se acerca! ¡Cristo viene! Pronto será tarde para millares. Por eso está aquí, amigo, porque Dios le ama y le quiere abrir el sentido en esta noche, porque usted vea que esto está a punto de terminarse. Que no es que usted se quiera embriagándose en vanidades, ni en anhelos, ni en codicias materiales, sino buscar a Dios de corazón, porque pronto veremos las glorias del cielo. Pasó un poco de tiempo más, yo volví a Guatemala de nuevo a predicar. Y había un evangelista de cierta república de Centroamérica, y vino una noche y me dijo: hermano, yo quiero hablarle algo porque Dios me mostró que se lo hablara. Me dijo: yo estaba en ayuno, llevaba muchos días apartado, de pronto me sacaron de la habitación, cuando vine a ver estaba arriba en el reino de los cielos. Y el Señor me llevó a una habitación enorme y me mostró los tronos y las coronas con los nombres de creyentes que yo conozco, me dijo. El Señor me lo señaló así, uno a uno. Y mientras me hablaba de eso me decía: esto es para mis hijos que están a punto de venir para acá arriba. Y sí, después cuando lo hizo así, cuando el hermano miró, hay un reloj enorme en la habitación. Cuando él miró, faltaba 1 minuto para las 12. Mi alma te alaba, Jesús. Es más tarde de lo que creemos. Está más cerca el momento final decisivo de lo que muchos creen. Por eso que Dios está dando continuamente experiencias y continuamente revelaciones, para que no se nos olvide. Porque lo vemos en la Biblia, y todo está cumplido, y todo ha acontecido dramáticamente ante los ojos de toda la humanidad, pero como que somos olvidadizos, y se nos quieren olvidar las cosas, y Dios revela entonces a uno, y revela al otro, y revela al otro. Por eso que la Biblia dice que en los últimos días derramaría su Espíritu sobre toda carne, y nuestros hijos y nuestras hijas tendrían visiones, profetizarían, y también nuestros jóvenes, y hasta los viejos tendrían sueños. ¡Alabamos a Dios! Sueños, visiones, profecías sobre el tiempo del fin. Dice, en los últimos días, para alertar al pueblo, para recordarle a la humanidad, recordarle a todo el mundo de que ¡Cristo viene ya! ¡Ay, Samaya, aflójaba! Que despertemos del letargo de muerte en que viven montones evangélicos y avancemos y nos consagremos a Dios. Nos consagremos a Dios. Usted no se puede conformar, hermano, solamente con ser un visitante de la iglesia. Hay que estar en una congregación, porque eso es parte del evangelio. Si usted no está en una congregación, está más mal que nadie. Pero eso es un primer punto, un primer paso. ¿Para qué es eso que hay que congregarse? Porque la congregación es el cuartel general de batalla. Y el pastor es el general en ese asunto. Y es el que tiene que entrenarlo a usted y doctrinarlo a usted, para que usted salga de ahí a buscar los perdidos, los esclavos, y a quitárselos al diablo y traérselo para la iglesia. ¿Cuántos creyentes en eso?
1: Antonio, no levantas la mano ni a tiro. Mi alma te alaba, Jesús.
0: Cristiano que no haya eso, hermano, no le ha nacido todavía. Porque la Biblia dice que todo árbol que no le dio fruto será cortado. Y la palabra dice bien claro, recibiréis poder. Para eso que nos bautizan con el Espíritu Santo. No solamente para que demos saltito y hable lengua. Eso es precioso, sigue haciéndolo. Pero es más profundo. Recibiréis poder y entonces me seréis testigo. Óigalo claro. No testigos es Jehová, testigos es Jesucristo, el Hijo de Dios. ¡Ay, Samaria, Soba! Testigo de Jehová era Abraham en el Antiguo Testamento. Y David y Samuel eran testigos de Jehová. Pero el Señor me dijo que ahora éramos testigos de Jehová. No, ahora somos testigos de Jesús. Me seréis testigos a mí, dijo Cristo. Testigos de Jesús. Y él llenaría del Espíritu sus testigos para que se fueran por las casas. Anunciaban el reino de Dios y sanaban los enfermos. No somos testigos muertos. Somos testigos con todo el poder con el cual Cristo anduvo. ¡Gloria a Dios! Que sí que somos discípulos. Ese es el discipulado que enseña la Biblia. Que usted se salvó. Está en una iglesia. Gloria a Dios por eso. Se llenó del Espíritu Santo. Ahora tiene que ir a dar de gracia lo que de gracia recibió. Tiene que meterse en las casas a la gente. Hay más perdidos que hierba aquí abajo hoy en día. Vaya por las casas, ore por los enfermos que se van a sanar. No tenga miedo. Los cobardes no van a estar en los cielos. Vaya por las casas y ore. Usted no va a sanar, pero Cristo va a sanar. Invítos a la iglesia. Esa es la orden del Señor. Ir por las casas, sanar los enfermos y anunciarle el reino de Dios. Y la gente se va a convertir y usted se va a estar para su iglesia. Y cada creyente en la iglesia es un ganador de alma. Usted no tiene que ser el evangelista, ni ser el pastor, ni ser un apóstol, ni un profeta, pero cada siervo, cada creyente, cada discípulo es un ganador de alma. Para eso que está aquí abajo. Y si usted no es eso, ¿qué hace aquí abajo? ¿Va a irse de vacaciones para el cielo? Sonríase, así le ama. Aquí abajo no podemos estar quietos ni tranquilos, no. Hay millares de perdidos y usted es la única luz que hay, que brilla, que puede llevarle luz a ellos. Sea bendito el nombre de Dios. Bendecido sea Dios. Y terminamos con esto ahora y oiga bien. Cuando yo me convertí, que lleva muy poco tiempo convertido, Dios me despertó de madrugada a la noche, me bautizó con el Espíritu Santo y me habló con bajo audible y me dijo el mensaje que iba a predicar, el mensaje del rapto de la iglesia. Pues yo tengo que darle énfasis a ese mensaje en toda la campaña continuamente. Poco tiempo más tarde me llamó a apartarme 7 días con él en ayuno. Y cuando estaba en ese ayuno, me dio una experiencia y en esa experiencia me explicó lo que era el rapto. Y yo no olvido nunca que yo vi en visión esa noche cuando yo le predicaba a una multitud al aire libre. Y sentí cuando el Espíritu Santo tomó mi lengua y empezó a hablar por mi boca. Y le gritaba a la humanidad, ¿con qué compararemos el rapto de la iglesia? Y el mensaje decía, es semejante a un agricultor que tiene una finca y está a punto de recoger la cosecha. ¿Los entendidos entienden? El agricultor es papá. La finca es el mundo. Y la cosecha somos nosotros. Y el Espíritu se iba por mi boca diciendo, pero encuentra que algunos frutos han madurado primero. Y dice, ¿qué voy a hacer con estos? Y yo oí la voz clara que decía, he de recogerlos porque podrían caerse y podrían perderse. Y el Señor me dijo, ese es el rapto, que me voy a llevar a un pueblo, pero encuentro que solo algunos frutos han madurado, pues eso me lo voy a llevar. Y el resto, se quedaron. Sea bendito el nombre de Dios. Millares evangélicos se quedarán, porque no están maduros espiritualmente. Frutos maduros se van. ¿Y qué les pasa a los que se quedan? Pasarán por la grande tribulación. ¿Y qué les pasará en la tribulación? Daniel capítulo 8, verso 23, dice que aparecerá el anticristo y hará guerra contra los santos. Los santos son los creyentes de Jesucristo. Y están abajo. Hará guerra contra los santos. Y en Apocalipsis capítulo 13, verso 5, dice, verso 7, dice, y hará guerra contra los santos y les será dado vencerlos. Hay de los creyentes que se queden. Y Apocalipsis 6, verso 9, dice, que multitud de creyentes degollados por causa de la palabra de Dios aparecen arriba hablando con el Señor. Y tuvieron que poner una cabecita allá porque le cortaron la cabeza que tenían abajo. Y le reclaman al Señor, ¿hasta cuándo vas a esperar? para vengar nuestra sangre de los habitantes de la tierra. Dice que los mataron por causa de la palabra de Dios y el testimonio que mantuvieron. Ahora oiga esto, ¿cuántos de los creyentes que se queden podrán mantener el testimonio? Cuando el anticristo que viene los va a poner en una o dos, o niega a Jesús o pierde el cuello, o niega a Jesús o no come ni compra ni vende. ¿Cuántos negarán? Se cumplió lo que Pablo dijo, que en este último tiempo muchos se apartarían de la fe. Sea bendito el nombre de Dios. Unos perecerán y otros sin cuellos irán para el cielo. Pero gloria a Dios que los que estemos maduros, las vírgenes prudentes, llenas del Espíritu, cuando suene la trompeta, volamos y liberemos la careta del anticristo. ¡Gloria sea Dios! Nos iremos con Jesús y cuando la tribulación caiga y millones estén martirizándose aquí abajo, nosotros estaremos de boda con el Cordero en el cielo. ¡Gloria sea Dios! Por eso avance, amigo, conságrese a Dios, conviértase en esta noche y firme en su camino. Esté preparadito para lo que viene. Y cada hermano, hermano, no titubee más espiritualmente. Busque a Dios de corazón. Afírmese, conságrese, hermano, que pronto será tarde. Pronto no habrá más tiempo. Pronto sonará la trompeta y a usted le va a pasar como a la virgen insensata, que va a sentir ese parpadeo. ¡Ay, no me voy! Y cuando venga a ver, desaparecieron los que estaban preparados y usted se quedó. Conságrese. Afírmese como jamás antes. ¡Que Cristo viene ya! ¡Ey, amén! ¡Aleluya! Y no hay tiempo para perder. ¡Bendito sea Dios! Los que han visto ese cassette de 5 días en el cielo y en el infierno, cuando el Señor subió a esa hermana arriba, los 5 días eso hace como 4 años, ahora la volvió y la subió. Hace muy poco, como un año, la subió solamente 10 horas. Pero en esas 10 horas la subió para mostrarle el salón de la boda. Subió los manteles puestos, y las sillas ahí puestas, y platitos, y cucharillas, y tenedores, y cuchillos de oro. Y encima de cada silla hay una túnica blanca, y sobre la túnica una corona. Y el Señor le dijo, mira cómo está esto ya preparado, yo vengo ya. Y le dio un mensaje específicamente personal para mí. Le dijo, dile a mi siervo Gille, que lo llamé a predicar este mensaje, que no predique más, que Cristo viene pronto. Que le grita al pueblo, que Cristo viene ya. Le dijo, porque mi padre no puede esperar más, el clamor del pecado está acá arriba, delante de él, y él va a derramar juicio. Pero antes, levanta este pueblo que está preparado. ¡Gloria a Dios! Amigo, avance, venga a Cristo y prepárese, que usted también volará, usted también se irá, el tiempo se acaba, ¡Cristo viene! Pero esta es la noche de su victoria. Y a la medianoche, oirá el clamor. ¡He aquí el esposo! ¡Salid a su encuentro! Vamos a cerrar nuestros ojos.
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como cordero fue llevado al matadero. Delante de sus trasquiladores enmudeció y no abrió su boca. Yo era el que debía estar en esa cruz. Yo era el que debía pagar por mis pecados. Pero Jesucristo, en su infinito amor, me redimió. Me dio la vida, la libertad.

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Yo quiero saber quién puede por aquí cantar como una de estas canciones viejitas.

vamos a hacer esto todos. Nosotros vamos a cantar y ustedes cantan con nosotros. ¿Están listos?

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0: ¡Sí, señor!
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3: Nuestro programa radial Nuevas de Gran Gozo, bajo la dirección de Galván Revival Church y el reverendo Baltasar Dueñas. Damos gracias a Dios por el privilegio de llegar hacia ustedes a través de este su programa radial. Es un placer y gran honor poder publicar las grandes maravillas y milagros que Cristo Jesús está haciendo el día de hoy a través de este ministerio. La Biblia dice en Marcos 16:15, ir por todo el mundo, predicar el evangelio a toda criatura. Cristo dio el mandamiento de que se predicara su palabra por todo el mundo, y este es el trabajo número uno. San Lucas 8:1. Y aconteció después que Cristo caminaba por todas las ciudades y aldeas, predicando y anunciando el evangelio del reino de Dios. Lucas 10:1. Y después de estas cosas, designó el Señor a otros 70, los cuales envió de dos en dos delante de él a toda ciudad y lugar. Únase con nosotros para hacer posible este trabajo que Cristo mandó, mandando sus diezmos y ofrendas. Para tiempos como estos se necesitan hombres como estos. Ahora con ustedes, el hombre que Dios ha ungido para traer bendición a la gente enferma y necesitada, Reverendo Baltasar Dueñas.
4: Muchas gracias. Recuerde que conforme a nuestro calendario, hoy es día viernes, día 29 de mayo del año 2026, y estoy con Servicio Especial de Milagros el día de mañana. Mañana, sábado 30 de mayo, estaré con Servicio Especial de Milagros en Tempoal, Veracruz, en el edificio Vida Victoriosa, ubicada por la calle 5 de mayo, desde las 11 de la mañana, horario corrido, orando por la gente enferma y necesitada. No deje pasar esta oportunidad que Cristo les presenta. También les invito al servicio especial el día domingo 31 de mayo. Estaré en Tantoyucan, Veracruz, en el auditorio de la ganadera de Tantoyucan, Veracruz, desde las 11 de la mañana, horario corrido. Estaré orando por la gente enferma y necesitada. Grandes milagros acontecen en cada lugar que llegamos. Gloria a Dios. Cristo está haciendo grandes milagros. Gloria a Dios. La Biblia dice en el libro de San Lucas 5:17, y la virtud del Señor estaba ahí para sanar. Gloria a Dios. Está hablando en los días del Señor Jesús. Esa virtud es la que operaba en Cristo. Esa virtud a través de Cristo opera en nosotros. Gloria a Dios. Y sobre ustedes. También los invito a los 3 días de oración y ayuno. Los días 5, 6 y 7 de junio son 3 días de oración y ayuno. Únase con nosotros a favor de la gente enferma y necesitada. Recuerde que Dios le dijo a Moisés, estando en el monte Sinaí, en el capítulo 19 de Éxodo, en el verso 10, Dios le dijo a Moisés, santifícame el pueblo por 3 días, porque al tercer día voy a descender sobre ellos. Y el pueblo obedeció y Dios cumplió su promesa y descendió el poder de Dios milagroso sobre el pueblo. De igual manera, el día de hoy. También los invito al servicio especial de milagros. El día sábado 6 de junio estaré en Reynosa, Tamaulipas, en el Salón de Eventos San Pedro, por la calle San Jacinto, esquina con Trinidad, número 416, en la colonia Lomas de Jarachina. A las 2 de la tarde estaremos iniciando el servicio. Ahí donde administra el reverendo Miguel Hernández. Y también los invito el día domingo 7 de junio, estaré en Ciudad Guadalupe, Nuevo León, en el Salón de la Quinta San Jorge, por la calle Jiménez, número 328, desde las 11 de la mañana, horario corrido, hasta las 8 de la noche. No deje pasar esta oportunidad. También les invito, el día 10 de junio estaré en Heber, California. La dirección es 12 Pisen Court, en el hogar del hermano Rigoberto Tirado, a las 7 de la noche, servicio especial de milagros. Y el día viernes 12 de junio estaré en Madera, California. La dirección es 1205 por la avenida la Creta con la familia Mora a las 7 de la noche. Servicio especial de milagros. Y el día domingo 14 de junio estaré en Mexicali, Baja California. La dirección es Callejón 2 de Octubre, número 3729, Colonia Flores Magón. Iniciaré el servicio a la 1 de la tarde en Mexicali, Baja California. Grandes milagros acontecen donde quiera que llegamos, porque Cristo sigue siendo el mismo poderoso, que es el que especialista en los milagros. También les invito el día lunes 15 de junio, estaré en Mexicali, Baja California, pero esto es en la colonia La Luna, por la avenida Pollux número 19, desde las 10 de la mañana iniciamos el servicio. También los invito a los 3 días de cruzada de milagros, los días 19, 20 y 21. Estaremos con cruzada de milagros especial, con 3 servicios al día, a las 10, a las 2 y a las 6 de la tarde. Estaremos bajo la carpa en el Estado de México, cerca de la presa de Nuevo Bosques, de Villa Victoria, Estado de México. Estaremos con 3 servicios a las 10, a las 2 y a las 6 de la tarde. No deje pasar esta oportunidad. Recuerde que estarán varios hombres y mujeres de Dios que me acompañan, muy especialmente para traer bendición a la gente enferma y necesitada. Estaremos ahí a la orilla de la presa, muy especialmente la presa de Nuevo Bosques, de Villa Victoria, Estado de México. No deje pasar esta oportunidad. Recuerde que Cristo los estará esperando para hacerles un milagro en su vida. También les invito a que se unan con nosotros para seguir salvando muchas almas para el reino de los cielos. Haga una promesa a Dios. Haga una promesa a Dios de $1,000 mexicanos o de $100 para Estados Unidos. Recuerde que tenemos programas de radio en Estados Unidos y tenemos programas de radio en México, muy especialmente. El único propósito es de salvar muchas almas para el reino de los cielos. La Biblia dice que Cristo Jesús vino a esta tierra, vino a buscar y a salvar lo que se había perdido. Únase con nosotros para salvar muchas almas para el reino de los cielos. La Biblia dice en Proverbios 11:30, dice: el que salva almas es sabio. El que salva almas es sabio. Únase con nosotros. Recuerde que la Biblia dice en el libro de San Lucas, en el capítulo 8, en el verso 1, 2 y 3, dice: y aconteció después que Cristo caminaba por todas las ciudades, aldeas, ejidos, comunidades, como lo andamos haciendo nosotros el día de hoy, predicando y anunciando el evangelio del reino de Dios, y los 12 con él, y algunas mujeres que habían sido curadas de malos espíritus y de enfermedades, María Magdalena, de la cual habían salido 7 demonios, y Juana, mujer de Chuza, procurador de Herodes, y Susana, y otras muchas que le servían de sus bienes, de sus haciendas, de su dinero, respaldaban al Señor Jesús para seguir salvando muchas almas para el reino de los cielos. Escuchen esto: el Señor Jesús muchas veces rentó casas para predicar, y ahí el ejemplo está del hombre que metieron por arriba de un techo, muy especialmente, que venía imposibilitado. Lo metieron en esa casa. Cristo la estaba rentando para hacer los servicios. Muchas veces rentó sinagogas, muchas veces rentó salones, como en el día en el aposento alto donde Cristo hizo la santa cena la última vez. Gloria a Dios. Él estaba rentando ese salón, gloria a Dios, ese lugar donde él tuvo la santa cena, y les dijo a los apóstoles: no se vayan de aquí, síganos rentando, no se vayan de aquí hasta que venga el día de Pentecostés, que venga el Espíritu Santo de lo alto. Gloria a Dios. Y de ahí en adelante es cuando fueron desparramados por todas partes, y entonces es cuando dejaron de rentar el lugar, pero también siguieron rentando otros lugares donde quiera que iba el apóstol Pablo para ir y salvar muchas almas para el reino de los cielos. Y por eso todas estas personas lo respaldaban a Cristo con su dinero, respaldaban, gloria a Dios, a Cristo para poder hacer, mis hermanos, los movimientos que Cristo Jesús tenía que hacer para predicar el evangelio del reino de Dios. Escuchen esto: la Biblia dice en el libro de Romanos capítulo 10, en el libro de Romanos capítulo 10, del verso 13 en adelante, y dice la Biblia: porque todo aquel que invoque el nombre de Cristo será salvo. Pero ¿cómo van a invocar a alguien en quien no creen? Una pregunta. ¿Y cómo van a creer en alguien de quien no han oído hablar? ¿Sí? ¿Y cómo van a oír de él, de Cristo, si no se les habla? ¿Y quién puede ir a hablarles si no lo envían nadie? O sea, aquí está diciendo: ¿y cómo pueden ir a hablarles si no hay quien los respalde? O sea, financieramente, para los movimientos que tiene que hacer, para rentar salones, hacer volantes, poner anuncios en la radio, los programas de radio, todo eso tiene que ver. Dice: ¿y quién puede ir a hablarles de Cristo si no lo envía nadie? Gloria a Dios. Aquí lo dice muy claro, que ustedes son los que nos envían para predicar el Evangelio del Reino de Dios a través de los programas de radio, a través ahora de la televisión que tenemos en Guadalajara, que sale a nivel mundial. Todo esto, y ahí les presento y les muestro en video los milagros que Cristo está haciendo en cada servicio, no cada año, cada servicio, cada semana, donde quiera que estoy, cientos de milagros acontecen. Gloria a Dios, y mucha gente salva, mucha gente es sana. Gloria a Dios. Y dice la Biblia, dice, de esto hablan las Escrituras cuando expresan qué hermosos son los pies de los que proclaman el Evangelio de la paz con Dios y que pregonan sus buenas noticias. En otras palabras, dice el Espíritu Santo, benditos los que van pregonando las buenas noticias de Dios. Únase con nosotros, haga una promesa, gloria a Dios, para seguir salvando muchas almas para el reino de los cielos. Escuchen esto, en el libro de San Mateo, en el capítulo 6, dice, en el verso 19, dice, no acumules tesoros en la tierra, donde la polilla y el orín y los ladrones corrompen, oxidan o roban. Acumula tesoros en el cielo, donde las cosas no pierden valor. Gloria a Dios, donde las cosas no pierden valor. Y donde no hay polilla ni orín ni ladrón que pueda corromper, oxidar o robar. Pues donde esté tu tesoro, ahí también estará tu corazón. Escuchen esto, las almas tienen un valor altísimo delante de la presencia de Dios. Y es la mejor inversión en salvar almas para el reino de los cielos, porque como las almas tienen un valor altísimo delante de la presencia de Dios en el cielo, ahí está la inversión, ahí está la inversión, ahí está su tesoro, gloria a Dios, invertido en los cielos, gloria a Dios. Y la Biblia dice en el libro de Apocalipsis, y fue escrito libro de memoria delante de la presencia de Dios en el cielo para los que piensan en Dios en la tierra. Y pensar en Dios en la tierra es pensar en salvar muchas almas para el reino de los cielos. Y dice la Biblia en el libro de San Lucas capítulo 12 en el verso 21, dice, el hombre que acumula riquezas en la tierra y no las acumula en el cielo es necio. ¿Escucharon eso? Gloria a Dios. Y así es como se hacen los tesoros en el cielo, invirtiendo en las almas, gloria a Dios, que tienen un valor altísimo delante de la presencia de Dios. Y la Biblia dice en el libro de San Lucas capítulo 12 en el verso 13, dice, ahí cualquier tesoro, o sea, ahí en el cielo, cualquier tesoro está seguro, porque ahí no hay ladrón que robe ni polilla que destruya. Además, el corazón del hombre está siempre donde está su tesoro. Gloria a Dios. Recuerde, ahí en el cielo, cualquier tesoro que usted envíe está seguro. Gloria a Dios. Y así es como se hacen los tesoros en el cielo, invirtiendo en salvar almas para el reino de los cielos. Gloria a Dios. Y como las almas, repito, y como las almas valen, tienen un valor altísimo, ahí está la inversión en el cielo. Gloria a Dios. Y ahí tiene, cuando usted acepta a Cristo como su Salvador, usted inmediatamente tiene una corona en el cielo. Pero esa corona también se puede ir adornando con cada diamantito que le pone el Señor a esa corona. El diamante significa un alma que salvó. Ahora, si en esta tierra salvamos muchas almas, gloria a Dios, pues va a estar llena la corona de puros diamantitos que significan las almas que usted y yo hemos salvado. Y Cristo dice en el libro de San Lucas capítulo 11 en el verso 23, dice, el que no está a mi favor está en contra mía. El que no ayuda a mi causa, o sea, de salvar almas para el reino de los cielos, le hace daño. Gloria a Dios. Oh, gloria a Dios. El que no está a mi favor, dice el Señor Jesús, palabras del Señor Jesús, el que no está a mi favor está en contra mía. El que no ayuda a mi causa en salvar almas para el reino de los cielos, le hace daño. Haga su parte y Dios los bendecirá eternamente para siempre. Por eso dice en el verso 21 del capítulo 12, dice, el hombre que acumula riquezas en la tierra y no las acumula en el cielo es necio. Y recuerde que dice en Proverbios 11:30, el que salva almas es sabio. Gloria a Dios. Haga su parte y Dios lo va a bendecir eternamente en esta tierra. Y Cristo dice en el libro de San Marcos, en el capítulo 10, en el verso 30, dice, conforme a la versión al día, dice, el que da por amor a mí y por amor al extendimiento del Evangelio del Reino de Dios, dice, yo les garantizo una recompensa de 100 veces más en esta tierra y aparte garantizada la vida eterna. Eso yo llamo ganarla aquí en esta tierra y ganarla allá en el cielo. Sea uno de los ganadores eternamente y para siempre. Gloria a Dios. Ahora quiero llevarlos para que escuchen ustedes un canto con el reverendo Baltasar Dueñas.

0: ¿Cómo te llamas, man?
1: Eva.
0: Eva, ¿dónde vives? San Canguit. Se me hace conocido ese lugar también. Gloria a Dios. Gloria a Dios. Ahora búscate ese problema, hija. Así nomás porque tú te lo tocabas por fuera, por fuerita. Dice la Biblia, los buscarás y no los hallarás. Dice la Biblia, los buscarás y no los hallarás. Los que contienden contigo. Y ese

0: Gloria a Dios. ¿Ya no? Gloria a Dios. Y menos, mis hermanos, porque va pasando los minutos y la medicina está haciendo su fuerza, más fuerza y más fuerza. Gloria a Dios. Gloria a Dios. ¿Ya no la encuentras? Gloria a Dios. Bien, más tarde le das otra buscada. Gloria a Dios. Y no la vas a encontrar porque Dios dice la buscarás y no la encontrarás. Gloria a Dios. ¿Cómo te llamas, hija mía?
1: Eva Florencia.
0: ¿Dónde vives?
1: Tangawit.
0: Dios te bendiga. Tenías ya como 2-3 meses que te apareció eso. Solamente en Cristo, solamente en Él, la salvación. No nomás de su espíritu, también de su sanidad. Cristo salva, lo salva de la enfermedad, lo salva su alma, lo salva del pecado, lo salva de la enfermedad y lo salva también de toda aflicción. En el nombre de Jesús. Arrímala para acá, arrímala. Gloria a Dios. A ver, madre, mejor. Gloria a Dios. A ver, muévete, ya no te molesta, tócate. ¿Qué te molestaba a ti, madre? ¿Qué te molestaba?
2: Sí.
3: Pues yo
1: pues estaba imprimido mis pies.
0: Ya no, levanta tus pies. Levanta tus pies. También de su columna. Sí. De tu columna también. Gloria a Dios.
1: Gracias,
0: gloria a Dios.
1: Gloria a Cristo.
0: Hacía muchos gestos. La primera vez hizo un gesto que, ¿verdad? Porque le dolía. Después, la segunda ya no, ya era menos. Ya la demás ya no. Gloria a Dios.
1: Ahorita cuando estaba yo sentado con usted, estaba haciendo aquí la oración y yo estaba casi, casi me perdí.
0: Casi te perdías. O sea, casi te ibas.
1: Sí.
0: Gloria a Dios. Nomás avisa cuando te quieras ir. Gloria a Dios. ¿Cuántos dan gloria a Dios?
1: Gloria a Dios.
0: Aleluya. Pues ya Cristo te sanó, madre. ¿Ok?
1: Gloria.
0: Cristo te sanó. Ya no había ese problema de también de los intestinos delgados que iban a la colita.
1: Ajá.
0: A tu cola.
1: Sí.
0: Gloria a Dios.
1: Gloria a
0: Dios. ¿Te sientes bien? ¿Te sientes mejor?
1: Sí.
0: So, claro que sí. Sí. ¿Ya tenías tiempo con eso?
2: Sí, sí.
0: Ya tiempo, sí. Meses, años. Sí,
2: meses, años.
0: Meses y años. O nomás me sigue la corriente.
1: Yo tenía diabetes.
0: Ok, dice que tenía diabetes, que por eso. Señor Jesús, inyéctale la medicina divina directamente al páncreas y haz que el páncreas, Señor, produzca la insulina, la original, la divina, Señor, la original, Señor, y que le dé vida a todas las ramas que fueron dañadas por causa de eso. En el nombre poderoso de Cristo Jesús, limpia su sangre, limpia todo su sistema, te lo pido en el nombre de Jesús. Amén. Todo va a estar bien, madre. La Biblia dice, Dios dice, los buscarás y no los hallarás. Los que contienden contigo. La enfermedad contiende con usted. El dolor contiende con usted. Gloria a Dios. Dice Dios, los buscarás y no los hallarás. Gloria a Dios. A ver, ¿qué te duele? Nada.
3: No, no me duele nada.
0: Si le hubiera dolido, yo habría gritado. No hay nada. Ya no te duele nada. Gloria a Dios. Que se vaya a jugar ese dolor a otro cuerpo de esas brujas o brujos que mandaron ese problema. Gloria a Dios. ¿Cómo te llamas, joven?
4: Aquilino.
0: Aquilino, ¿dónde vives?
4: De Agualoja.
0: Gloria a Dios. Pues Cristo te sanó. ¿Ya tenías tiempo con eso?
4: Sí, sí, 5 años.
0: 5 años. 5 años. Gloria a Dios. Dios te bendiga. Ya lo hiciste con Cristo. Vete diciendo, ya la hice con Cristo.
5: Aquí se congregan. Ok, ¿cómo me dijiste que te llamabas?
6: María
5: de Jesús. A ver, María de Jesús, chécate tu cuello, chécate. Haz lo que no podía hacer, muévelo para todos lados. Gloria a Dios. Ya no está. Dice que siente el nieto como recién nacida. Dice. Gloria a Dios. Dice que ya tenía meses con ese problema.

0: no días, meses. Gloria, de tu pierna ahora, muévela, levántala, la otra, 7 veces, háganla. Gloria a Dios. Gloria a Dios. Gloria a Dios. La otra. Gloria al nombre de Cristo. Levántala lo más que puedas. Gloria a Dios. Fíjense, mis hermanos. Yo pongo en Facebook, le acabo de esta manera, ¿qué es lo que más le impacta a la gente? Y les pongo una predicación y luego les pongo un testimonio. Y el testimonio se lleva a la predicación. Se les llama más la atención los milagros a la gente. Pero completamente. Gloria a Dios. Y por eso, mis hermanos, yo siempre trato de compartir por Facebook o por WhatsApp a la gente los testimonios. En un tiempo, como duré como unos meses, mis hermanos, que no les compartía nada. Y de repente me dijo el Señor, impártele a mi pueblo para que se animen. Y les compartí muchos testimonios de milagros. En una de las cosas que tengo, porque cada servicio hay muchos milagros. Y les impartí, mis hermanos, como unos 9 testimonios, y la gente se disparó y dice, gracias hermano, porque esto nos anima y nos revive la fe y nos hace ver que todavía Dios tiene poder para sanar. Gloria a Dios. Luego el resultado, pero en cantidad. Les mandé como a 150, porque tengo como 600 en WhatsApp. Gloria a Dios. A veces me duro horas, mis hermanos, y también ese es trabajo, impartiendo lo que Dios está haciendo. Gloria a Dios. Y la gente se disparó, mis hermanos, contestándome rápido, gracias hermano por compartir esto, nos anima y nos da fe. Gloria a Dios. Gloria a Dios, porque Dios les muestra que está presente con su poder, que sigue haciendo milagros con su poder. Amén. Gloria a Dios. Escuchen esto, la predicación se les puede olvidar las palabras, pero los milagros no se olvidan. Porque eso marca en su cuerpo físico y marca, mis hermanos, de que Dios tiene poder para seguir haciendo milagros. ¿Reséndiz? Cruz. Gloria a Dios. ¿Dónde vives, hermano?
1: En la soledad.
0: En la soledad, aquí cerca. Ay, sí, ya fui. Dice que ya fui a Tarquera, ahí está cerca, ahí.
1: Sí.
0: Bueno, voy a ir otra vez. Gracias, hermano. Gloria a Dios. Ok, hermano, vamos a hacer una terapia. Gloria a Dios. Vamos a mover tu brazo este primero. Dicen los médicos que cuando una persona se lastima o se fractura, dice que otras ramas se dañan. Otras ramas, porque el cuerpo está formado de ramas y se daña. Se perjudica. Gloria a Dios. Y por eso estoy probando para que las ramas, gloria a Dios, funcionen bien. ¿Cuántas llevamos?
1: 8.
0: 8. Bueno, vamos ahora con esta. 1, 2, cuéntele conmigo. 3, 4, 5, 6 y 7. El número milagroso. 7. Mira. No se quejó, no hizo gestos.
2: Aleluya.
0: Gloria a Dios. Bien. Ahora tú mueves las dos manos ahora. Ahí está, muévete.
2: Aleluya. Gloria a Dios.
0: Hasta el trono, ¿verdad? El trono, ya se como dijo, ahí nos vimos.
1: Gloria a Dios.
3: Padre, en el nombre de Jesucristo, yo como tu siervo, tomo autoridad sobre todo espíritu de enfermedad. Yo le hablo a los demonios de enfermedad y de miseria, los reto y los mando fuera, en el nombre de Jesús, el nombre que es sobre todo nombre, el cual dijiste es en mi nombre, echarán fuera demonios, y yo echo fuera a los demonios de enfermedad. demonios de miseria, les hablo en el nombre que es sobre todo nombre, en el nombre de Jesús, fuera. Yo los doy libre en el nombre de Jesucristo. Padre, santifica el agua, el licor, la prenda que tengan arriba en la radio, santifícalo para la gloria de tu nombre, y tu nombre será glorificado. Ahora, Padre, yo te ruego en el nombre de Jesús, a favor de cada persona que paga sus diezmos y ofrendas en señal que están amistados contigo para llevar el trabajo número uno, yo como tu siervo te ruego en el nombre de Jesús, al que esté enfermo, sánalo, al que esté necesitado, sople sus necesidades conforme a tus riquezas en gloria. Te lo ruego en el nombre de Jesús. Ahora, Padre, te ruego por el padre en su trabajo, la madre en el hogar, los hijos en la escuela, en sus colegios. Pon tu mano de bendición al entrar y al salir en el nombre de Jesucristo. Les doy la bendición del Dios Padre Todopoderoso, de Jesucristo tu Hijo y del Espíritu Santo. Yo los dejo en tu mano porque sé que tú eres bueno, en el nombre de Jesús. Les doy la bendición del Dios Padre Todopoderoso, de Jesucristo tu Hijo y del Espíritu Santo. Espere su milagro de parte de Dios.
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6: Humillarse es una palabra que viene del hebreo chafel, y es una palabra que está 29 veces en el Antiguo Testamento, que literalmente significa rebajarse por sí mismo, empequeñarse por sí mismo, en forma voluntaria, consciente y permanente, bajo el anhelo de un claro sentimiento a Dios y de sometimiento a su soberana voluntad. Humillarse es lo contrario de la altivez, es lo contrario de la soberbia, que son posturas del corazón y que son desagradables a Dios. Nadie que sea soberbio, soberbia, nadie que sea altanero, altanera, va a agradar a Dios. Levítico 26, 40 y 41 dice: y confesarán su iniquidad y la iniquidad de sus padres por su prevaricación con que prevaricaron contra mí, y también porque anduvieron conmigo en oposición. Yo también habré andado en contra de ellos y los habré hecho entrar en la tierra de sus enemigos. Y entonces se humillará su corazón incircunciso y reconocerán su pecado. Es parte de las cosas que conlleva el humillarnos, reconocer nuestros pecados. Ahora, humillarse, ¿por qué? ¿Por qué tener que humillarnos? Porque solo tiene Dios, solo Dios tiene la virtud y la capacidad en sí mismo de ser humilde sin haberla aprendido de nada ni de nadie. Dios no aprendió la humildad, como dice el Señor Jesús: aprended de mí, que soy manso y humilde de corazón, y hallaréis descanso para vuestras almas, según Mateo 11, 29. ¿De quién lo aprendió él? De nadie. Esa virtud es propia de su naturaleza. Imagínense que Dios fuera un Dios arrogante, altanero, soberbio, creído. No existiera creación ni humanidad. Humillarse ¿Por qué? Porque la altivez, la soberbia, la arrogancia, el orgullo, el ser un creído o una creída, no es algo propio de Dios. El hombre fue hecho a la imagen y a la semejanza de Dios y fue hecho para que exprese a Dios, no a Satanás, que es el orgulloso, el altivo, el creído y el soberbio. Somos la expresión legítima de Dios. El enemigo ha ensuciado al ser humano en la desobediencia a Dios, lo ha contaminado y por eso hemos sido llevados a posturas inapropiadas. Humillarse, ¿por qué? La primera experiencia desagradable fue en el cielo y el origen de lo sucio, de lo vil, de lo despreciable, de lo infame ocurrió en el cielo con ese querubín. Cuando dice Isaías 14:11, descendió al infierno tu soberbia y el sonido de tus arpas, gusanos serán tu cama y gusanos te cubrirán. Ezequiel 28:15-17 dice, perfecto eras, o sea, hablándose del querubín, antes de pecar, en todos tus caminos, desde el día que fuiste creado hasta que se halló en ti maldad. O sea que no existía otro diablo, más diablo que el diablo, para engañar al pobre diablo. Todo era perfecto. Pero como Dios no creó robots, las criaturas, tanto en el cielo como en la tierra, nos dio la libre voluntad para que nosotros, de nosotros mismos, le sirvamos o sencillamente no le sirvamos. Hasta que se halló en ti maldad. Entonces, la altivez, la soberbia, la arrogancia, todas esas cosas sucias y que contaminan y que son contrarias a la naturaleza del Dios de amor, del Dios humilde y que son propias de Satanás. Y el texto dice, se enalteció tu corazón a causa de tu hermosura. Cuidado con la gente que es hermosa en algún aspecto, desde lo físico hasta cualquier otro atractivo que pueda parecer hermosa. Démosle gracias a Dios, y hasta me incluí, démosle gracias a Dios si algo de eso hubiese en nosotros. Pero no, el querubín, en lugar de pensar, Dios me creó, y es cierto, soy la criatura más hermosa aquí en el cielo. Hago las labores más importantes aquí en el cielo. Ah, pues entonces todo lo que me falta es sentarme en el trono de Dios y ser Dios. Y ahí fue su desgracia. Se enalteció tu corazón a causa de tu hermosura y corrompiste tu sabiduría a causa de tu esplendor. Por lo tanto, yo te arrojaré, dice el Señor. Entonces, aquí están estas declaraciones divinas, están registradas en la palabra de Dios. De aquí se desprenden sabios consejos como Proverbios 16:18-19, que dice, antes del quebrantamiento es la soberbia y antes de la caída la altivez de espíritu. Porque mejor es humillar el espíritu con los humildes que repartir despojos con los soberbios. Proverbios 30:32 dice, si caíste, fue porque te enalteciste. Y si mal pensaste, pon el dedo sobre la boca. Entonces nos conviene, como dice Pedro, capítulo 5, verso 6 de su primera carta, humillaos pues bajo la mano poderosa de Dios, para que sea Él el que os ensalce cuando fuere tiempo. Dios nos va a procesar antes de levantarnos para formar en nosotros el carácter apropiado de que cuando Él nos levante, no seamos unos soberbios, unos altaneros. O que digamos mi fuerza, mi capacidad, mi sabiduría, como lo dijo el querubín. No. Lo cierto es que si somos honestos, siempre vamos a encontrar a alguien al lado que tiene mejores cualidades que las nuestras. Y sin embargo, quizá no está en mejores condiciones que las nuestras. Entonces, gracias a Dios, porque no es de los ligeros la carrera, no es de los sabios el pan. A todo acontece tiempo y ocasión. Entonces, humildad es una virtud que se alcanza mediante el aprendizaje. El acto de humillarnos depende de nosotros. Y el humillarnos o rebajarnos, eso va a poder despertar en nosotros la virtud de la humildad. La humildad es una virtud que se alcanza mediante el aprendizaje. El Señor dijo, aprended de mí. Así dijo el Señor Jesús. Él no dijo propiamente, aprended de mí la humillación. No, es algo que tienes que hacerlo tú, lo tengo que hacer yo en forma voluntaria y consciente. La humillación se ofrece como una ofrenda de la actitud o se recibe mediante actos o procesos que quebrantan. La humildad se posee mediante un proceso de humillación, de entrega voluntaria y permanente. ¿Saben ustedes que el manto, la Biblia habla mucho de los mantos, manto apostólico, manto profético, manto pastoral, manto es de mantos, pero el manto que más se honra en el cielo y que los ángeles mismos honran aquí en la tierra es el manto de la humildad. Los que han alcanzado a que se les ponga el manto de la humildad, ¿por qué? Porque antes ejercitaron la humillación, a grado que pudieron adquirir la virtud de la humildad. Y cuando ese manto se les pone, es el único manto impenetrable por el enemigo. Es el único manto más honrado en el cielo y en la tierra. Que el Señor nos ayude a alcanzarlo. La humildad, entonces, se posee mediante un proceso de humillación, de entrega voluntaria y además permanente. Un acto de humillación es cierto que puede traernos perdón, vida y aceptación en el momento que nos humillamos, pero un estilo de vida de humildad, aún pudiera alguien en determinado momento aparentarlo, que es humilde. Ahora, quienes realmente se determinan a humillarse son las personas que vendrán a ser virtuosas delante de Dios, porque en esa disposición de humillarnos es que vamos a poder llegar a ser humildes de corazón. Y eso va a activar la mano de Dios para ponernos el manto de la humildad. Ahora, ¿quiénes pues se visten de este manto de la humildad? No habrá dardo del enemigo que los traspase. La humillación va de la mano con la humildad, y la humildad entiende que ella surge y se fortalece a través de la disposición de humillarnos. Alguien se puede humillar y no ser propiamente humilde. Se humilló por alguna circunstancia o hubo circunstancias que lo llevaron a eso, a humillarse, pero no tiene la disposición de aprender a ser humilde. Alguien pues puede dar el chispazo de ser humilde sin serlo, porque fue tal vez humillado mediante circunstancias, pero no se puede ser humilde sin tomar la humillación como un estilo de vida. Es terrible cómo personas tienen el corazón tan endurecido que no pueden humillarse.
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6: Que no pueden humillarse. Tienen que pedirle perdón a alguien, aunque sean culpables. Dicen, es que no puedo. ¿Por qué me voy a humillar con esa persona? ¿Eh? Y ahí la perdemos. Hay quienes se humillan delante de los hombres para ganar el favor de los hombres. O por alguna otra razón, pero no son capaces de humillarse delante de Dios. Entonces, qué privilegio humillarnos hasta aprender a ser humildes, llegar a ser mansos, ser agradables a Dios y acepto a los hombres. Daniel 2:46 dice, entonces el rey Nabucodonosor se postró sobre su rostro y se humilló ante Daniel y mandó que le ofreciesen presentes e inciensos. El rey Nabucodonosor, el rey del gran imperio babilónico, se humilló ante Daniel, y la razón es porque no conocía al Dios de Daniel. Si no, se hubiera humillado ante el Dios de Daniel y no propiamente ante Daniel. Él pensaba que tales virtudes que emanaban de Daniel eran propias de él. Pero no, no eran propias de él. Eran virtudes propias de Dios que fluían a través de Daniel. En el capítulo 4, verso 37, cuando él aprendió la lección, dice, ahora yo, Nabucodonosor, alabo, engrandezco y glorifico al Rey del Cielo, porque todas sus obras son verdaderas y sus caminos justos, y él puede humillar a los que andan con soberbia. Ya había procesado aquello y ahora se daba cuenta que era un asunto del Dios de Daniel y no propiamente de Daniel. Ahora, el Señor Jesús es el más grande ejemplo de humildad. Hasta lo dijo en Mateo 11:29, pónganse mi yugo, déjenme enseñarles, porque yo soy humilde y manso de corazón. Y si así lo hacen, van a encontrar descanso para el alma. Ahora, el Señor Jesús realizó el más alto acto de humillación. ¿Por qué? Porque Él, siendo Dios, no podía humillarlo a alguien más. Él debería humillarse a sí mismo. Y la Biblia así lo enseña en Filipenses 2:8. Y se humilló a sí mismo en obediencia a Dios y murió en una cruz como morían los criminales. Entonces, Él se humilló a sí mismo y se humilló hasta lo sumo, hasta la muerte y muerte de cruz, y por ello también se le dio la mayor honra. Fue el salmista en el Salmo 119, verso 67, cuando dice: antes que fuera yo humillado, descarriado andaba. O sea, lo que está diciendo: yo no me humillé en forma voluntaria y consciente. Dios usó algo para quebrar mi soberbia, mi arrogancia, porque antes que yo fuera humillado, no dice antes que yo me humillara, antes que yo fuera humillado, descarriado andaba, pero ahora guardo tu palabra. Por lo menos que aprendamos eso. O me humillo en forma voluntaria y consciente, o espero que Dios sea el que intervenga y de alguna forma Él sabe muy bien cómo quebrarnos, cómo humillarnos. Y mientras estamos en la necesidad, gemimos, lloramos, gritamos, pedimos la oración. Pero una vez que salimos de eso, volvemos a lo mismo, como el buey al degolladero y como el loco a la prisión para ser castigado. Otra vez vuelve a decir el salmista, cuatro versos más adelante, en el 71, bueno me es haber sido humillado para que aprenda tus estatutos. Entonces, una buena pregunta sería: ¿me humillo delante de Dios en forma voluntaria y permanente, o dejo que Él me humille? Entonces, si se humillare mi pueblo. Los beneficios de humillarnos son muchos. Dios nos oirá desde el cielo. Dios perdonará nuestro pecado. Dios sanará lo que esté causando algún daño. Dios promete que en esa humillación voluntaria, permanente y consciente, sus ojos estarán abiertos, sus oídos estarán atentos a nuestra oración. No vendrá mal en nuestro día sobre nosotros ni sobre nuestras familias. Primera de Reyes 21:27 dice: y sucedió que cuando acabó yo estas palabras, rasgó sus vestidos y puso cilicio sobre su carne, ayunó y durmió en cilicio y anduvo humillado. Usted lea en casa quién fue este rey Acab, y fue uno de los hombres más horribles que tuvo el pueblo de Israel. Mandó quemar a hijos de él al dios Moloca, un ídolo inmundo. Era el marido de la peor mujer que ha estado en la historia de Israel, Jezabel. Estuvo persiguiendo al profeta Elías para matarlo, etc. Sin embargo, cuando le vino el quebranto, se ayunó, se humilló, perdón, con ayuno, durmió en cilicio, anduvo. No solo se humilló, anduvo humillado. Si veo hasta el verso 29, me brinco del 22. ¿No has visto cómo Acab se ha humillado delante de mí?, dice el Señor. Pues por cuanto se ha humillado delante de mí, no traeré mal en sus días. En los días de su hijo traeré el mal sobre su casa. ¡Qué barbaridad! ¡Qué amor de Dios! Habiendo sido pero horrible este hombre, su reinado horrible, pero en un momento se humilló. Y Dios dice: en sus días no voy a traer el mal. Pero el pecado pasó a su descendencia. Ahora, padres de familia, Si nosotros hemos aprendido estos principios inalterables de la palabra de Dios, humillarnos delante de Dios, orar, buscar tu rostro, arrepentirnos de nuestros pecados, para que el perdón de Dios esté sobre nosotros, para que los cielos se abran y nuestra vida sea una vida bendecida, ¿por qué no inculcar esto a nuestros hijos, a los hijos de nuestros hijos? La humillación, las lágrimas, no pasan inadvertidas nunca delante de Dios. Segunda de Crónicas 12, 1 al 12 dice, esto dice el Señor, ustedes me abandonaron y por eso yo los abandono en manos de Sisac. Entonces los líderes de Israel y el rey se humillaron y dijeron, el Señor es justo al hacer esto con nosotros. Cuando el Señor vio el cambio de actitud en ellos, les dio este mensaje a Semaías, puesto que el pueblo se había humillado, no los destruiré. Qué interesante. Por cuanto el pueblo se ha humillado, no los destruiré, a pesar de que me abandonaron. Y entonces, después que venía el mal sobre ellos, pusieron un escudo mediante la humillación y Dios se atravesó en el asunto para que no viniese destrucción. Por eso es que David aprendió esta lección y dijo, los sacrificios de Dios son el espíritu quebrantado, al corazón contrito y humillado, no lo despreciarás tú, oh Dios. Nunca vamos a perder delante de Dios si somos esta clase de personas, de creyentes, de vivir con un corazón contrito y humillado. Dios no nos puede despreciar. Lo horrible de no humillarnos. Segunda de Crónicas 33, 21 al 25. Amón hizo lo malo a los ojos de Dios. Así como su padre Manasés rindió culto y ofreció sacrificios a todos los ídolos que su padre había hecho. Pero a diferencia de su padre, no se humilló ante Dios, sino que Amón pecó aún más. Y tiempo después, los propios funcionarios de Amón conspiraron contra él y lo asesinaron en su palacio. Segunda de Crónicas 36, 11. Sedequías hizo lo malo en los ojos del Señor y se negó a humillarse. Cuando el profeta Jeremías fue ante él y le habló de manera directa, pero era duro y terco y rehusó humillarse, volverse a Dios. Las consecuencias fatales. Nuestro modelo es el Señor Jesús. No seamos egoístas, no tratemos de impresionar a nadie. ¿Por qué no inclinarnos a ser humildes? ¿Por qué no considerar a los demás como mejores que nosotros? ¿Por qué ocuparnos solo de nuestros intereses y desinteresarnos de la necesidad de otros? ¿Por qué no tomar la misma actitud del Señor Jesús, que aunque era Dios, no se consideró ser igual a Dios como cosa a que aferrarse? Renunció a los privilegios divinos, adoptó la postura de la humildad y tomó la posición como si fuera un esclavo. Y aunque nació como si fuera un humano, se humilló a sí mismo, hecho obediente hasta la muerte y muerte de cruz, a morir como si fuera un criminal. Por eso Dios le elevó a lo máximo, a lo sumo, y le dio el honor sobre todo nombre, que está por encima de cualquier nombre, en el cielo o en la tierra o debajo de la tierra. La humillación está íntimamente ligada a la actitud del corazón. La actitud del corazón es lo más importante, y sobre eso habrá siempre consecuencias para bien o para mal. La actitud del corazón es la postura del corazón y se refleja en la disposición, en el ánimo que nosotros manifestamos en hacer las cosas. La actitud puede ser benévola o bien intencionada, puede ser pacífica o también puede ser amenazadora. Pero ¿por qué no tomar una actitud sana bajo el anhelo, el deseo de agradar a nuestro Dios, al Señor Jesucristo? Proverbios 4:23 dice: sobre toda cosa guardada, guarda tu corazón, porque de él mana la vida. Esta es la mejor manera de alcanzar la bienaventuranza que dijo el Señor: bienaventurado.
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9: Glory, glory, glory, glory, glory. Good morning, brother. Good morning, sister. Les saluda su brother William. Aquí los controles del 1340 Radio Victoria. Estamos contentos porque Cristo vive. Ya su nombre. ¿Qué le parece? Oramos esta mañana para que el Señor lo bendiga. Usted que va al trabajo, que está trabajando, usted que va de viaje por allí, vamos a orar para que el Señor lo bendiga riquísimamente. Padre, en el nombre de Jesús de Nazaret, esta mañana los ponemos en tus manos. Ponemos en tus manos esta estación de radio, los hermanos Cabrera, el hermano Israel, el hermano Pablo, hermana Mónica, el hermano Yachua, cada uno de ellos, sus familias, cada locutor, locutora, Señor, de esta emisora, síguete moviendo en cada uno de ellos, Padre. En el nombre de Jesús de Nazaret, Padre, por todo lo que se va a hacer esta mañana, que todo sea para la gloria de tu nombre. Padre, por los enfermos, te pido en esta mañana, cualquier enfermo, Señor, por todos los enfermos en esta mañana, nuestro hermano Gabriel Rocha, te pido que siga sanando ese cuerpo, nuestro hermano Manny Ramírez, tu hermana Conchita, Señor, por ellos, te pido, Señor, por nuestro hermano Víctor Prado, Aceli Prado, César Prado, Señor, te pido que sigas poniendo tu mano de poder, nuestro hermano Gustavo Valenzuela, Señor, que está en el hospital, Señor, te pido que sigas poniendo tu mano de poder, Señor, en el nombre de Jesús de Nazaret, Padre, por todos los enfermos, Señor, que están en los hospitales, Señor, en la casa, escuchando la radio, Señor, pon tu mano de poder en cada uno de ellos, Padre, y sana cada enfermo, Padre, toda dolencia, le echamos fuera en el nombre de Jesucristo de Nazaret, por todo lo que se va a hacer aquí en esta mañana, Señor, los cantos, las alabanzas que van a salir, que van a salir al aire, que sean de bendición para todo oyente en esta mañana, Señor. Te pido por aquel que anda sin Dios y sin esperanza, Señor. Toca las almas, porque tú vienes pronto, Padre, y no quieres que nadie perezca, Padre. En el nombre de Jesús de Nazaret, Señor, te pido por los huérfanos, las viudas, los presos, presas que están escuchando, quizás no estén escuchando, Padre. Te pido por cada uno de ellos, sus familias. Señor, te pido por los hermanos que están escuchando la radio, Señor, los que están trabajando, Señor, ahorita en sus trabajos, los que van a trabajar, te pido por ellos que tu ángel acampe alrededor de los que le temen, lo defiende de todo peligro, Padre, por los presidentes, presidente Trump, te pido por él, su familia, Señor, te pido que sigas tocando su corazón, Señor, toca los corazones de cada uno de ellos, Padre, en el nombre de Jesús de Nazaret, por la paz de Jerusalén, Señor. Por todo lo que se va a hacer esta mañana, Señor, que todo sea para la gloria de tu nombre. Los estudiantes que van a la escuela en este momento que va por ahí, Señor. Los que vienen de Ciudad Juárez a trabajar, Padre, los que vienen a colegio de Ciudad Juárez, a la escuela, bendícelos, que tu ángel acampe alrededor de los que le temen, los defiende de todo peligro. Padre, en el nombre de Jesús de Nazaret, Padre, te pido por toda la programación que va a salir al aire en este día, Señor, te pido por las predicaciones que van a salir al aire, que sean de bendición para cada oyente que va a escuchar, Padre, en el nombre de Jesucristo, Padre, y todo te lo pido en el nombre de Jesucristo de Nazaret. El número para que lo sigan marcando aquí en cabina es 772-8400, 915-772-8400. Lo vamos con una cadena de coritos a través del 1340 Radio Victory. ¡Y a su nombre!

la bocina meno del grupo Fortaleza, una serie de cueritos a través del 1340 a su nombre. Américas, 3 minutos, caminando línea estándar, 25 minutos, 2 líneas abiertas. Ready Line, 22 minutos y todas las líneas abiertas para que cruce al paso por el Puente de las Américas. Puente Santa Fe, 1 minuto, caminando línea estándar, 14 minutos y nada menos que en la Ready Line, 0 minutos. Para que cruce el paso por el Puente Santa Fe, My Brother, o Puente Zaragoza. 1 minuto caminando, línea estándar, 0 minutos. Ready Line, 60 minutos. Y todas las líneas abiertas para que cruce el paso por el Puente Zaragoza, My Brother, Puente Santa Teresa, 0 minutos. Caminando, línea estándar, 0 minutos. Y nada menos que la Ready Line, 0 minutos para que cruce a Santa Teresa y al paso, y al paso, y a Santa Teresa. Maneje con mucho cuidado y camine con mucho cuidado, ya su nombre. Ábrelos al clima en este momento. Vamos a ver cómo está el clima en este momento. A su nombre. Aleluya. Tenemos la mínima de 76 grados. 76 degrees right now, my brother. Amén. 76 degrees. Amén. Para este día vamos a tener la mínima de 90 grados. Aleluya. Alabado sea Dios para siempre. Alaba el color de palo. Su nombre. 90 degrees, brother, para este día, para esta noche. La mínima de 68 grados. Para mañana, sábado bonito, la mínima de 92 grados. Por el día, por la noche, 65 grados. Al domingo, día del Señor, la mínima de 97 grados. 97 degrees, brother, on Sunday. El domingo, por la noche, 70 grados. El lunes, vamos a tener la mínima de 100 grados. El lunes va a estar calentito, 100 grados el lunes. Por el día, por la noche, 72 grados. El martes, la mínima de 99 grados. El martes, por la noche, 68 grados. Este es el reporte de los puentes. El reporte de la temperatura por cortesía de KBIB 3040. Good morning, Padre Cristo, Dios los bendiga a todos. Ahí está el gallo. Bueno, pues los pido en el gallo para despertar a todos los dormidos en esta hermosa mañana. Dios los bendiga. Usted que va por allá a su trabajo, maneja con mucho cuidado, mucho. Ahorita está el tráfico por ahí, andan manejando, pero muy, muy, muy recio la gente por ahí, a su nombre. La gente que va tarde, sí, porque hay gente que se levanta tarde. Y se va al trabajo tarde y le van a pagar tarde, hoy viernes también. Y no le va a gustar eso, ¿eh? Porque le van a pagar tarde, pues también llega tarde. ¡A su nombre! ¡Aleluya! Así que llegue temprano para que le paguen temprano. Ándele, pues. Dios los bendiga. Los piden música bonita, los piden cantos tradicionales con el grupo Sion. Amén. Y los piden con qué pagaremos, con Tony Saucera. ¿Con qué pagaremos? Y a su nombre, bonita música están pidiendo los hermanos, bonitos coritos. El Getsemaní con Ramón Rivera. Allá en el Getsemaní. Vámonos. Yo les pido un canto con Marino también. Les pido un canto bonito que se llama Aleluya. Canta El mundo no es mi hogar. El mundo no es mi hogar. Algo por el estilo por ahí. Amén. Dios bendiga a los hermanos que lo están escuchando por cara de libro. Por ahí lo están escuchando en esta mañana la gente bonita que siempre los escucha. Ahí está nuestra hermana Lupita Martínez, que va por allí a su trabajo. Se está comiendo sus Cheerios ahorita. En Francisco Arenas, ahí está el hermano Francisco. Hey, brother Arenas, brother Sand. Amén, Dios bendiga a nuestro hermano Soledad Costa. Soledad Costa también ya está ahí escuchándonos por cara de libro. Se está comiendo su avena 3 minutos ahí con nuestro hermano. Ahí con su esposo, el brother. Amén.

0: Matías está comiendo su avena, dos minutos. Bendiciones, Willy. Aleluya. Buenos días, hermano Willy. Amén. Dios los bendiga riquísimamente a todos los hermanos que los escuchan por radio 1340 y los que los escuchan por internet también www.kbib1340.com. Un saludote. Hoy es viernes, viernes bonito. Toda la gente contenta porque les van a pagar $590. Aleluya. Bueno, pues está bien, ¿verdad? $590 is pretty good pay, brother. Aleluya, por semana, no, hombre, dice, aleluya. Vámonos con música, a través de 1340, ya su nombre.
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0: En la voz y nada menos de Marino, y cantaba para el mundo a su nombre. Bueno, pues él cantaba para el mundo, por allá andaba cantándole al enemigo. Ahora le canta a Cristo a su nombre, un gallazo para toda la gente bonita. Bueno, pues les pidieron el gallo los hermanos ahí de la colonia Hidalgo, para allá que ya se levantaron, ya están en los pancakes, ahí Dios los bendiga riquísimamente. Bueno, pues usted que va manejando por ahí escuchando la radio, ¿cómo le gustaría unos pancakes? Así con su sausage, su orange juice, su cafecito bien calentito, su hash browns, a su nombre, para comenzar el día, nada más para comenzar el día, brother. Ok, brother, amén.
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0: Hey, brother, good morning, praise the Lord, brother. Ahí está el praise the Lord, ahí se llama el brother, praise the Lord, amén. Good morning, praise the Lord, Dios lo bendiga riquísimamente a todos los hermanos que nos están marcando a través de 1340 Radio Victory. Ya es un hombre, amén. You got it, brother. Viernes, 2x1. 2x1, así, dos cantos por uno. Amén. Viernes, bonito, día del Señor. Every day is the day of the Lord. Bueno, los piden el canto, solo y triste, con la gene. Aleluya, con la gene, los piden ese canto. Y luego los piden las calles de California. Hey, brother, ponme las calles de California, me dijo un brother. El hermano Héctor, hey brother Héctor, good morning brother, amén, Dios lo bendiga a nuestro hermano Héctor de allá de la colonia obrera, para allá que está escuchando la radio a través de intranet, www.kbib1340.com, solo el hermano Benny Ramírez que nos escucha por Alexa, por ahí la sister Alexa, por ahí está escuchando la radio por Alexa, por ahí un saludo para toda la gente bonita allá del Nuevo Sausal, también por allá lo están escuchando también, allá en la fronteriza Planta Alta, por allá los hermanos allá están escuchando la radio también. Y quieren unos cantos bonitos, aleluya. Quieren, vamos, Jesús, qué lindo es tu amor, con Juan Agüero, with Jan Agüero, aleluya. Ya se murió el hermano Juan Agüero, no, ahí anda todavía el hermano, aleluya, ahí anda el brother. Oh, mi Dios divino, música bonita están pidiendo, Bueno, pues todos los días piden música bonita los hermanos Juárez, El Paso, aleluya, donde quiera que los escuchan. Dios los bendiga. Viernes, two for one, brother. Viernes, toda la gente contenta. Andan ahí trabajando y te ven a gusto, con mucho gozo. Yo siento gozo en mi alma, gozo. Y el lunes van aplastados por ahí. Bueno, ese es el mundo. Bueno, pues el mundo, así es. El mundo anda triste de lunes a jueves. Ya el viernes, no, hombre, olvídese. Todos una sonrisota. Llegan ahí. Buenos días a todos, saludando a todos. Good morning, brother. Aleluya. Se llega el lunes y no se conocen, no saludan a nadie porque van enojados, ¿verdad? Pero nosotros los cristianos andamos de gozo todos los 7 días de la semana, el lunes, martes, miércoles, jueves. God bless you everybody, el lunes ahí todos contentos y a su nombre, gritando ahí en la planta donde trabajamos ahí para animar a todos aquellos que van tristes a trabajar ahí todos dormidos. A su nombre, vámonos con música a través de 1340 y a su nombre.
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1: En la voz y nada menos de Juan Agüero y nada menos Jesús, qué lindo es tu amor. Jesus, how good is your love? Algo para allá, por el estilo, para allá está el caballo. Le gustó el canto de Sayo Silver. Ahí va el caballo como crazy horse. All right, brother. Ahí va el caballo, se almorzó sus chirrios, el caballo, no hombre, este caballo almorza chirrios, el burrito también, amén, Dios los bendiga riquísimamente. Bueno, ya son las 7:56, hoy es viernes, todo mundo contento, a su nombre, un saludo para su hermana, ahí Barragán, que está echándole ganas allá los burritos, ¿cómo se llaman los burritos? Ahí donde ella trabaja, donde es. Ya le cambiaron, ¿verdad? Ya no son los burritos de este, ahora es otro nombre. Ahí le puso la mano a Barragán, otro nombre. Le cambiaron a los burritos. Vamos a ver los burritos. Brother Donkeys, ahí por ahí. A su nombre. William, you're crazy, brother. Oh, man. Hasta me río yo mismo de lo que digo. A su nombre. Vamos a orar por ese lugar. Los burritos, ahí donde venden burritos, ahí en la Hawkins, por ahí, Dios bendiga, ahí los hermanos que están echándole ganas a su nombre, hermano Ponce, me está hablando el hermano Ponce, ahorita le hablamos al hermano Ponce, ahorita hablamos con él, aleluya, estamos ahorita al aire, amén, hermano Ponce es el de Salud por Naturaleza, aleluya, vamos a hablar por ese lugar de los burritos, aleluya, los donkeys, aleluya, que está por aquí, por la... ¿Por dónde está, hermano Willy? ¿Está aquí por la McRae? Bueno, Dios sabe dónde está. A su nombre. Mire, sister. Ok, mire. Hace tiempo atrás, antes de que yo me casara con Blanquita, fui a un restaurante ahí por la Alameda. Me metí ahí y afuera estaban dos hombres. Y los saludé. Le dije, Dios los bendiga. ¿Cómo están? No, pues tenemos hambre. No, pues tienen hambre. No han almorzado. Dice, no hemos almorzado. Vénganse, vamos a almorzar. Y enseguida estuvo un restaurancito. Ya llegamos al restaurante y luego me dicen, ellos no pueden entrar. ¿Cómo que no pueden entrar? Sí, pues no tienen dinero para pagar. O sea, eran homeless, fíjense nomás. No, ellos no pueden entrar. Y digo, no, ellos vienen conmigo. Yo voy a pagar por ellos. Así le dije yo. Oh, está bien. Ya los sentamos allí en el restaurante y empecé a platicar con ellos. Ahí empecé a hablarles de Cristo. Amén, y estábamos allá platicando allí, ya almorzamos los tres, eran dos hombres y yo eran los tres. Claro, pues tres, William, come on, brother, y luego Cristo eran los cuatro, a su nombre, aleluya, los más, alabado sea Dios. Ya estuvimos ahí platicando, ya pagamos, y antes que me iba a salir, me dice la doña, y, oiga, ¿usted es cristiano, va? Le digo, sí, amén. Oiga, ¿sabe que no tenemos mucho business? Me dijo, aquí en el restaurante, ¿sí puedo orar por el restaurante? Y yo, claro que sí, vamos a orar, aleluya, vamos a orar por este restaurante, va que este restaurante se va a llenar, aleluya. Si usted lo cree, así va a ser, ¿ok? Aleluya, pero nomás, aleluya, estamos allí. Dijo, vamos a orar, Padre, en el nombre de Jesús de Nazaret, pero llevaba aceititos, siempre cargaba el aceitito. Vamos a ungir este restaurante en el nombre de Jesucristo, este restaurante se va a llenar. Aleluya, su nombre. Empezó la Padre en el nombre de Jesucristo, Señor. Este restaurante bendice al Señor, bendice a los dueños, Padre. Que este restaurante de hoy en adelante, este restaurante se va a llenar de gente que no van a poder ni acabar con toda la comida que van a estar vendiendo. Van a tener que ocupar más gente. A su nombre. Es una oración así muy, muy, muy simple, hermano. No tiene que ser una oración así. Aleluya, así que dure como 20 minutos. No, una oración así. Padre en el nombre de Jesucristo. Pero con una autoridad del cielo, a su nombre, aleluya. Hice la oración y dije, bueno, pues ya nos vamos. Dios lo bendiga. Después vengo a ver cómo le van en el negocio. Sí, gracias, oiga. Sí, así. Ándele, nada, Dios la bendiga. Y ya los hombres ahí se quedaron muy contentos, ahí ya con el estómago lleno ahí de pancakes y todo eso que comieron. Y yo también comí unos pancakes ahí. No, hombre, aleluya, estaba platicando ahí. No, hombre, muy buenos hombres, ¿eh? Cada uno de ellos tiene su historia, porque son homeless. Aleluya. Yo ya pasó ese día, ya me fui a la casa muy a gusto a descansar. Y luego fui, en dos semanas llegué otra vez. Y cuando llegué al restaurante había mucha gente. Dije, oh, caray, ¿qué pasó aquí? ¿Qué están regalando? Era un sábado. Había mucha gente. Oiga, ¿qué está regalando? No, pues nada, pues no sé. Usted fue el que oró aquí por este lugar, sí. Pues mire, desde que usted oró, este lugar se está llenando, ha venido mucha gente. Le digo, no, pues dele la gloria a Dios. Y le digo, ahora lo que debe hacer, dele a Dios lo que es de Dios. Y a César lo que es de César. O sea, es un 10% de lo que el restaurante hace, de el 10%, y verdad que Dios le va a bendecir más. Hay más, hasta va a abrir otro restaurante. ¡A su nombre! ¡Aleluya! Dios cuando bendice, bendice a manos llenas, a ver. Así que ahorita vamos a cerrar por ese restaurante. Vámonos a un canto más y luego vamos a comerciales. Ah, no, vamos a comerciales. Oh, my God. William, you're crazy, brother. Vámonos a comerciales y luego regresamos con más música a través de 1340. ¡Ya su nombre!
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10: Glory, glory, glory, glory. Estamos de regreso one more time. Hace un hombre. Bueno, ya son las 8 de la mañana con 13 minutos. Top 13, brother. La hora de los pancake time. Hace un hombre. Ahí están los hermanos ahorita comiendo pancakes. Ahorita almorzando ahí. Muy, muy, muy a gusto escuchando Radio Victory. Ya es un hombre. Amen, brother. Bueno, pues los piden música bonita. Los piden escudo. Escudo, escudo. Es el Señor Jesucristo. Padre Cristo, hermano Willy Guzmuni. Dice nuestra hermana, ponse por ahí. Me voy a poner canto escudo con Ariel, aleluya, y la, ¿qué? La cumbia del, ¿qué? Del chango. Ah, caray, yo nunca había escuchado ese, la cumbia del chango. Oh, my God, aleluya. Con el grupo respaldo, gracias y muchas bendiciones. Que Dios siempre le conceda sus, vamos a ver, sueños y anhelos. Amén, gracias, gracias, sister, gracias, gracias. Aleluya, Dios la bendiga a nuestra hermana. Amén. La cumbia del chango, oh my God. Aleluya, te me da risa, The Monkey Song. Bueno, podemos buscarla a ver si está por aquí. Yo creo que sí está por aquí, ¿no? Son cantos nuevos que están saliendo, ¿va? Canto de los 2026. Aleluya, alabado sea Dios para siempre. Bueno, pues vamos a hablar por el restaurante de. Se llama el Rafi's Restaurant. Ya le cambiaron, ya no es el Rafa's, ahora se llama Rafi's. Ahí nuestra hermana Barragán los pide oración por el restaurante. Claro que sí, hermana, vamos a orar. Aleluya, yo creo que Dios va a hacer un milagrote allí a su nombre. Va a estar lleno ese restaurante que va a tener que ocupar más gente, unos 5 personas más ahí para que le ayuden. Amén. Todo es posible, para que él cree, todo es posible. Lo malo que tenemos que hacer es creerle a Dios. Cuando usted le cree a Dios, no, hombre, aleluya. Alabado sea Dios, no, hombre, Dios lo va a bendecir. Aleluya, y luego también le da le da una parte al Señor. Eso también, ¿verdad? Sí, te mantenemos que darle una parte del Señor. Sí, sí, lo que es de Dios. Y lo que es del César, César, verá como este restaurante. No, hombre, va a ser el number one aquí en El Paso. Oiga, ¿por qué su restaurante tiene mucha gente? No, porque mire, yo soy cristiana. Yo le doy a Dios lo que es de Dios. Y a César lo que es de César. Y por eso el Señor me está bendiciendo. ¡A su nombre! Y luego el Señor le va a dar un sazón bien tremendo que ningún restaurante del mundo lo va a tener. ¡A su nombre! Además, el sazón de Cristo. Padre, en el nombre de Jesús de Nazaret, te pido por este restaurante, Pavis, Rafi's. Padre, tú lo conoces, conoces a los dueños, conoces todo ese restaurante. Padre, te pido que tú abras las ventanas de los cielos, Señor, y empieces a derramar bendición hasta que sobreabunde en este restaurante. Padre, que gente que vaya ahí a comer, Señor, se quede asombrado por el sazón que tienen esos burritos. Padre, ahí en el restaurante Rafi's. Padre, en el nombre de Jesús de Nazaret, Padre, abre esas ventanas y ahora mismo empieza a derramar esa bendición que tú tienes para los hermanos ahí de ese restaurante, Padre. En el nombre de Jesús de Nazaret, que cada persona que vaya a comer ahí, Señor, salga Señor, lleno de tu presencia, Señor, porque es un restaurante cristiano, Padre. Y si no es cristiano, Padre, ahora mismo, Señor, toca los corazones de los dueños, ahora mismo, Padre, y transfórmalos, Padre, en el nombre de Jesús de Nazaret, Padre. Te doy gracias porque ese restaurante, cada persona que entre a ese restaurante, que vaya a pedir, que vaya a comprar esos burritos, Padre. Señor, esos burritos, Señor, les llenen el paladar y cada vez que vayan a comer allí, Señor, salgan bendecidos de allí, Padre. En el nombre de Jesucristo es hecho y te damos la honra, la gloria para siempre. Ya su nombre, amén. Cada persona que viene a comer allí, sister, nombre, van a decir, oiga, pues que le echan los burritos. No, pues le echo el sazón del cielo. A su nombre, échale el sazón del cielo, verá que esos burritos, aleluya. Va a tener mucha gente allí, hermano, porque ese sazón del cielo es el único que sacia la sed del sediento, el único que sacia el hambre del necesitado que no conoce a Cristo. A su nombre, y nos vamos con más música a través del 1340 Radio Victory. A su nombre, take it away, you got it, brother, all right.

0: Vos y nada menos del grupo Resplandor, la cumbia del chango, mira nomás, yo nunca lo había escuchado, ¿eh? Bueno, pues ya me había dicho Blanquita algo así, pero no le puse mucha atención, ¿verdad? Pero ya ahora sí, la cumbia del chango, mire, a su nombre, el doble cruz de palo, a su nombre, aleluya. Bueno, pues Dios bendiga a la hermana güera que va por ahí, están trabajando ahorita, hay una, usted lo vista, por ahí. Ella y su cuñada Claudia están trabajando, echándole ganas allá al trabajo. Eso, así debemos de hacer los cristianos, ser los mejores, trabajadores de toda la planta. Eso es cierto, hermano, ¿eh? Cuando usted es el mejor trabajador ahí, no, hombre, ahí los dueños lo van a querer hasta que Cristo venga, su nombre, lo van a dar hasta reyes, aleluya. ¿Nunca le ha tocado eso, hermano, usted en su trabajo? A mí sí me tocó en mi trabajo. Ahí me decían, tú eres el mejor trabajador de todos, y cuando abrieron otra planta, me llevaron para la otra planta a mí. Fíjese nomás, a su nombre, porque daba testimonio, hermano. Nosotros los cristianos debemos dar testimonio, de veras, ahí cuando llegue. Dios los bendiga, ¿cómo está? Bendecido a su nombre, aleluya. No es que les ande haciendo la barba, no, es que usted es cristiano, usted está demostrando el amor de Dios que tienen usted. Y si miran eso en usted, hermano, hombre, ellos van a decir, mira, él qué diferente es a toda la gente, ¿verdad? Mira nomás, viene sonriendo siempre saluda a la gente, Dios los bendiga, siempre viene con una sonrisota, yo quiero ser como él, aleluya, hermano. ¿No le ha tocado eso? A mí sí, a mí se me ha tocado eso. A mí me han dicho, ¿qué comes? Yo, no, pues frijoles con tortillas y chile del molcajete, así le dije. Me dijo un americano, ¿verdad? Me dijo, hey, brother, hey, Willie, what you eat? What's your secret? My secret, the first is Jesus Christ. Second, I eat frijoles with tortillas with chile. Ah, se suelta bien. Ah, oh, man, you're a good worker. Me decía, you're the best worker. Así me dijo, que soy el mejor trabajador de todos. Mire, qué bonito cuando le dicen a eso, hermano, qué bonito, le da hasta a uno más ánimo. Y fíjese, y para la gloria de Dios, me daban aumento, hermano. A su nombre, aleluya. Y yo daba de 10% ahí al Señor, y el Señor siempre me bendecía, y todavía me sigue bendiciendo, amén. Usted puede ser el mejor trabajador ahí, hermano, nomás ponga a Cristo primero, verá que ahí lo van a mirar, van a decir, oh my God, mira qué tiene esa hermana, qué tiene, mira nomás, aleluya, mira nomás, contenta siempre ahí cantándole a Dios, y nunca se enoja, siempre anda ahí que se puede quedar overtime, yes, hay que stay overtime, aleluya, alabado sea Dios. A mí siempre me decían, hey Willy, I want you to stay overtime, yes sir, aleluya, y los demás no querían. No, le decían a los demás, y no, y me decían a mí, hey Willy, you want to, yes sir, y say, yes sir, I work overtime, y hombre, no, pues, y luego después siempre me decían a mí, hey Willy, you want to stay, yes sir, I want to stay, antes de que me dijera, le decía, yes sir, yo me adelantaba, aleluya, usted puede ser lo mismo, hermano, aleluya, aleluya, hay que glorificar a Dios, aleluya, hay que darle la honra a Dios, amén, con su presencia, y usted cuando llegue, sea amable. Salude a todos, Dios los bendiga, ¿cómo amaneciste? ¿Estás enfermo? Voy a orar por ti, eso no, verá que se los va a ganar para Cristo, hermano, de veras, hermano, usted se puede ganar a toda la compañía para Cristo, sí se puede, para Dios todo es posible, hasta el dueño se lo puede ganar allí. Fíjese, había una mujer que trabajaba en la oficina y me mandó a hablar, fíjese, era la secretaria, me dijo, quiero hablar con el señor Pardo. Fueron y me hablaron, quieren hablar contigo, le dijo, ok, pues, ¿qué hice? ¿Quién sabe? Y no, ya fui, le dije, buenos días, ¿cómo está? Sí, sí, ¿quería hablar conmigo? Sí, señor Pardo, siéntese. Y dije, no, pues, ¿qué sé qué me va a decir? No, ¿qué sé? ¿Me va a regañar? Pues yo no he hecho nada. Y dije, pues, ¿qué hice? Aleluya. Y luego ya me dice, es que la razón que lo mandé a llamar es porque yo sé que usted es cristiano. Yo sé que a usted lo escucha Dios. Así me dijo, aleluya. Le dije, no, pues... cualquiera que hable con Dios, Dios lo escucha, o usted también lo puede escuchar Dios, no nomás a mí, amén. O sea, no nomás porque soy cristiano, me escucha Dios, no, usted también lo puede escuchar Dios, usted también lo humilles a Dios, usted entregues a Dios, verdad, es que Dios lo va a escuchar. Me dijo, es que la razón es que porque tengo a mi esposo muy enfermo en el hospital, y le dijo al doctor que ya se iba a morir, que le quedaban un mes, y estaba ahí llorando, le dije, no se apure, voy a orar por él, ¿verdad? Que Cristo va a hacer algo en su esposo, lo va a sanar, y usted va a dar testimonio de lo que Dios va a hacer. Y sí, oré por ella, y Señor, en nombre de Jesucristo, tú conoces el corazón de ella, y una oración simple, hermano, como siempre, o simple oración, y Dios escucha la oración. Cuando usted lo hace de corazón, Dios escucha la oración. Oré por ese varón, yo no lo conocía, y ya me fui a mi lugar, Y a la semana me manda a hablar otra vez. Digo, ¿ahora qué hice yo? Oh, my God, dijo. Y no, estaba muy contenta la mujer. Me dijo, oiga, estoy contenta. ¿Por qué, oiga? Porque a mi esposo, el doctor le dijo que ya no tenía nada y que ya no se iba a morir. ¡A su nombre! ¡Alábele cruz de palo! ¡A su nombre, nombre! La mujer estaba llorando de gusto y de alegría. Le dije, bueno, pues ahora lo que tiene que hacer es seguir a Cristo, Sírvele a Cristo, ¿verdad? Que usted va a ser feliz, más feliz, va a ser mucho más feliz. Usted es su esposo, dele gracias a Dios por lo que hizo, es un milagro que Dios lo hizo. Dice, ese fue Dios el que hizo el milagro. Dios oyó la oración y él le contestó. Ahora lo que tiene que hacer usted es empezar a ir a la iglesia cristiana, amén. Entregarse a Cristo, acepte al Señor Jesucristo en su corazón, sea fiel a Dios, aleluya. Usted y su esposo, ¿verdad? Que van a vivir una vida, pero bien, una vida bien alegre, así como nosotros los cristianos. Amén. Sí, yo les admiro a ustedes que siempre andan contentos, nunca los miro así tristes. Sé que ese es el gozo de Dios que tenemos en el corazón. Si cree, yo quiero aceptar al Señor en su corazón. Sí, yo quiero seguir a Dios porque Dios es grande. Mire el milagro que hizo mi esposo. El doctor dijo que ya se iba a morir y mire, no se murió. Ahí está, mi esposo ya sanito. A su nombre le di la gloria a Dios. Aleluya. Ya se entregó a Cristo ella allí. Amén. Y luego vi como ahí había varios cristianos. Le dije a unas hermanas ahí, una hermana que se llama Soche. Hermana Soche, sé que ahí en la cocina está una secretaria que se entregó a Cristo. Hable con ella. Usted dele consejo. Usted que es mujer, usted hable con ella. Digo, sí, hermano, voy a hacer eso. Y sí, ella se habló con él. Aleluya. Y Dios hace milagros, hermano. En la compañía donde trabaja, usted no tenga miedo. Que es cristiano, usted diga, yo soy cristiano, yo sigo a Cristo, yo sigo a Dios, aleluya, ¿verdad? Que ahí lo van a tener ahí para que ore, hermano, ore por mí. Cuando llegaba yo en las mañanas, me estaban esperando porque yo llevaba un ¿cómo se dice? Un botecito de aceite. Y luego le decía yo, ok, antes de entrar a trabajar, voy a orar por ustedes, los voy a ungir con aceite. Los ungía a los trabajadores con aceite. Dice, ahora sí, voy a hacer una oración. Para que Dios los bendiga a todos aquí y verá que van a tener un día muy alegre, muy contento día. Sí, me ponía a orar por todos mis compañeros y ya. Ahora sí, vamos a trabajar, vamos a darle trabajo. Ahora sí, muy contento y ahí cantando. Yo ando con el rey. Y todos los días era lo mismo, todos los días ahí se juntaban conmigo. Ya me están esperando allí con el botecito de aceite. Échenos aceite, hermano, ándale. Le dije, una cosa le voy a decir, el aceite no tiene poder, ¿eh? El que tiene poder es Jesucristo, así que a Dios le damos la gloria y la honra. El aceite no tiene unción, Cristo es, pero a mí me gusta ungir a las personas con aceite. Aleluya, llegaba todas las mañanas y el aceitito, ahí está, ¡shum! No hombre, teníamos un día alegre, todos muy contentos allí y siempre pasaba, hermano, Dios te bendiga, aleluya. A todos les decía hermano yo, hermano, Dios te bendiga, y no eran ni hermanos, fíjense nomás, pues no eran cristianos, pero era todo mundo, le decía, mira ahí va el hermano, mira la hermana. Ahí viene el hermano supervisor, así le dice, ahí viene el brother supervisor, amén. Hey brother, y no me decía nada, le gustaba que decía brothers ahí. Hey brother, God bless you, me decía, a ti también, Dios te bendiga. Me decían así, pues eran cristianos, pero yo todo el mundo ahí eran hermanos, a todo el mundo algo hermano, o sea, donde quiera mira el hermano, y no es mi hermano, es primo, pero yo le decía hermano. Vámonos. Vámonos con más música a través del 1340 Radio Victory, ya su nombre.
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rostro fue menospreciado y no le estimamos. Ciertamente llevó él nuestras enfermedades y sufrió nuestros dolores. Y nosotros le tuvimos por azotado, por herido de Dios y abatido. Mas él herido fue por nuestras rebeliones, molido por nuestros pecados. El castigo de nuestra paz fue sobre él, y por sus llagas fuimos nosotros curados. Todos nosotros nos descarriamos como ovejas, cada cual se apartó por su camino, mas Jehová cargó en él el pecado de todos nosotros. Isaías 53, del 1 al 6. Esta poesía que lleva por título Pasa Jesús. Por empolvadas calles va pasando el que llaman Jesús de Nazaret. Los ciegos a su paso van mirando y los enfermos corren hacia él. Con asquerosas llagas los leprosos quieren sentir su efecto sanador. Los cojos con sus miembros temblorosos van tras Jesús llorando su dolor. Va pasando Jesús, las multitudes le siguen paso a paso por doquier. Es que esperan sus mágicas virtudes para alejar su triste padecer. Va pasando Jesús, le veo solo, triste, callado. Me acerco a él, le cuento mis pesares y le adoro. Le miro como es él, tan tierno y fiel. Va pasando Jesús, los negros nubarrones se convierten en bello resplandor. Pasa Jesús, los pobres corazones reciben gozo y plena salvación.

Puedo ver las multitudes, puedo oír su gran refrán, pues el Cristo ha venido y ha vencido a Satán. Y los salvos por su gracia empiezan a cantar alabanzas al Cordero que los viene a levantar.

0: La voz y nada menos de la Gene, el rey ya viene, y viene Cristo ya, su nombre y las señales se están cumpliendo. 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
5: Glory, glory, glory, glory, ya su nombre. Amen, brother. Estamos de regreso one more time, my brother. A su nombre sea la gloria. Recuerde que las 9:30, 9:30 viene su programa Salud por la Naturaleza. Y luego a las 10 viene Alfredo Sánchez y nada menos que Busque, Clama, In the Desert. Y luego después a las 11 viene el Evangelio de Vida. Y luego a las 12 Irene Margicías, Una Voz del Cielo, a través del 1340, a su nombre. Bueno, pues estamos contentos. Viernes bonito, aleluya, 2x1. Bueno, pues estamos muy ocupados y hemos tenido muchas llamadas. Sí, una llamada es de un hermano, me dijo que cómo le hice yo para ser mejor trabajador. Bueno, pues yo no lo hice, lo hizo Dios. Dios es el que hace las cosas. Amén, Dios, a Dios sea la gloria, porque Dios es el que da las fuerzas, es el que da el gozo, la paz, es el que da la gracia. Jesucristo es el que da la gracia. Amén, ese es el único, hermano, es el único que lo puede hacer el mejor trabajador de su compañía. Donde usted trabaje, el Señor lo puede hacer el mejor trabajador. Si usted se pone en la mano de Dios, Dios, aleluya, lo va a hacer mejor empleado. Ahí que tengan en esa compañía, en que haya muchos, usted puede ser el mejor empleado a su nombre. Hay muchos testimonios, yo le puedo decir muchos testimonios de cómo el Señor, cuando estaba trabajando en esas compañías que últimamente trabajé, aleluya, como cuando entré allí, entré ganando el mínimo, fíjese nomás, en esa compañía. Entré por una agencia que se llama Kelly, no sé si ustedes, es una agencia que se llama Kelly, que ahora ocupan por agencias, ¿verdad? Agencias. Le dije, te vamos a pagar tanto. Le digo, no le haces lo que sea. Le dije así al gabacho. Dice, it's all right. I just want to work. Así le dije, no, lo que quiero es trabajar. Dijo, oh, y lo sacó mirando. Oh, no, hombre. Parece que estás ansioso de trabajar. Le dije, yes, sir. I'm anxious to work. Aleluya. Así le dije. Le dije la verdad. Le dije, I was praying for the Lord Jesus Christ to give me a job. He already gave me a job. Y luego se ríe. ¿Eres cristiano? Le digo, sí, eres cristiano. Le digo, oh, sí. Luego se mira que eres cristiano. Dice, porque otra gente que viene aquí, viene así como que no quieren trabajar. El esplendor de ellos como que quieren y no quieren trabajar. Le digo, no. Dice, así te a ti se te mira luego que quieres trabajar. Luego se te mira en tu rostro que quieres un hombre que te gusta trabajar. Le dije, sí, sí, es cierto, me gusta trabajar. Dije, nomás que la compañía donde estaba la cerraron y ya, pues ya ando buscando en otro lado. Y le doy gracias a Dios porque ya este trabajo ya es mío. Le dijo, sí, estudio y ya el trabajo. Nomás déjame acabar unos papeleajes que tengo que hacer y ya. Ah, le dijo, mañana entras. Oh, le dije, ¿de veras tu mano? Oh, le dije, oh, praise the Lord. Así le dije y se sentó riendo. Dijo, praise the Lord. Aleluya. Al otro día, fíjese, ese día que me está diciendo que el otro día, ese día me fui a la compañía donde estaba, fui a buscarla, porque era en Santa Teresa. Yo no conocía a Santa Teresa. No, le dije, ahorita que salga me voy a ir a ver dónde está esa compañía, ya para mañana que llegue, ya yo me voy derechito. Sí, me fui derechito y vi dónde estaba la compañía y dije, ok, aquí está la compañía, mañana no me voy a perder, mañana me voy a ir, me voy a venir derechito. Sí, el otro día me fui bien temprano, era el primero que estaba allí. Oh my God. Y luego estaba ahí en la oficina esperando y el hombre que estaba allí me dijo, ¿cuál es tu nombre? Le dije, no, yo soy nuevo, apenas voy a empezar hoy. Oh, ¿de veras tú eres un empleado nuevo? Le dije, sí. Y luego de rato entró un hombre y me saludó, buenos días. Le dije, buenos días. Y yo no sabía que ese hombre que entró iba a ser mi supervisor, y se no me di cuenta. ¡A su nombre, el hombre! Me recuerdo, ay, la herida me da mal. Un poquito más para que usted se anime y para que usted, el Señor le dé fuerzas y sea el mejor trabajador. Ya sonó una campana, me metí y luego ya entré allí y luego me fui al lugar ese y era el supervisor. El que entró era mi supervisor. Dijo, oh my God, yo no sabía que era mi supervisor. Entonces me dije, bueno, pues yo soy el nuevo trabajador. Dijo, oh, sí, usted lo miré afuera, sí, sí. Y dije, fíjese, yo ni sabía que usted era mi supervisor. Dijo, no, ni yo tampoco sabía que usted era el nuevo que iba a entrar. No, se entrevistó conmigo y yo con él. Y yo, ok, venga para acá. Ya, y me enseñó todo. Mira, usted va a trabajar en este departamento. Me fue y me introduzco con todos allí. Mire, él se llama Guillermo. Él va a trabajar y todos ahí. Bienvenido, Guillermo. Todos muy amables todos. Ya empezaron allí a... Ya me empezaron a dar las instrucciones que iba a hacer y todo eso y el otro. Le dije, ok, está bien. Ya empecé a trabajar allí. Me empezaron a enseñar. Luego le agarré así rápido. ¡Fum! Luego así. ¡Oh, my God! Como que se hubiera trabajado allí. De veras que Dios cuando da algo. Cuando usted es hijo de Dios, Dios le pone todo en las manos. ¡Aleluya! Luego le agarré y dice, oiga, ¿usted qué trabajaba? ¿Dónde? Luego, pues en otra compañía. Oiga, pues qué rápido le agarró usted. Oiga, hasta parece que ya trabajaba aquí. No, pues que... Pues a mí me gusta trabajar, digo, y me gusta poner atención a lo que me están diciendo y por eso es que yo le agarro luego el trabajo. No, hombre, parece que ya aquí ha trabajado usted. No, nunca ha trabajado aquí, es primera vez. No, hombre, empezaron allí a hacerse ahí compañeros míos muy bien, ahí me hablaron bien y yo me les empecé a hablar allí de Jesucristo y digo, oiga, usted es cristiano, va, así luego se mira que es cristiano, porque cuando entran aquí los cristianos empiezan a hablar de Cristo. Digo, sí, yo soy cristiano. No, hombre, ya empecé. No, hombre, hermano, aleluya, ya esto no me acababa. Me dicen, oiga, usted cómo es trabajador, oiga, todos los que están aquí son bien flojos, no querían trabajar, usted es el primero que entra aquí, que le echa ganas, oiga, aquellos otros, no, hombre, aquí ni les mandaban a hacer algo, ni iban así con unos pasitos. Le digo, no, pues es que, me reía yo, le decía, no, pues no sé, yo creo que nacieron flojos o algo así, le dije, se está riendo, le decía, no, es que me gusta, yo creo que nacieron flojos o algo así, le dije, se está riendo, le decía, no, es que me gusta trabajar, no, se mira que usted sí le gusta trabajar, no,

0: tráeme uno como él, tráemelos así como él. De esos quiero yo, de esos trabajadores así como él, como a mí. Tráeme de esos, ok, nomás a traer de aquellos flojos. Tráeme trabajadores como él, así de esos quiero. Y luego le dice el gabacho, no, pues es que es difícil agarrar de esos trabajadores, es muy difícil. Dice, no, pues es que él es cristiano, él sí le gusta trabajar. Dijo, no, pues yo quiero como de esos, ok. Si me vas a traer un flojo, mejor ni me traigas a nadie. Mejor yo prefiero que él trabaje aquí y no me traigas flojos. Tráeme a trabajadores como él. A su nombre, no, hombre, me sentí bien, me sentí contento y le di la gloria a Dios. Le digo, gracias, Señor, porque tú eres el que estás brillando por mí. Yo no soy, eres tú, Señor. Le dije al Señor, eres tú, Señor, porque tú eres el que está dando testimonio que tú estás en mí y yo en ti. A su nombre, no, hermano. Aleluya. Dios es bueno, hermano. Vámonos con más música antes de que se lleve la programación a través de 1340. All right. Sigan
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0: En la voz y nada menos del triunfo de la cruz, mi primer amor, mi nomás, beautiful song, ah, para su hermano Beto, allá de la colonia Barrio Alto, para allá, donde digan los hermanos del Barrio Alto, God bless you, my brothers, amén. Vámonos con su programa Salud para Naturaleza, después, voz que clama In the Desert, a través del 1340, take it away, brother, you got it, all right.
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0: Muy buenos días a todos ustedes, a toda la audiencia. Muy buenos días. Tengan todos ustedes la paz de Cristo, ¿sí? Vamos a comenzar su programa Salud por Naturaleza. Pero vamos a invitar al Espíritu Santo, a Dios Todopoderoso, para que Él sea el que conduzca el programa, porque le damos la honra y la gloria a Él. Y estamos muy, muy agradecidos de que estemos ahorita aquí en Radio Victoria. Saludos a toda la audiencia de Radio Victoria, saludos a toda la audiencia de nuestra querida iglesia Caminos de Vida. Recuerde que ahí nos promueve Leti Flores, así es que contáctelo a ella, que ella es nuestro conducto. Saludos también para toda la audiencia de Radio Victoria. Su programa Salud por Naturaleza va a comenzar. 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Recuerde que antes la gente duraba mucho más tiempo precisamente porque somos lo que comemos.
1: Por eso precisamente le damos oportunidad a K21 más que a los otros productos que usted nos dice, Elsa, que son muy buenos, ¿verdad? Como Immunocal. Immunocal es un producto que está ayudando a mucha gente en problemas de sistema inmunológico afectado, como cuando hay diabetes, cuando hay artritis, cuando hay lupus, por decir algunas enfermedades, el sistema inmunológico está comprometido. El sistema inmunológico de un diabético no está igual que el de una persona normal. Y si esa persona diabética no pone atención en su situación de salud, pues menos. Yo me acuerdo que escuché una vez un programa de radio donde una doctora decía que un porcentaje muy alto de personas con diabetes morían de problemas cardiovasculares. Y le dije, oye, doctor, al doctor, fíjate que escuché que un alto porcentaje de personas diabéticas mueren de enfermedades cardiovasculares. Y me dijo, un alto porcentaje, no. Me dijo, todas. Dije, ¿todas, doctor? Sí, dijo, si no se cuidan, si no ponen atención, si no hacen un alto en el camino, si no cambian su alimentación, entonces van a sucumbir por problemas cardiovasculares. Y pues es algo muy duro porque afortunadamente tenemos la oportunidad de revertir. ¿Cómo? haciendo cambios en nuestra alimentación. A mí me impactó mucho el testimonio de una señora que acaba de morir, de 100 años, fíjese nomás, no cualquiera muere de 100 años, y murió de muerte natural, Ana María La Justicia, una química española, que ella promovió mucho el magnesio. Ella desde joven padecía de un problema de osteoartritis, a los de 30 años empezó a usar una faja para poder enfrentar los dolores y la situación que tenía con su espalda y su cintura y su columna, porque ahí se le hacen toda esa enfermedad, y ella empezó a estudiar el magnesio y se dio cuenta que más de 300 funciones de nuestro cuerpo tienen que ver con el magnesio, y que el magnesio lo recibimos de todo lo que comemos que es verde. El aguacate tiene mucho magnesio, las almendras, el chocolate negro, todo lo verde, lo que le da color verde a las plantas es la luz del sol en contacto con el magnesio. Es como si fuera la sangre de las plantas, la clorofila. Y ella, cuando descubrió esto, cambió su alimentación. Dice, yo no comía carne, no me gustaba, porque en aquellos años llegaba el pescado en carretas con hielo y olía muy feo. Decía, no, yo comía puro arroz, puro pan, puras pastas, y no me quería comer nada de carne, ni pollo ni pescado. Entonces, obviamente, no comer proteína ya le afectó. Pero cuando ella se dio cuenta de la importancia del magnesio y la importancia de comer proteína, pollo, pescado, atún, huevos, cambió su alimentación y vivió 100 años, Elsa.
0: ¿Cierto?
1: Podemos revertir un problema de salud. De hecho, de los 30 a los 50 usa una faja y dice que a los 50 años un día se levantó a hacerle un pastel a su hija que cumplía años y por andar corriendo apurada no se puso la faja y dijo, ahorita me la pongo, y ahorita me la pongo. Se fue a la cocina, se puso a hacer a amasar la masa para el pastel, a preparar todo, y cuando menos pensó, ya eran las 3, 4 de la tarde, y ella dijo, la faja nunca me la puse, no alcanzó a ponerse la faja, y ¿qué cree? Se dio cuenta que ya no la necesitaba.
0: Ay, sí. Gracias a Dios.
1: Se había corregido su problema de salud, haciendo cambios. Oiga, y una persona enferma usando 30 años faja, ¿vivir hasta los 100 años, Elsa?
0: Es fabuloso.
1: Y vivir de muerte. O sea que podemos revertir.
0: Cierto.
1: Un problema de salud con la ayuda de Dios, con los nutrientes que nos pone. 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K21 es una solución basada en plantas diseñada para ayudarte a equilibrar tu cuerpo y mente. No nomás tu cuerpo, sino también tu mente. Con una mezcla exclusiva de hierbas y minerales, este suplemento incorpora una de esas hierbas que es la rodiola, conocida por su capacidad para combatir el estrés y promover el bienestar general. Ahora, con una nueva fórmula sin azúcar. O sea que todo el mundo podemos tomarla con la seguridad de que no va a incrementar la acción del exceso de azúcar en nuestra alimentación. ¿Cómo utilizarlo? ¿Cómo utilizarlo? Para obtener los mejores resultados, agita bien el producto antes de usarlo y toma una cucharada diariamente, una cucharada sopera, como parte de tu rutina de bienestar. Si te sientes creativo, puedes mezclarlo con medio vaso de agua, de tu bebida favorita, para crear una deliciosa bebida, pero particularmente yo me lo tomo con agua porque pues no hay necesidad de ponerle otra bebida si ya sabe a mango durazno.
0: Cierto.
1: ¿Verdad? Y es algo muy importante que lo mezclemos en la mañana. Bueno, yo me lo tomo en la mañana en cuanto me levanto porque vi un video donde decían nuestro cuerpo se deshidrata durante las horas de sueño porque respiramos y transpiramos 7-8 horas. Y luego si ponemos un ventilador que nos pegue directamente al cuerpo, nos deshidratamos y nos levantamos y vamos y orinamos. Entonces perdemos muchos líquidos con la deshidratación de la respiración y expiramos y exhalamos. Y luego nos levantamos deshidratados y ¿qué hacemos? Vamos y tomamos un café que es diurético.
0: Así es.
1: No es malo, pero es diurético, entonces perdemos más líquidos y eso se manifiesta en que empezamos el día. Y luego si no comemos de inmediato, tardamos horas en comer. O sea, empezamos el día con esas actividades que hacemos, de no tomar agua, nutrientes, vitaminas, minerales, electrolitos, En cambio, tirar los minerales que tenemos en nuestro cuerpo con exhalación y hidratación, perdemos de energía, Elsa.
0: Sí.
1: Y empezamos sin energía, sin ganas de hacer las cosas. Entonces, tenemos la oportunidad de incrementar nuestra energía desde que nos levantamos, de recuperar esa hidratación que perdimos tomándonos una cucharadita sopera de Canutri K21 en cuanto nos levantamos. Ya no hay necesidad de que exprime el limón y que le ponga sal.
0: No,
1: ¿por
0: no,
1: qué?
0: No.
1: Porque el Canutri K21 trae los minerales que trae el limón, que es el magnesio, el potasio y el sodio, que le pone usted al vasito, que le recomiendan que tómate el limón con agua y sal. Sí, sí ayuda. Pero si ya tienes el Canutri K21, ¿qué necesidad?
0: Yo lo tengo de buró.
1: Ya no hay necesidad de levantarte a estar exprimiendo el limón.
0: Cierto.
1: ¿Verdad? Que si lo haces te va a ayudar. Pero tenemos esta fórmula extraordinaria con estas plantas y minerales que lo que te hace es que te limpia la sangre. En general la gente me dice, oye, ven, ¿qué me ayuda? Fíjate nomás los beneficios, te limpia la sangre, Canutri K21 te lleva oxígeno al cerebro, Canutri K21 te da más energía, Canutri K21 te da mejor descanso, Canutri K21 te da menos estrés. Y se adapta Canutri K21 a las necesidades de tu cuerpo. El magnesio que contiene te va a ayudar a que más de 300 funciones de tu cuerpo puedan trabajar óptimamente. El potasio que contiene te va a ayudar a que todas tus células tengan energía. Que en el centro de energía, que es la mitocondria de la célula, junto con el magnesio, el sodio y el potasio, el magnesio como refri va a ayudar a que tu irrigación de líquidos en tus células esté normal. No esté de más ni esté de menos. Que no haya retención. Y eso se va a manifestar en tu presión. El ejemplo que tenemos del señor José Manuel, ¿te acuerda, Elsa?
0: Sí.
1: Que fuimos a comer incluso con él. Él nos escuchó, es un señor que tiene 70 y tantos años, 76 años o 77, no recuerdo exactamente. Empezó a tomar el Canutri K21 y su presión se regularizó a 120-80. Es decir, que había tenido un problema de alta presión y se le estableció.
0: Durante tiempo, ¿eh?
1: Sí, sí, qué maravilla, él estaba contento y su hija muy motivada a compartir y a tomar el producto por ver ese testimonio en su papá. Yo siempre tendí, Elsa, a tener la presión alta. No muy alta, sino en los límites, rebasando los límites. Desde que tomo Canutri K21, diario, constante, los minerales que contiene cada una de estas plantas, el magnesio, el potasio y todas sus propiedades, me han ayudado a que mi presión esté. Yo me checo la presión y me sale normal. Así es que estoy muy contento y no dejo de tomar Canutri K21. Lo primero que hago en cuanto me levanto, ahí lo tengo junto a mi buró. Ahí tengo mi Canutri K21. Ya tenemos aquí en la línea. ¿Quieren hablar? Pásenle a hablar con usted, Elsa. ¿Quieren hablar con usted? Por mientras yo sigo aquí hablando de los beneficios de esta fórmula que viene de Canadá, hecha con agua de manantial, que nos va a dar más energía, mejor descanso y menos estrés. Canutri, que está especialmente formulado para ayudarte a aumentar tu resiliencia frente a las exigencias del ritmo de vida moderno. La mezcla única de hierbas y minerales de Canutri K21 incluye rodiola, ya lo habíamos dicho, que es un adaptógeno natural con propiedades antidepresivas. O sea, no nomás vas a tener más energía, sino que vas a tener ayudarte. De hecho, yo sabía que, por ejemplo, el mineral magnesio, hay la gente que come plátano, el plátano tiene magnesio y potasio, nos da energía, claro, como combinado con los alimentos.
2: Una persona que quiere testificarse, si le da oportunidad, llama por teléfono.
1: Ah, ok. Ahorita le llamamos y nos ponemos de acuerdo con ella, porque ya está tomando el producto o no,
2: sí,
1: está tomando,
2: claro,
1: el producto. Sí. Ah, ok, sí, nos la puede pasar, porque sí, estamos esperando a la hermana Victoria, pero sí, sí, adelante.
3: Sí, Dios le bendiga, soy
1: amén,
3: la hermana Bustillo.
1: Ah, hermana Ligia, sí. Dios la bendiga, hermana, sí. La hermana Ligia, Isela Bustillo.
3: Sí.
1: ¿Sigue fuera de la ciudad,
3: sí,
1: hermana?
3: Mire, rápidamente les hablo ahorita porque yo llegué anoche del viaje.
1: Sí.
3: Y por eso me animé a hablarles, porque vengo maravillada. Yo siempre iba y agarraba la sillita esa eléctrica cuando iba a la tienda y todo. Y luego le enseñé los productos a mi hijo y se metió a la computadora y me dijo, te están estafando. Porque te sale más barato tus medicinas por acá. Yo nomás lo oí, pero ellos pudieron ver que yo anduve caminando muy bien, mis uñas largas, gruesas, mi pelo largo, todo muy diferente y yo estoy muy contenta con los productos. Además, yo sé que esto es natural y no nos hace daño como todas las pastillas que venden en farmacia y todo. Así es que yo, lo único que no me llevó fue el Canutri, pero vengo maravillada y voy a seguir adelante y animo a la gente que trate todos los productos, porque yo estoy comprando también el calcio, probióticos y todo, y me siento maravillada.
1: Oye, hermana, dice que lo último que quede, no le entendí qué dijo, lo último no se quede el Canutri, ¿qué dijo?
3: Que no me lo pude llevar, ese no me lo tomé, pero llegando ahorita ya me lo tomé y ando limpiando mi apartamento, gracias a Dios.
1: Gloria a Dios, con energía y que pueda descansar, pero mire qué bueno que dio testimonio, aunque no le creyeron, porque hay gente que es escéptica y no cree más que lo que el médico le recomienda. Y hay médicos muy abiertos, pero hay médicos que nada más se concentran en el medicamento. Y no lo conocen, como dice Elsa. Pero usted dio testimonio, hermana Alicia. ¿Por qué? Porque su hijo la vio con actividad, con energía, con deseos de compartir y hacer las cosas, de caminar, etcétera. Entonces, no hay mayor testimonio que nuestra actitud.
3: Y el doctor también me dijo, el doctor cuando fui me dijo que estaba haciendo porque mi nivel de azúcar bajó bastante.
1: Gloria a Dios. Sí, se normalizó nomás la presión en algunas personas, como en el caso del señor José Manuel, o en el caso mío la presión, también en usted sus niveles de azúcar. ¿Por qué? Porque el magnesio y el potasio, junto con una alimentación balanceada, nos ayudan a que todo se vaya controlando. Qué bueno, gracias a Dios, hermana, le agradecemos mucho. Qué bueno que ya está aquí de regreso y qué bueno que me llamó para compartirnos su testimonio. Dios la bendiga, hermana.
3: Dios les bendiga a todos, gracias, papá.
1: Le agradecemos mucho que nos ha llamado la hermana Ligia Isela Bustillos.
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1: Tenemos otro testimonio, el hermano Willy nos va a pasar a otra persona también que tenemos que nos va a compartir. Adelante, ¿quién está en la línea?
4: Hermana Victoria.
1: Ay, hermana Victoria Velasco, la hermana maravilla, le dice la hermana Elsa, ¿verdad?
0: Claro que sí, sí. La señora maravilla.
1: Sí, qué bueno, qué gusto escucharla, hermana Victoria. Sí. Ya tenemos el gusto de escucharla y de haber compartido con nosotros su testimonio. A mí me lo compartió, pero me gustaría que nos compartiera en qué le ha ayudado. Usted tiene ya cuántas botellas de K21 lleva tomando, hermana.
4: Pues voy en la segunda.
1: En la segunda botella, la hermana segunda. Victoria Velasco. Compártenos.
4: Sí, me he sentido.
1: Compártanos en qué le ha ayudado, hermana.
4: Pues me ha ayudado desde que estaba esa mugrero de enfermedad.
1: Sí,
4: COVID.
1: Sí, ahí sí, hermana, el COVID.
4: Me dio el COVID y desde entonces, hermano, estaba con. Como que me quedó un catarro. Siempre estornudando, siempre escurriendo la nariz y algo de tos. Me decían, ¿por qué estás enferma? No estoy enferma, esto me quedó desde que pasó la enfermedad esa. Y aunque no fui al hospital ni nada, así la pasamos en la casa en ese tiempo. Es que gracias al Señor nos fue bien. Y también el gastritis, estaba tremendo. Y desde que tomó el K21, ya se ha ido. A veces no me tomo ni la píldora que tomo para el gastritis, porque sentía que me ardía el estómago terrible.
1: Fíjese qué bendición, hermana, qué bendición que...
4: Eso se ha ido, hermano.
1: Gloria a Dios.
4: Y he sentido también energía. Yo se lo recomiendo a personas, que si se sienten enfermas, que lo tomen.
1: Y personas de edad avanzada que tenemos en la casa, abuelitos, todo el mundo podemos tomar y necesitamos suplementar nuestra alimentación. ¿Pero qué edad tiene usted, hermana Victoria? Si no es indiscreción.
4: Ay, ya ni quiero ni decir.
1: No, yo digo porque es un testimonio de cómo...
4: 85, hermano, 85.
0: A mí no me pregunté la edad.
4: Dice nomás.
1: Y la hermana...
4: Fíjense, ya mero llegó al 100.
1: Y se ve muy bien, se ve muy joven, se ve muy joven y ahora tomando Canórquica 21, pues está fortaleciendo su alimentación. Sí. Y va a estar como la hermana que platicamos cómo vivió una vida muy larga, ¿verdad? Y sana,
4: se
1: con
4: me van
1: calidad.
4: A regresar los años.
1: Con la ayuda de Dios.
4: Sí. A regresar los años
1: y sobre todo,
4: de juventud.
1: Oiga, hermana, y el estado de ánimo.
4: Ande.
1: Y el estado de ánimo tiene que ver. Yo me acuerdo una frase que escuché de un general que decía: los años arrugan la frente, pero renunciar al entusiasmo envejece el alma.
0: Sí.
1: Así que tenemos que estar contentos y entusiasmados.
0: Cierto.
1: Y entusiasmados quiere decir en Dios. Dios en nuestro interior.
0: Sí.
1: Y Él quiere que estemos siempre contentos.
0: Amén.
1: Hasta la palabra dice, estar siempre contentos, orar sin cesar.
4: Siempre contentos.
1: Dar gracias en todo, pues es la voluntad de Dios nuestro Padre Celestial. A mí me encanta ese versículo.
0: Amén.
1: Hermana Victoria, sí, le agradecemos mucho su participación y su tiempo.
0: Sí.
1: Dios la bendiga, le mandamos un abrazo. Y el hermano Willy ya recibió sus Pampers que le mandó, ¿verdad? Sí, sí. Muchas gracias.
4: Ya lo recibió.
1: Sí. Bueno, okay. Dios la bendiga, muchas gracias por su participación y su testimonio, es muy valioso para nosotros. Que tenga un bonito día, bendiciones, hermana.
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1: Y sobre todo que sabe que puede usted inscribirse a la compañía. 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Sí, adelante, tenemos a la hermana, al hermano Rafa Ordu, aquí en la línea, que bueno, de Ciudad Juárez. Qué bueno, hermano, que lo tenemos aquí. Compártanos su testimonio. No tuve tiempo de hablar con usted detalles, pero usted estaba muy contento de cómo se ha sentido tomando Canórquica 21. Adelante, hermano Rafa.
5: Sí, muchas gracias. Pues muy buenos días, queridos hermanos, radio escuchas. Quiero compartirles brevemente mi testimonio, y yo creo que nada que darle las gracias al eterno Padre Celestial y Jesucristo. El haberme encontrado con este tipo de suplemento alimenticio, creo yo que he tomado el Canutrix. Es increíble lo que ha hecho mi cuerpo, porque anteriormente me sentía muy sin fuerzas y ahora, pues caray, parece que pusieron una buena pila, una pila de estos.
1: Fíjese, gracias a Dios, hermano.
5: De larga duración. Digo, tengo 74 años, pero creo que vale la pena decir que tengo, pues, me puso energía.
1: Gloria a Dios, energía. ¿Sí, ¿Qué edad dijo que tenía, hermano Rafa?
5: ¿Perdón?
1: ¿Qué edad nos dijo que tenía?
5: 74.
1: Ah, 74, fíjese, pero qué bendición que ha experimentado usted. Tan solo energía, más energía, seguramente mejor descanso, y también experimentamos menos estrés, porque
5: tiene
1: una hierba que es la rodiola, que es tranquilizante y calmante, pero no nos altera como la cafeína y la taurina de bebidas energéticas que muchas veces la gente abusa y hacen daño, y esta es una fórmula que le está ayudando. Nos gustaría que nos compartiera más, se nos acaba nuestro tiempo, pero le agradecemos mucho, hermano, lo vamos a invitar a otra plática con más calma, que nos dé detalles de cómo le ha ayudado a usted en detalles, aparte de la energía Canórquica 21. Muchas gracias por su participación, lo apreciamos mucho, hermano. Muchas gracias por compartirnos, de usted salió compartirnos su testimonio de cómo le ha ayudado el estar tomando Canórquica 21, en la energía que está usted experimentando.
5: Más que nada quiero agradecer a Jesucristo y a Padre Celestial el hecho de tener a Inmunocal, a Inmunotec, aquí en esta tierra de probación, tenerla aquí Yo creo que es una de las bendiciones el encontrarse uno con ella, porque pues vale la pena este tipo de sustancias o,
1: amén, amén. O alimentos. ¿Qué suplemento? Suplemento que nos va a ayudar a enriquecer nuestra alimentación. Muchas gracias, hermano. Le agradecemos. Se nos acaba el tiempo, pero lo vamos a invitar al próximo programa, a ver si nos puede continuar con más detalle explicando cómo le ha ayudado, aparte de la energía, Canúrica 21. Que tenga muy bonito día. Dios le bendiga y muchas gracias por su participación, hermano.
0: Y gracias, bendiciones. Gracias por compartir.
5: Amén.
1: Sí. Se nos acaba el tiempo, pero tenemos oportunidad de dar los teléfonos a donde puede usted llamar. Estás dando unas llamadas ahorita, Elsa, no las puedo contestar, pero ahorita en cuanto termine el programa, inmediatamente las contestamos. Están entrando varias llamadas para darles información de cómo puede usted comprar Canúrica 21 a precio de mayoreo. A precio. 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Me dijo, no, le voy a comprar una botella. 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Y después vino y completó su paquete. Le di las 5 botellas extras y completó su paquete de 6. Y hasta se llevó una más. Dijo, no, pues mejor para su hija que trabaja en una estética, y la hija nomás de ver el testimonio de su papá,
0: cierto,
1: de cómo le regularizó la presión, que sí, tiene 70 y tantos años,
0: cierto,
1: ella empezó a promoverlo ahí en la estética por ver a su papá, el cambio que tuvo en su papá. 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
0: 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Y también en Embajadores de Jesucristo, ¿sí? Los miércoles después de mediodía. Entonces, así sintonícenos. Es,
1: sí, y le mandamos un saludo a la hermana Ernestina Ángel y Estelita, que me llamaron el día de las mamás, un día antes. Yo les llamé el día siguiente, pero andaban muy apuradas porque tenían visita. Les voy a llamar hoy a ver si puedo comunicarme con ellas, porque ellas también querían compartir. 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
0: Consolaos, consolaos, pueblo mío, dice vuestro Dios.

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1: Praise the Lord, aleluya, gloria al Señor Todopoderoso, Jesucristo de Nazaret. Damos muchas gracias al Señor porque nos permite estar aquí, detrás de estos micrófonos que ya por muchos años nos ha concedido el Señor, su programa radial Voz que Clama en el Desierto. Voz que Clama en el Desierto. Le damos muchas gracias al Eterno, no cesamos de darle gracias al Señor por su abundante misericordia que nos tiene, esperando que también nuestros amados presos y presas que nos escuchan en los cerezos, que nos pueden estar escuchando, ¿verdad? Allá por Otero, por la Tuna Camp, por la Tuna Penitentiary, Federal Penitentiary, gracias. Mis amados que están en el Cerezo, me acuerdo ahorita de ustedes más por la razón de que pues viene, ya está el encima la temporada de calor, y quiero decirle a la gente que no sabe de mucho de prisiones, la temporada de calor es cuando en ocasiones enciende más riñas dentro de los penales, porque es insoportable el calor, ¿verdad?, que hay en los penales, y algunos tienen, pues aunque les tengan las mejores condiciones, como aquí en Estados Unidos, está algo fuerte. Pero damos gracias a Dios que con la palabra del Señor, nuestros hermanos, ¿verdad?, pueden amortiguar la carne para que no haya pleitos. Y un día de estos, ¿verdad?, vamos a estar invitando desde Dallas que nos hable nuestro hermano, que está ya ahorita, gracias al Señor, que ya pudo dejar el home y rentar su apartamento y estar trabajando. Y tengo entendido allá en Dallas, uno de nuestros hermanos, pues lo van a estar llevando a predicar también a una de las penitenciarías allá, ya que el pastor con el que él llegó a un home, pues es creyente y tiene mucho a mover en las penitenciarías. Es algo conocido ya el pastor, si no me falla la memoria, ya el pastor López allá de Dallas. Y pues qué bueno que estos hombres, ¿verdad?, tienen estos ministerios, que tienen los medios, que se le abren las puertas. No solamente para ellos, ¿verdad?, muchas veces poner de su bolsillo, sino también que pues agarran ayudas de ciertas corporaciones para seguir adelante todos los programas. Y desde ahorita ya que vamos a los jóvenes, los niños, a salir de vacaciones, algunos graduaciones, bendigo el nombre poderoso de Jesucristo a todas aquellas congregaciones de Ciudad Juárez, aquí del Paso, que tienen escuela de verano. Tan importantes las escuelas de verano, sobre todo en las áreas marginadas, ¿verdad?, donde hay mucha pobreza, y le pueden enseñar a esos niños, ya que tenemos los temas, la guerra contra los niños, ¿verdad?, que se está haciendo en las escuelas públicas. Y en todas partes, ¿verdad?, no nomás en las escuelas públicas, pero las escuelas públicas en el antiguo eran unos lugares que eran los más seguros para los niños. Los padres los llevaban y se sentían seguros que a sus niños iban a estar con educación, que les iban a enseñar moral, que les iban a enseñar respeto. Pero hoy en día es todo lo contrario, todo lo contrario. Así que, hermano, hermana, usted, aunque lo haga con la más sencillez que usted pueda hacer una escuela de verano, aunque dé lonchecitos de salchichón con el panecito, gloria al Señor. No tiene que hacerlo como hoy en día, que todo lo quieren hacer glamoroso, con luces, con esto, con lo otro. No, no, no. Usted que tiene compasión por los niños, usted que quiere que esos niños de su comunidad, del barrio, salga adelante, esos pequeños, y muchas veces por medio de los niños vienen los tutores, vienen los abuelos que los cuidan, vienen a los papás, en ocasiones la mamá. Así que adelante, hermanos, adelante, porque estos temas que emprendimos, la guerra contra los niños, hoy vamos a hablar un poquito más. Pero antes de eso, ya que todavía no está el testimonio de nuestro hermano pastor Ismael Ramírez, que ayer hablamos en breve con él por la vía telefónica, vamos a poner el testimonio vía celular y vamos a esperar que tenga buen sonido. Así que los que nos están viendo por la página de Facebook, usted agarre radio y póngalo, porque quizá usted no va a escuchar. Vamos a correrlo, hermano Willy, a ver cómo lo escuchamos.
2: Paz de Cristo, mis hermanos. Dios los bendiga a todos mis hermanos pastores, ministros de la Iglesia Fortalecido de Dios. Mis hermanos, quiero agradecer a Dios por lo bueno que ha sido conmigo. Quiero agradecerles a ustedes por sus oraciones también. Compartan este audio entre ustedes y agradezcan a Dios porque es bueno. En los primeros exámenes que me hicieron, había salido que tenía cáncer en la próstata. Había subido ese cáncer a las vesículas biliares, a las vías. Paz de Cristo, mis hermanos. Dios los bendiga a todos mis hermanos pastores, ministros de la Iglesia Fortalecido de Dios. Mis hermanos, quiero agradecer a Dios por lo bueno que ha sido conmigo. Quiero agradecerles a ustedes por sus oraciones también. Compartan este audio entre ustedes y agradezcan a Dios porque es bueno. En los primeros exámenes que me hicieron, había salido que tenía cáncer en la próstata.
1: Aleluya, se está cortando allí el audio, so vamos a tratar de decirlo nosotros rápido, ¿verdad? O sea que nuestro hermano ayer, cuando hablábamos por la vía telefónica, y esperamos en un futuro que nos hable en un futuro de programación, porque así de la manera que él me lo platicó, que lo testificó, pues la primera doctora que le diagnosticó ni le quiso decir ahí en la, pues creo yo, pues en la oficina y de la doctora, que se menciona que es una hermana en Cristo y ya de edad la doctora, sino dijo que iban a enviar los papeles de los análisis a su casa, porque pues los doctores, ¿verdad?, que todavía tienen corazón para el paciente, pues veían que estaba, pues, lo que le llaman, ¿verdad?, invadido todo su sistema, sus órganos por dentro, que no quiso decirle, o sea, porque hay ocasiones que la sola palabra cáncer empieza a terminar al paciente. La sola palabra con oír tienes cáncer, cuando la gente aparentemente tiene síntomas de cáncer y no le dicen a nadie, y nomás con pensar, ellos solos, ellas solas, tiene cáncer, tengo cáncer, los empieza a acabar. Por eso no solamente nosotros como hijos de Dios tenemos que cuidar nuestro espíritu, tenemos que cuidar nuestra alma, que es la fuente de las emociones, y la mente. La mente, porque la Biblia dice que tal son los pensamientos del hombre, así es el hombre. Y conforme el tiempo corra, que nuestro mismo hermano, cuando nos hable por la vía telefónica, él que experimentó de que el de repente, como Pentecostés, de repente, le dicen que, pues que no tiene ni en la próstata, ni en el hígado, ni en los intestinos, nada. Y que se le encapsuló en un riñón. Y que todo está aparejado, todo está preparado, todo está listo para que nomás le van a remover el riñón. Y para esto, pues es una cirugía costosa. 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Y si usted cuando ya se termine esta programación entra a mi página, también usted puede entrar allá a un GoFundMe, donde usted puede bendecir la vida de nuestro hermano Pastor Ismael Ramírez. Usted puede bendecir la vida de su esposa. Usted puede bendecir la vida de su familia, de sus hijos, hijas. Usted puede bendecir la vida de una congregación. Ellos están ubicados, Iglesia Fortaleza y Gloria de Dios, están ubicados en la calle Plomo, 1388 Sur, Viaducto Díaz Ordaz, en la colonia Aldama. Ellos tienen los servicios martes y viernes a las 6:30 de la tarde y domingo a las 10 de la mañana. El Señor hizo un milagro. Y ahora el milagro que esperamos, como le compartí a mi hermano, la visión es que lo que se necesita para esa cirugía, de mi parte, yo veo una visión que se doble la cantidad. Que se doble la cantidad. Para que así nuestro hermano, no solamente, ¿verdad?, pues lo que, gracias a Dios, que me decía que ayer, que después de que oramos, se le quitaron los malestares, durmió, descansó. ¿Qué bendición es esta? Para mí, poder en la gracia infinita, poder servir. En ocasiones cuando su servidor testifica de nuestra vida en el mundo, ajeno que fui un alcohólico, fui un muchacho de barrio, fui un homeboy, cuánta cosa hizo uno allá en el mundo. A mí no me gustaba servir, no me gustaba. Y ahora el contentamiento de poder servir, en lo que podamos servir, servir dando una oración, servir dando una ayuda, servir, servir, servir al Señor, a su familia y a la iglesia y a los consiervos. ¡Qué bendición es! 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Y el Señor se lo pondrá ya en la cuenta celestial. De igual manera, agradecemos allá de Canutillo, allá nuestra hermana Naomi, nuestro hermano Rafael, ¿verdad? Enviaron dos ladrillos, me dice hermano Willy, dos ladrillos, me dice hermano Willy, dos ladrillos para seguir levantando.

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Ahorita estamos viviendo tiempos, pero bien peligrosos con todo lo que está pasando en el Medio Oriente, con Rusia, que se me escapa ahorita donde lanzó unos misiles. Está la cosa que arde. Pero quiero decirle algo antes de entrar al seguimiento de la guerra contra los niños. No quite sus ojos de Israel. No quite sus ojos de Israel. Sabemos que se mueve, Israel es el ombligo de todo el mundo, pero también sabemos que USA está en esa palabra Jerusalén, está en medio. Y tiembla Israel, tiembla Estados Unidos, y todo gira alrededor. Pero no quite sus ojos de lo que está pasando. Israel está atacando fuerte al Líbano. Israel ahorita está peleando una guerra de tres frentes. Pero nomás póngase a pensar en un futuro. Cuando Israel se va a enfrentar, nunca hemos visto esta guerra y no la vamos a ver porque será cuando esté la ira de Dios. No sabemos hasta dónde vamos a alcanzar a ver las cosas. Pero póngase a pensar, por favor. Israel combatiendo a millones y millones de soldados. Aviones, misiles, Israel solitos. Solitos. ¿Qué va a hacer usted? Usted que todavía no entrega su vida a Jesucristo. ¿Qué va a hacer? ¿Y qué van a hacer de sus niños? Pero no en el futuro, ahorita. Ahorita. ¿Qué va a hacer? Dígame, ¿qué va a hacer? Cuando la guerra está contra los niños. Mientras hay en ocasiones se preocupan de todas las cosas, menos de que el diablo, por medio de políticos corruptos, le están haciendo la guerra a los niños. Y usted no los defiende. No defiende a sus bisnietos, no defiende a sus nietos, ni a sus hijos. De hecho, el partido político al que pertenecen estos tres políticos no solo ha defendido, sino lo que es peor, y ha promulgado leyes específicamente diseñadas para disminuir o eliminar los derechos de los padres. Nomás póngase a pensar, por favor, esto. Así como un preso, cuando, aquí en Estados Unidos estoy hablando, cuando un preso cae en el estado o en la federal, dicen que ya no es propiedad, ya no es propiedad de sus padres. Un hijo de 17 años, vamos a decir, es dueño el estado de ellos, de los presos. Se les quitan todos sus privilegios, igual que en la federal. Pero aquí hablamos de niños que quieren quitar por completo
los derechos de los

0: padres sobre los hijos. ¿Qué decíamos la otra ocasión en Proverbios 22:6? Instruye al niño en su carrera, y aun cuando fuere viejo, no te viene ese grande palabra que vemos. Aun cuando fuere viejo, no se apartará de ella. ¿Qué le parece a usted? Pero los padres no quieren instruir. ¿Qué va a hacer cuando esta tierra de Estados Unidos y el mundo entero, porque esto es mundial, como lo que quieren hacer en el estado de Chihuahua, que si los padres les estorban a sus hijos niños para que no elijan su identidad de género, para que no elijan si Pedro quiere ser Nancy o Nancy quiere ser Pedro, y empiecen a prepararlo psicológicamente y luego empiecen a prepararlo hormonalmente para cuando venga la cirugía de remover los testículos, el pene del niño, y fabricarle una vagina, y viceversa, y que usted no tenga ningún derecho de decir no, y que si dice no, lo quieren hacer ley, que hasta 6 años máximo pueden recibir los padres de sentencia en la cárcel. Por eso ahorita usted defienda a sus hijos. Usted en verdad haga como hizo Josué. No estamos hablando de que se espere. Mire, las persecuciones se están desatando. Si usted se informara en ciertos estados de nuestra nación, pongo un ejemplo, New York, en estos días, ¿cómo han sufrido persecución los judíos? Sí, los judíos. Viene persecución grande. Mire, voy a leer Josué 24:15. Y si mal os parece servir al Señor, elegid hoy a quien sirváis, si a los dioses a quienes sirvieron vuestros padres cuando estuvieron de esa otra parte del río, o a los dioses de los amorreos en cuya tierra habitáis, que yo y mi casa serviremos al Señor. Aquí se tienen que levantar firme los hombres de la casa. Aquí se tienen que levantar firme. Si las mujeres son las mujeres creyentes, bajo una unción, bajo un poder, bajo una autoridad, verdaderamente autoridad del Señor, y sus hijos todavía están bajo el techo de esa casa, bajo la custodia de esa madre cristiana, bajo la custodia de esa pareja de creyentes, decírselos conforme a la Biblia, hemos decidido servir al Señor. Servir al Señor. Ya vienen las festividades de este mes de junio. Creo que el próximo lunes ya vamos a estar a junio, el mes de orgullo. Y se los vuelvo a decir. No nomás son festejos, esta gente todo un año poniendo agendas nuevas, pidiendo derechos. ¿Cómo es posible que usted no pueda defenderse con la Biblia cuando tienen a transgéneros dándoles una hora de entretenimiento en las escuelas públicas a los niños, sentándolo en sus piernas, casi poniéndoles el trasero en la carita de los niños y los padres riéndose? Los padres riéndose. Y aún los padres les quieren quitar el derecho de decir, mi hijo no va a estar ahí en esa clase. Mi hijo no va a estar en esa clase. ¿Cómo es posible que a los niños allá por Minnesota, por New York, por allá, aún cuando se habla del Islam, enseñándoles la lengua de árabe y gritando, muera América y viva el Islam, en nuestra propia tierra de Estados Unidos? ¿Qué está pasando? Cuando Deuteronomio nos enseña el Shema, Shema Israel, Shema oye Israel, el Señor nuestro Dios, el Señor uno es. Enséñele desde chiquito a sus niños, porque lo volvemos a decir, la fuente de todo pecado es la idolatría. La idolatría. Oye Israel, el Señor nuestro Dios, el Señor uno es. Enséñele a sus niños que ame al Señor de todo corazón. Enséñele a sus niños que ame al Señor con toda el alma. Enséñele a sus hijos amar al Señor con todo el poder de sus haciendas, de sus dineros. Enséñele al Señor para que estas palabras estén en el corazón de ellos. Repítales la palabra del Señor. Cuando los envíe, se los va a enviar a escuela de verano, empiece a enviarlos en ese entendimiento que ya tienen sus hijos, y tendrá recompensa como le empezamos a enseñar a nuestros hijos de pequeños cuando los dejaba en la escuela. Hijo mío, si los pecadores te quisieren engañar, no consientas. Hijo mío, si los pecadores te quisieren engañar, no consientas. Shalom, Dios les bendiga, Dios les guarde. 915-490-4087. Shalom.
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0: Esa es la voz y nada menos del grupo, Grupo Paraíso. El canto se llama Por tu grandeza. Aleluya. Bueno, pues se lo bendiga a nuestro hermano Alfredo, que está por aquí todavía. Aquí anda el hermano Alfredo. Lo bendiga, brother Alfred. Recuerde que a las 11 viene su programa, Los Pies del Maestro. Ese es otro. El Evangelio de Vida con los hermanos del Evangelio de Vida. De 10 a 11, 11:30. Y luego a las 12 viene Irene Macías. Una voz del cielo a través de 1340 Radio Victoria. Es viernes, 2x1, 2x1, brother. El número para que lo siga marcando es 772-8400-915-772-8400. Es el number, brother, to call us, brother. El domingo vamos a tener aquí unos integrantes del grupo el Triunfo de la Cruz. El Triunfo de la Cruz que canta, el canto ese que cantan de ayer a hoy. Lo vamos a tener aquí el domingo. Vamos a estar entrevistándolos, los hermanos del Triunfo de la Cruz. Usted los conoce, ¿no? Sí, sí, sé cuál es ese grupo. El que canta de ayer a hoy. Esos cantos bonitos. No, hombre. Cantos de los 80s, de los 70s. Aquí vamos a tener a nuestro hermano Vidal. Parece que es el hermano Vidal o el otro, un brother del grupo El Triunfo de la Cruz. Lo vamos a tener aquí el domingo en la tarde. Lo vamos a estar entrevistando. Nos vamos con más música a través del 1340 Radio Victory. Ya su nombre.
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0: La voz y nada menos del triunfo de la cruz a través del 1340 de ayer a hoy. Bueno, pues el domingo vamos a tener a uno de los hermanos aquí del triunfo de la cruz. Van a venir dos, parece que todos van a venir del triunfo de la cruz. Aquí el domingo lo vamos a estar entrevistando aquí a través del 1340 Radio Victoria. Bueno, pues Dios lo bendiga a nuestro hermano Pedro Francisco. Dios lo bendiga, brother.
1: Amén. Dios lo bendiga, hermano Willy.
0: ¿Está listo, brother?
1: Amén, hermano.
0: Amén. Ok, hay que echarle ganas, hermano Pedro.
1: Amén, amén.
0: Amén. Nos vamos con su programa, aleluya, el Evangelio aleluya. De Vida, a través del 1340 Radio Victory.
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1: Amén, amén, hermanos y oyentes. Buenos días, bienvenidos todos a este su programa El Evangelio de Vida. Hoy vamos a tener un tema. Como todos los temas, ¿verdad? Y sobre todo Génesis, tan profundo, un libro tan profundo, tan lleno de misterios, tan lleno de principios divinos, ¿verdad? Tan lleno de formas, figuras, metáforas, historias. Y hoy llegamos al mensaje 4 del estudio vida de Génesis. Anteriormente vimos Génesis 1:1. Y Génesis 1:2, solo la mitad de ese versículo. Hoy vamos a confirmar esta palabra y vamos a extenderla un poquito más, la revelación. Oramos primero al Señor para que nos dé luz y nos dé poder para transmitir su palabra, que Él sea el que vaya adelante de su palabra, para tocar a los oyentes en su mente, en su corazón, en todo su ser, en su espíritu sobre todo. Sí, Señor, te damos gracias esta mañana que podemos disfrutar y compartir tu palabra y maravillarnos con tu persona preciosa, Señor. Guía este hablar y bendice a cada oyente, Señor. Que tu palabra, sabemos, no regresará vacía. Confiamos en ti, Señor. Bendito seas. Amén. Bueno, hermanos, entonces, confirmando esta parte de la rebelión satánica, nosotros vemos como entre el versículo de Génesis 1:1 y Génesis 1:2 hay un gran espacio allí que no es posiblemente medirlo en tiempo, de que algo sucedió, de que la mayoría de los estudiosos coinciden en que algo pasó allí, de que Dios no podía haber creado los cielos y la tierra y luego que la tierra se hubiera vuelto desordenada y vacía. Esto podemos confirmar que la tierra fue hecha hermosa en Job 33, cuando dice que los ángeles se gozaban de la creación, de ver la creación, ¿verdad? Ellos deben haber visto la creación en una hermosura sin igual. Y sin embargo, sí vemos que la tierra se volvió desolada y vacía, desordenada y vacía. No es lógico pensar que Dios iba a crear un desorden, ¿verdad? Allí lo que se ve a través de todos los estudios que se han hecho a través de estos 2000 años, pues vemos que hubo una rebelión, vemos que hubo un juicio, sobre todo un juicio de Dios, donde el hombre todavía no aparecía, pero que había ya hubo creaciones preadámicas y no una, tal vez varias. Tal vez fue un mundo muy, muy, muy extraño para nosotros, un mundo entre lo angelical y lo material posiblemente. De acuerdo a lo que habla el libro de Jeremías, lo que habla el libro de Isaías, lo que habla el libro de Ezequiel. Y muchos profetas van dando pequeñas partes, pequeños indicios. Y aún sí, pues nos intriga, ¿verdad?, ver que Dios no quiso revelar todo esto, de una manera muy clara, ¿verdad? No solo insinuándolo, solo dando ciertos pasajes, ¿verdad?, que nos van mostrando al armar todo este rompecabezas. Vemos que hubo allí una rebelión del ángel más poderoso de la creación, ¿verdad?, el ángel Luzbel, que era el que dirigía la alabanza. Era el ángel lleno de hermosura, ¿verdad?, lleno de sabiduría, de preciosidad, de inteligencia, de poder. Y sin embargo, vemos en la creación que Dios empieza a recuperar la tierra. Parece ser como si, sí, Dios creó los cielos y la tierra, pero luego pasaron muchos millones de años y millones de asuntos y millones de cosas que desconocemos. Y en todo ese tiempo, Dios empezó a recobrar otra vez, a volver a darle orden al universo. Y ya vemos en Génesis cómo aparece la tierra, y esta tierra, ¿verdad?, sirve como el hábitat, ¿verdad?, para el hombre. Al crear Dios al hombre, vemos que tiene algún propósito. Entonces yo sí quiero puntualizar y enfatizar, ¿verdad?, estos principios que hablamos en el programa pasado de que la ciencia y la Biblia no se contradicen. Cada una tiene su propósito, tiene su esfera. O sea, la ciencia nos explica cómo funcionan las cosas, cómo funciona el universo. Pero solo la Biblia nos explica quién creó las cosas, quién creó el universo, quién le dio vida a muchos seres y para qué. O sea, la Biblia nos dice con qué propósito crea el hombre, ¿verdad? Claro que esta revelación, aún esta revelación, no es tan sencilla, ¿verdad? No se resuelve en un solo versículo. Necesitamos toda la palabra para ir comprendiendo el plan de Dios, el propósito de Dios, que como siendo Dios, pues no es un propósito lineal, absoluto, es un propósito integral, ¿verdad?, donde muchas cosas se van resolviendo. Dios juzga algunas cosas, otras les da vida, otras las redime, otras las destruye, otras las recrea, otras, y el Señor va llevando a cabo todo su plan. Entonces nosotros, para poder comprender las cosas de Dios, primero necesitamos tocar nuestro espíritu humano, mezclado con el del Señor para los creyentes, y tener comunión con los hermanos, tener comunión con el Señor, para que el Señor nos vaya revelando todas estas cosas y nos demos cuenta que hemos creído gracias a que hemos recibido el Espíritu Santo, el Espíritu de Jesucristo, ¿verdad? Y esto nos hace entender las cosas espirituales, ¿verdad? Como dice Romanos, ¿verdad? Para el hombre estas cosas, para el hombre natural estas cosas son necedad y son locura, porque no las puede discernir con la mente, ¿verdad? Se tienen que discernir a través del espíritu hacia la mente. Este es el proceso para poder no nomás entender y conocer, sino disfrutar las cosas de Dios y participar de ellas, de todas sus riquezas y de su plan, y ser uno con su plan. Entonces, el otro principio que es muy importante es ver que solo la vida produce vida. En los tiempos de inmemoriales, ¿no?, de toda la historia humana, pues siempre ha habido dioses que les atribuyen la creación, y que los mitos, todas esas religiones que hubo, todas esas búsquedas del hombre por tener un espíritu humano. El hombre es el único que tiende a adorar, a buscar adorar algo. Entonces el hombre andaba a tientas, andaba ciegas buscando adorar algo, y adoraban la creación, adoraban el sol, adoraban la luna, adoraban los gatos, adoraban las vacas, adoraban animales. adoraban seres humanos, pero solo la Biblia es contundente al decir, Dios creó los cielos y la tierra, Jehová creó los cielos y la tierra, y es un decreto, ¿verdad?, para derribar todos los otros dioses, todas las otras religiones, y establecer quién es el creador de todas las cosas, de los cielos y de la tierra, ¿verdad? Y entonces nos damos cuenta que cuando Dios crea los cielos y la tierra y esa rebelión, entonces Dios empieza a recobrar, pero cuando Dios recobra, cuando Dios restablece, produce algo más, algo más. Y allí vemos que creó al hombre. ¿Cuál es el propósito de crear al hombre? Bueno, la Biblia revela muchos asuntos. Pero tenemos que ver que en este principio, ¿verdad?, hay aparentemente una pequeña aparente contradicción entre Génesis 1:27 y Génesis 2, versículos del 4 al 7. ¿Verdad? En los programas pasados habíamos comentado que crear y hacer son diferentes asuntos. Crear es producir algo de la nada, algo que no existía y traerlo a la existencia. Y hacer es de algo que ya existe, producir algo nuevo. Entonces allí, de acuerdo a estos dos versículos, que debemos leer con cuidado, ¿verdad? Porque cuando vamos leyendo Génesis, hay muchos asuntos allí que nos despiertan cierta inquietud de cómo es posible que la Biblia dice que creó al hombre y luego dice que hizo al hombre y lo formó de barro. Entonces ya ahí vemos que lo hizo. Y acá en Génesis 1:27 vemos que lo creó. Entonces, ¿lo creó o lo hizo? Entonces vayamos con cuidado. Por ejemplo, tenemos el mismo caso en Génesis 1:1, ¿verdad? Y Génesis 2:4, cuando vemos que Dios dice, y este fue el día que Dios creó la tierra y los que Dios hizo, dice, hizo la tierra y los cielos. Y en Génesis dice, los cielos y la tierra, ¿verdad? En Génesis 1:27 dice, y Dios creó al hombre. Y en Génesis 2:4 dice, y Jehová hizo al hombre, ¿verdad? Lo formó al hombre del barro. Entonces, ¿qué sucede aquí? ¿Qué es lo que está pasando? Estos asuntos, ¿verdad?, son profundos, pero son importantes que los podamos comprender, que podamos ver cómo Dios, por un lado, creó la tierra, ¿verdad?, creó los cielos y la tierra. La tierra cayó. Y entonces el Dios dice, hizo la tierra y los cielos. O sea, ahí está al revés el sentido. Quiere decir que ahí hizo la tierra, es decir, la volvió a ordenar, la volvió a conformar. Y en el caso del hombre, nosotros vemos cómo en Génesis 1:27, el Señor crea al hombre y decreta una cantidad de principios donde le otorga la vida, la autoridad, lo llama varón y varona, pero si la mujer no había sido creada. Esto es bien significativo, hermanos. O sea que aquí vemos como en la mente de Dios, en su propósito, cuando Él habla, las cosas son hechas, ¿verdad? Pero luego las ejecuta. Y entonces vemos cómo ahora en el hombre, el Génesis 2:4 le da forma, lo hace con barro. Ya no lo creó, ya lo hizo, ya le dio forma ahora a este ser espiritual que era el hombre, era el varón y la varona, ¿verdad? Era la pareja para Dios, el hombre y la mujer, son seres complementarios, es uno solo para Dios, el hombre y la mujer, es un solo hombre. Pero acá vemos que crea nada más, hace nada más Adán, nada más lo hizo Adán con barro, nada más hizo Adán. Y después de la costilla de Adán, o sea, de Adán, ya un hombre creado y un hombre hecho, o un hombre creado y hecho, ahora va a ser de una materia que es la costilla de Adán, ahora va a producir a Eva, la iglesia. O sea, ahí está todo el plan de Dios en cuanto a Cristo y la iglesia, ¿no? Ahí está Cristo y ahí está la iglesia. Entonces, estos aspectos, ¿verdad? Son muy preciosos, muy atesorables, ¿verdad? Para disfrutarlos y poder ver que no hay contradicción en la palabra, sino en la palabra hay revelación profunda y que Dios sabe lo que está hablando, ¿verdad? Siendo la Biblia un libro espiritual, ¿verdad? No es un tratado ni de geografía, ni tratamos de conciliar la ciencia con la fe, ni nada de esto. Nosotros debemos estar claros en esto, que la Biblia es el pensamiento de Dios, el plan de Dios, el Espíritu de Dios revelado al hombre, y por tanto, no es fácil de entender. No es un asunto sencillo, ¿verdad? Tenemos que profundizar y gracias a que tenemos a los grandes hermanos que a través de 2000 años fueron acumulando revelación tras revelación, fueron descartando, fueron decantando también las verdades para llegar, ¿verdad?, a una cristalización del plan de Dios. Y que tenemos que ver en todo esto que también el otro plan no solo era crear al hombre para producir una expresión, sino Dios tiene allí otro plan que es destruir a su enemigo, a su contrincante, al acusador. Y esto es misterioso, hermanos, porque nosotros vemos que cuando Adán ya está en el huerto, allí ya estaba la serpiente, ya estaba ahí Satanás. Es decir, todo parece indicar, ¿verdad?, y estoy basado en la palabra, y ahorita lo vemos, que de toda aquella rebelión angelical quedó un remanente allí rebelde que todavía andaba destruyendo el universo y haciendo daño por donde podía, ¿verdad? Y cuando llegó el hombre, Dios lo puso como un señuelo, como si fuera una trampa para atrapar a Satanás y humillarlo, ¿verdad? ¿Y por qué decimos esto, que fue puesto como una trampa? Cuando nosotros vemos, la palabra dice, ¿qué es el hombre para que tengas memoria de él? Y el hijo del hombre para que lo visites. Y lo dice, le has hecho un poco menor que los ángeles, ¿verdad? Por un tiempo, se refiere a Jesús, a Cristo. Es decir, ¿qué es el hombre para que tengas memoria de él? O sea, somos tan insignificantes realmente en el universo, somos tan pequeños, no somos tan poderosos como los ángeles. Nosotros no volamos, nosotros no tenemos ese poder que tienen ellos, ni esa sabiduría, ni esa inteligencia. No tenemos esa belleza de los ángeles. Entonces le dice, le hiciste poco menor que los ángeles durante un poco de tiempo, ¿verdad? O sea, Jesús tomó la forma humana, vino en carne, ¿verdad? Y para Satanás, pues era un ser inferior, ¿verdad? Era un ser inferior, pero sí Satanás sabía que Dios tenía algún plan con él. Pero no entendía qué era. Lo que sí sabía era que a ese ser él tenía que controlarlo también. Y vino y lo tentó. Así que cuando Satanás entró en el hombre, ¿verdad? Que dice que comió el fruto, el pecado entró en el hombre, ¿verdad? Satanás se inyectó en el hombre para controlarlo y hizo que se rebelara contra Dios. A través del tiempo, el Señor preparó las cosas para venir y morir en la cruz. Y como hombre, estando en la carne del Señor Jesús, esta carne era tentada en todo, pero no tenía pecado. Pero en esta trampa, ¿verdad?, que quedó atrapado en el cuerpo del hombre, Satanás, el Señor, ¿verdad?, acabó con él en el hombre, Satanás. El Señor, ¿verdad?, acabó con él en la cruz. Lo crucificó.

en esa igualdad de justicia, ¿verdad? Hizo como un decreto criatura contra criatura. O sea, Dios lo podía haber destruido fácilmente, pero quería mostrarle y humillarlo que le iba a poner a esa criatura rebelde una criatura inferior para que lo venciera. Y que aún esa criatura iba a llegar a amar y a seguir y a respetar a Dios como Satanás no lo hizo. Y todas estas cosas, hermanos, avergüenzan al enemigo, ¿verdad? Que nosotros sin ver, sin que nosotros no entramos al tercer cielo como entra Satanás, según el libro de Job, entra libremente a de una manera insolente, ¿verdad? A desafiar todavía, a hablar de una manera arrogante con Dios. Y nosotros nos guardamos, nosotros sin ver, siendo seres tan inferiores a los ángeles, hemos recibido lo que ningún ángel ha recibido. Nosotros hemos recibido el Espíritu Santo, el Espíritu de Jesucristo, el Espíritu procesado y consumado que no solo contiene al Padre, al Hijo y al Espíritu Santo, sino también la humanidad fina, perfecta del Señor Jesús. La humanidad de Jesús más el Espíritu Santo, ese es el Espíritu compuesto del cual habla Juan 7:39. Entonces, hermanos, todo este misterio, ¿verdad? Todo este recorrido que encontramos en la palabra, ¿verdad? Y en muy poquitos versículos podemos abrirlos de tal manera cuando conocemos un poco más de las Sagradas Escrituras, pues podemos ir armando, ¿verdad? Este cuadro, ¿verdad? Este cuadro para poder ver con más amplitud cuál es el plan de Dios, ¿verdad? No solo crear al hombre para tener una expresión en la creación que tenga la imagen y la semejanza, como decretó el Señor en Génesis, dice, hagamos al hombre a nuestra imagen y semejanza, ¿verdad? En su imagen, su semejanza, bueno, somos de la misma especie de Dios, ¿verdad? Por ser creación de Dios especial de su género. Pero luego la intención es también que la iglesia, los creyentes edificados, vencedores, acaben con sus enemigos, ¿verdad? Y esto está por ocurrir, esto está cada vez más cerca. Satanás sabe que el tiempo que le queda es corto, ¿verdad? Por eso está tratando ahorita de destruir todo lo más que pueda en la tierra, por eso todo está caótico ahora, todo vemos que todo es una guerra entre la vida y la muerte, entre el bien y el mal, entre lo vil y entre la luz y las tinieblas. Vemos que hay cada vez más claro una guerra espiritual. Todas las guerras que vemos tienen un fondo espiritual, una raíz espiritual. No son gratuitas, no nacen únicamente de la mente humana. O sea, todo tiene un trasfondo espiritual, ¿verdad? Y eso es lo que está ahorita en juego, la vida y la muerte, ¿verdad? Y el Señor dijo, pues tomen la vida, aquí está, ustedes tienen al alcance la vida eterna, la vida divina, es gratuita, el que tiene sed venga y beba, como dice la Escritura, ¿verdad? Y de su interior correrán ríos de agua de vida, así es gratuito, vengan a beber, vengan a tomar de esta vida. Vengan a ser redimidos, a ser rescatados, a ser salvados de la destrucción que viene y de la vida que nos acosa y que nos atribula, ¿verdad? Esta vida que pues vemos cómo el hombre tiene que recurrir a muchas evasiones, ¿verdad? Ahora ya tenemos pues la tecnología, ¿verdad?, para evadirnos, la droga, ¿verdad?, la música, porque el hombre está en agonía, ¿verdad?, tiene sed y no lo satisface nada, ni el dinero, ni el conocimiento, ni la buena salud, ni el éxito. O sea, el hombre está siempre con un vacío interior que no puede llenar,
Porque el hombre que no es creyente tiene su espíritu

0: vacío, es un tanque vacío. Entonces, cuando recibimos la vida divina, la naturaleza divina, recibimos el Espíritu del Señor, entonces sentimos que estamos plenos, ¿verdad? Sentimos que nuestra vida cambió de blanco y negro a una vida de color, una vida con muy alta definición, con muy alta claridad. Y claro, somos limitados, somos pecadores todavía, estamos en esta carne, ¿verdad? Y esta carne demanda muchas cosas. Pero esto es, ¿verdad?, lo que el Señor va a lograr y es algo que experimentamos. No es algo solo que creemos, sino que algo que hemos vivido y que podemos disfrutar cada día. Y que el Señor ofreció, ¿verdad?, esta paz que el mundo no da, que el mundo no conoce. Y vemos que el Señor está recobrando lo que es de Él, está recobrando lo que es de Él. Vemos como la iglesia cada vez más brillante, la idolatría, por más que se quiere levantar, está siendo derrotada. Entonces, este llamado, ¿verdad?, del Señor de venir a reunirnos como la iglesia, de ser parte del cuerpo de Cristo, es un privilegio, hermanos, un privilegio sublime que no tenemos palabras y que solo participando de la vida y la naturaleza divina podemos comprender, ¿verdad? Hemos visto que el Señor recobra en medio del caos. Él no produce el caos, pero Él podríamos decir que al juzgar, pues viene desolación y viene vacío. Pero esa no es la intención de Dios. De hecho, hay otro versículo que dice que Jehová no hizo la tierra para que estuviera vacía. O sea, Jehová la quiso llenar siempre de vida, ¿verdad? De vida. Y aunque vivimos en la vieja creación, porque esta es una vieja creación, la nueva creación que viene va a ser superior, va a ser hermosísima. Pero aún en esta vieja creación, usted levanta una piedra en medio del desierto y hay vida bajo esa piedra, hay animalitos, hay cositas, hay plantitas, hay vida. Entonces, esa es la intención de Dios, ¿verdad? Impartir la vida, el soplo de vida, como lo hizo con Adán, ¿verdad? Cuando formó a Adán con el barro, ¿verdad? Y lo sopló, ¿verdad? Y este soplo del Señor, ¿verdad? Y el alma y el espíritu de Dios se formó el alma del hombre, ¿verdad? Y como dice Zacarías 12:1, Jehová que despliega los cielos, funde en ellos la tierra y ha formado al hombre con un espíritu, ha dicho. Entonces, Él formó el universo para la tierra para el hombre, y el hombre con un espíritu para Dios, ¿verdad? Jehová que despliega los cielos. Fíjese, esto hasta coincide con la teoría científica, ¿verdad? Sin pretender, nosotros no necesitamos estar conciliando la ciencia con esto y demostrar. No, nosotros creemos lo que Dios habla. Y aceptamos lo que la ciencia habla, somos seres racionales que la ciencia nos explica, ¿verdad?, cómo funcionan los planetas, las estrellas, el cuerpo humano, el ojo, cómo funciona el ADN, por ejemplo. Pero no nos dice quién hizo el ADN, quién lo diseñó, ¿verdad?, siendo que detrás del ADN pues es una prueba más de que hay un creador súper inteligente, ¿verdad?, que esto no es resultado de algo casual y que este programa del ácido desoxirribonucleico, ¿verdad?, que es el programa que está inscrito en el hombre, ¿verdad?, es el que va llevando a cabo el desarrollo de la vida de cada ser humano como si fuera un programa que ya está allí impreso para que se vaya madurando el niño a joven, de joven, adulto, y va disparando gatillos de sus hormonas, de su madurez, de sus órganos, de todo lo que va llevando un desarrollo de madurez, ¿verdad? Entonces vemos esta maravilla, ¿verdad? Y la ciencia nos explica cómo funciona, pero no sabe, no puede probar quién la hizo, ni para qué la hizo, ¿verdad? Entonces para eso tenemos la Biblia. Entonces necesitamos la ciencia y necesitamos la Biblia. Y no son diferentes, no son contradictorias, ni son enemigas, ni nada. Dios nos dio el conocimiento, pero nos dio también el espíritu para poder disfrutar las cosas espirituales, ¿verdad? Para poder entenderlas y para poder aún verlas y aún entrar en ellas. Y pues por todo esto le damos gloria al Señor. Y bueno, hermanos, pues despedimos, ¿verdad? Que sigan entrando a estos estudios vida, ¿verdad? Que sean verdaderos estudios, ¿verdad? Que tenemos la base escritural para hablar lo que hablamos, que estamos abiertos a la comunión de cualquier persona que quiera comunicarse con nosotros, y que somos miembros del cuerpo de Cristo, somos miembros los unos de los otros, somos uno con todos los creyentes. Gracias al Señor por este día y por este programa. Amén.
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0: La voz y nada menos de los hermanos Ávila y nada menos que Israel a su nombre. Bueno, pues le bendiga a nuestro hermano Pedro Francisco, que va por ahí al chicos a comerse una orden de chicos por ahí. Le bendiga a los hermanos del Evangelio de Vida a través del 1340 Radio Victory. Bueno, pues ya son las 11:37. Aquí anda mi Blanquita. En esta mañana llegó con unos pancakes. Aleluya. Unos pancakes que me trajo. Amén. Dios la bendiga. Aquí anda todavía mi Blanquita. Aquí anda. Anda por aquí echándole ganas. Amén. Dios la bendiga. My beautiful wife. Amén. God bless you. Beautiful wife. Amén. Vámonos con más música. ¿Qué le parece? 11:38. Amén. Hoy es viernes. Viernes 2x1. Amén. Y ahorita vamos a sacar el menú. A ver cuál va a ser el menú para ese día. Mientras nos vamos con más música a través del 1340 Radio Victory. Y a su nombre, take it away, you got it, brother. Right.
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0: En la voz y nada menos de Antonio, Antonio José, José y Antonio, a través del 1340 Radio Victory. A su nombre.
1: Bueno, pues
0: aquí, aquí tenemos a mi beautiful wife, Blanquita, que va a decir el menú para este día. Good morning, beautiful wife.
1: Adelante. Good morning, handsome husband. Okay. Y no está el maestro de inglés para que nos dé unas las clases. Sí, se me olvidó, de repente me quedé en blanco.
0: Ah, sí, es que hace falta el brother.
1: Ok, Dios los bendiga, hermanos, en esta hermosa mañana.
0: Amén.
1: Estamos aquí con tantos cantos y cantos y cantos y no hayamos ya ni cuáles poner, de que todos están hermosos, bonitos, preciosos. Y bendito sea el Señor, que estamos aquí nuevamente.
0: Amén.
1: Bendito sea el Señor, andamos aquí un poquito ocupados, limpiando, barriendo, corriendo. Y me dice Willy, hey, mija, el menú. Ok, el menú de ahora va a ser un plato mexicano.
0: Amén, Mexican plate, ok.
1: Sí, una enchilada.
0: Amén.
1: Un taco.
0: Un taquito,
1: no. Un chile relleno.
0: Amén.
1: Arroz y frijoles.
0: Arroz, ahí está, taco mexicano, Mexican plate.
1: Amén.
0: Amén, ahí para la hermana de la cementera, un saludo para la hermana de la cementera.
1: Un saludo para la hermana de la cementera, que Amén. Siempre nos está escuchando. Un saludo para el Mocho Orejas.
0: Mocho Orejas, ahí
1: sí,
0: anda.
1: Sí, ahí anda la hermana, sí. Un saludo para la hermana de la Cruz, que sí nos está escuchando, y su beautiful mom.
0: Amén.
1: Ok, sister, es que thank you, Jesus, because you always text me.
0: Amén.
1: Okay. En español, ella siempre me está texteando y mandándome mensajes y saludos. Ahí está el Mucho Orejas.
0: Ahí está el Mucho Orejas, ahí está echando ganas. Ahí está el brother.
1: Ahí está el brother Mucho Orejas. Un saludo a la hermana Esparza también.
0: Amén.
1: Que nos está escuchando y estoy segura que nos está escuchando también. Amén. Un saludo a la hermana Yamilet Delgado, que también nos está escuchando.
0: Amén, claro que sí.
1: Muchos saludos, un abrazo también. A la hermana Liti, la payasita de la sonrisita.
0: Amén, hermana Liti.
1: Al hermano Lito.
0: A los Litos.
1: El payasote de la sonrisota. Ah, no, es que
0: sí,
1: la hermana no
0: sí, porque está grandote, ¿no?
1: A su esposo.
0: Amén.
1: Dios les bendiga. Aquí estamos, hermanos, para oración.
0: Amén.
1: Llámenos y aquí estamos pendientes del teléfono.
0: Amén. ¿Y cuál es el número, Blanquita?
1: Es el 915-772-8400. 915-772-8400.
0: Amén, aleluya. Así que el menú va a ser un taco mexicano.
1: Plato mexicano.
0: Plato mexicano, ok.
1: Sí.
0: Una enchilada.
1: Una enchilada, un chile relleno, un taco. Y arroz y frijoles.
0: ¿Y de tomar qué va a haber?
1: Y
0: por
1: de
0: ahí
1: tomar una limonada.
0: Ándale.
1: Sí, sí, porque estamos tratando de dejar la coca ya.
0: Sí, la Coca-Cola hace mucho daño, ¿eh? Hace mucho daño la Coca-Cola. Amén.
1: Hace mucho daño la Coca-Cola.
0: Amén.
1: Un abrazo a la hermana también, a todos los hermanos que nos están escuchando.
0: Amén.
1: Mucho gusto de volvernos a oír otra vez.
0: Amén.
1: Oye, aunque no me oigan, hermanos, yo aquí estoy de todos modos.
0: Sí, aquí viene en veces aquí.
1: Sí, en veces pues salgo corriendo y luego me voy y luego vengo y soy la, ¿cómo se dice? La fiel admiradora de primeramente el Señor Jesucristo.
0: Amén.
1: Y después de Willy, porque estoy al pendiente en internet, escuchándolo ahí en el trabajo.
0: Sí, ahí en el trabajo me está escuchando. Amén. Ahí las 24 horas. 24
1: Amén.
0: Horas. Amén. Okay,
1: las 24 horas, las... Sí, si tuviera 25, las 25.
0: Amén, las 25.
1: Ok.
0: Vámonos con un canto, hermano, vamos con Lágrimas en el Desierto, ¿ok?
1: ¿Lo cantamos?
0: Amén. Bueno, pues yo no me lo sé, pero ahí vamos. Con Lágrimas en el Desierto, ¿a través de cuál estación?
1: De KBIV.
0: 1340, AM, all right.

Esta es la voz y nada menos de los salmistas de Jehová. Aleluya, lágrimas en el desierto. Vámonos con este canto que va a cantar mi Blanquita. Adelante, mija, échale ganas. Ahí viene Blanquita Pardo, ahí viene. Vámonos, take it away.

0: Amén. Bueno, pues es la hermana Blanquita la que estaba cantando, hermana Irene. Ahí está, hermana Irene.
1: Ahí está la hermana Irene.
2: Me sacó lágrimas. El Señor, hermana.
0: Aleluya.
2: Bendito por medio de ese canto poderoso.
1: Amén.
2: No cabe duda, hermana, que el obedecer a Dios trae bendición.
1: Amén.
2: Amén. Lo cantó con todo, mi hermanita Blanquita. Y ¿sabe qué? Me tocó el Señor.
1: Gloria a Dios, hermana.
0: Aleluya.
1: Así es el Señor de bueno y de misericordioso. La quiero mucho, hermana.
2: Amén, hermana.
1: Un abrazo.
2: Yo también, hermana, la quiero muchísimo, ¿eh?
1: Un abrazo.
2: Dios me la bendiga.
1: Amén.
2: Igualmente, hermana.
1: Dios me la guarde.
0: Amén.
1: Amén.
2: Amén.
0: Nos vamos con su programa Una Voz del Cielo a través del 1340 Radio Victory.
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1: Amén, hermanos, estoy todavía con lágrimas. Fue una cosa que ni me esperaba, pero yo agradezco al Señor, hermanos, porque la hermana Blanquita, ella así tan sencillita como es ella, con todo el corazón la cantó y a mí me llegó ese cantito, hermanos, tan bonito. Ella lo canta con todo su corazón y cómo sentí la presencia, hermanos queridos. Sentí mucho la presencia y bueno, entre lágrimas vamos a leer la palabra poderosa del Señor. No sin antes saludar a los presos. A los presos, hermanos. Discúlpenme, a los presos que tanto, hermanos, amamos, a los presos que tanto nosotros necesitamos que ellos regresen al camino del Señor, los que se apartaron. Son tanta la gente, hermanos, que se ha apartado del Señor y ahí en la prisión es donde se vuelven a recuperar. Algunos vuelven otra vez a seguir, pero gracias a Dios por la palabra, hermanos, que nunca regresa vacía. Y me gozo yo mucho, hermanos, de que nosotros aprovechemos el tiempo. Y eso fue lo que hizo la sister. Me hizo llorar, hermanos, porque de verdad es un canto muy sencillito que yo nunca había escuchado, pero me regocijo porque sentí mucho al Señor. Así que la unción de Dios sobre la vida de la sister Blanquita. Hermanos, Romanos capítulo 13, versículo 11, dice, aleluya, el Señor en su palabra, y haced esto, conociendo el tiempo, que ya es hora de despertaros del sueño, porque ahora la salvación está más cercana de nosotros que cuando creímos. La noche está muy avanzada, y el día está cerca. Despojémonos, pues, de las obras de las tinieblas y vistámonos con las armas de la luz. Andemos decentemente como de día, no con glotonerías y borracheras, ni pecados sexuales, ni tampoco, aleluya, desenfrenos, esos desenfrenos, aleluya, ni en peleas, ni envidia. Más bien vestidos del Señor Jesucristo y no hagáis provisión para satisfacer los malos deseos de la carne. Son cuatro versículos, hermanos, tan poderosos, tan significativos, que nos están hablando abiertamente las cosas tal cual son. Y venimos a ver, hermanos, que el Señor nos llevó a estos versículos, leyendo yo, hermanos, la palabra del Señor. Y me dijo a mí que hablara acerca de esta escritura. Y yo le dije al Señor, nunca tenemos que volver a decirle nada al Señor. Yo le pedí perdón porque le dije, Señor, ya la prediqué hace tiempo. Y me dijo, tú predícala como yo te voy a guiar. Y hermanos, obedecer al Señor es lo máximo. Así que, gloria al Señor, hermanos, por todos aquellos que están disponiendo su tiempo y su corazón para recibir una voz del cielo, que este día, hermanos, es un honor ser representante de la poderosa palabra de Dios. Vámonos conociendo el tiempo, hermanos. ¿Será que no lo hemos conocido? Estamos viendo, hermanos, que los días están volando. Ya no están así largos los días y pesados, no, se están yendo, pero rapidísimo, hermanos, los días en los que estamos viviendo. La maldad está más que multiplicada, eso ya lo sabemos. Hay pecados horrorosamente horrorosos, pero bueno, hermanos, el tiempo está ya muy conocido. Que sí, verdaderamente Cristo ya está a las puertas. Tiempo, hermanos, que necesitamos nosotros pedirle al Señor que nos dé toda la fuerza para querer hacer, para tener en nosotros el querer como el hacer. Así que, hermanos, el tiempo Kairos se refiere a un tiempo, hermanos, señalado por Dios, no por el hombre, no por la ciencia, no por nosotros los que predicamos, no por los eruditos, no por los historiadores, por Dios. El tiempo señalado por Dios es este. El apóstol Pablo, mis hermanitos, nos enfatiza que nosotros como creyentes tenemos que reconocer, hermanos, los tiempos que estamos viviendo, pero eso no pasa en nosotros, lamentablemente. Estamos viendo los tiempos y estamos viendo tanta maldad. Estamos viendo, hermanos, aleluya, los alimentos ya todos perecederos, los compras ahorita y en la tarde ya no sirven. Ya no hayas ni qué comer. La carestía en los restaurantes está al 1,000 por 1. Hermanos queridos, definitivo, pagas tanto dinero por algo que te comes y no sirve. Lo tienes que tirar o regresar o te hizo daño y te salió contraproducente. Y lo que compramos está de la misma clase, sin servir, hermanos. Por eso siempre necesitamos estar conociendo los tiempos. ¿Qué tiempos son estos? ¿Qué tiempo nos tocó vivir? Ya es hora de levantarnos del sueño. Hay sueños muy pesados, hermanos. Hay personas que no se despiertan con absolutamente nada, ni con el ruidazo, ni con la alarma, con nada. Es tan bonito, hermanos, tener el sueño liviano, porque tenemos que estar pendientes. Me acuerdo de las vírgenes, hermanos, aleluya, que ellas sí tenían su aceite en sus lámparas llenas de aceite. Ya estaban listas y nunca se quedaron dormidas cuando el Señor llegó. Gloria a Dios, hermanos, por esas vírgenes que estuvieron preparadas. Esa ilustración, esa parábola es maravillosa en nuestra vida para aplicarla a nosotros, porque todavía huimos de los tiempos que estamos viviendo. Sabemos claramente que Cristo viene y está a las puertas, y sabemos, hermanos, aleluya, lo que cuesta definitivamente, hermanos, estar listos. Tenemos que desprendernos de tanta cosa que no queremos dejar atrás. Pero los tiempos, a la gente le da miedo hablar de los últimos tiempos. Evitan, hermanos, evitan escuchar esto. Pero ¿qué significa, mis hermanitos, el sueño? Pablo el apóstol dice, ya es hora de levantarse del sueño. Levántate tú que duermes. Hermanos, el sueño en nosotros, los que estamos en la palabra del Señor espiritualmente hablando, y los que sí estamos espirituales, el sueño significa un estado, mis hermanitos, de pasividad. Un espíritu, aleluya, de terrible indiferencia hacia Dios, hacia los tiempos. Hay gente, hermanos, que está tan dura para Cristo. Hermanos queridos, es terrible cuando oras por la persona que le impones manos. Sientes en la palma de tu mano cuando traes manos santas, aclaro, y las pones sobre la espalda de la persona orando por ella y no sientes nada. De hecho, el Espíritu revela que no quieren levantarse. Es tan doloroso, mis hermanitos, aquellos que cayeron en el valle de la indiferencia. Hay tanta gente, hermanos. Yo conozco una jovencita. Ay, me duele el corazón decirlo. Era una cantante cristiana que cantaba hermoso. No era famosa porque cantaba en las iglesias nomás, pero con una voz poderosísima, muy potente. Cuán grande es Dios. Lo cantaba en inglés y nos sacaba tanta lágrima, nos acercaba al Señor. Tristemente, hermanos, se retiró, y ahora usted le puede hablar de Dios y siente la dureza en la pura mirada y no quiere nada. Dice, no estoy lista. No está lista para Dios, pero para el mundo sí. Tristemente hay muchos así, hermanos, que no se quieren levantar de ese sueño, de esa pasividad. Están tan felices como están sentaditos sin hacer nada. Nomás van a la iglesia, qué bueno, gloria a Dios, y llenan sus cantaritos, pero no los desocupan, ahí los tienen llenos y llenos y llenos, hermanos, pero lamentablemente no queremos despertar del sueño, de la indiferencia que tenemos, hermanos. Por eso dice la palabra de Dios que debemos estar vigilantes, debido, hermanos, a la urgente necesidad de reconocer los tiempos que estamos viviendo. Así que, hermanos, el apóstol nos recuerda que debemos de creer en Cristo, de creerle, porque aún estamos en donde decimos estar, que estamos bien, pero no creemos todavía. Nos acaban de hacer una oración por decir algo. Acabamos de orar por alguien y a la media hora ya está con el doctor. ¿Cómo ven, hermanos queridos? A la media hora está con el médico. ¿Cómo estamos viviendo los últimos tiempos? No le estamos creyendo a Dios. Les duele algo y luego se van al doctor. Mire, ahorita me di un golpanazazazo en mi rodilla. Estaba en mi escritorito escribiendo, aleluya, mi mensaje, mi bosquejo, resumiendo mi mensaje. Y luego me paré, hermanos, y me pegué en mi rodilla izquierda, pero un golpanazo que casi me desmayó. Pero ¿sabe qué hice? Agarré mi aceite ungido, ungido, aleluya, y me froté y declaré la palabra. Corrí el dolor, corrí al devorador que pone los dolores y las dolencias. Lo corrí a él y a todos sus ayudantes en el nombre de Jesús. Y inmediatamente el Señor me sanó. Así que, hermanos, ¿para qué andar con doctores, con sobadores y con más? Si el Señor es el de todo, el que hace todo, Él es el del poder. Así que, hermanos, el momento más importante en nuestras vidas espirituales, aunque nosotros ya hemos sido salvos, amén, somos salvos, nos falta la consumación del plan redentor de Dios, hermanos, que es el regreso de Cristo. Que nos mantengamos, hermanos, aleluya, obedeciendo su palabra. Que cada día tengamos, hermanos, más hambre de Dios. Y luego, mis hermanitos, el Señor quiere que no nos quedemos. Él quiere sanarnos, Él quiere bendecirnos. Él quiere ayudarnos, hermanos. Pero estamos con nuestras actitudes desechando, hermanos, las insinuaciones de Satanás. No las estamos desechando. Estamos creyéndole a Satanás, que nos dice: no ores, ¿para qué ores tanto? No ores tanto. Sé conciso. Con 15 minutos que ores está bien. No, hermanos. Usted va a orar como el Señor le dirija, como el Señor le diga, como el Señor le indique. ¿Por qué y de dónde sacan esas reglas mentirosas, hermanos? Y son pastores los que lo dicen. Así que de hoy en adelante, quizás la regla que él tiene, que oremos 15 minutos. Apenas usted se está poniendo, hermanos, en las manos del Señor cuando ya se llegaron los 15 minutos. Se fija las insinuaciones de Satanás. Debemos evitarlas. Debemos evadirlas, porque el pecado, mis hermanitos, es el que luego nos quiere atraer. Por eso dice: no ores tanto, o no esto, no lo otro. Dice la Biblia: orar sin cesar. Nuestra salvación final, hermanos, debemos de cuidarla hasta que Cristo venga. No es porque ahorita seamos salvos y ya nos acostemos a dormir y estemos soñando felices de la vida. Despiértate de ese sueño. Hermanos, es necesario obedecer la palabra. Más cerca que nunca está la venida del Señor. Esto es una verdad, hermanos, que no podemos evitar. Tienes que confrontarla, hermana querida. Tenemos que confrontar la verdad de que Cristo está a las puertas. No lo queremos entender ni lo queremos hacer. Cristo viene. No se puede, hermanos, dejar de cumplir. Aleluya, la palabra del Señor. Nuestro Señor Jesucristo fue muy claro. Hermanos, Él vendrá por nosotros. Mire lo que dice Juan 14:1. No se turbe vuestro corazón. ¿Creéis en Dios? Creed también en mí. En la casa de mi Padre muchas moradas hay. Si así no fuera, yo os lo hubiera dicho. Y ahí pues voy yo a preparar lugar para vosotros. Y si me fuere y os prepare, hermanos, lugar, vendré otra vez y os tomaré a mí mismo, para que donde yo estoy, vosotros también estéis. Nuestro Señor Jesucristo, mis hermanitos, fue llevado al cielo después de haber resucitado. Pero, hermanos, aleluya, alentó nuestros corazones con sus promesas que nos dio, de que Él no nos dejó abandonados, hermanos, nos dejó preparadísimos. Pero estaremos preparados, porque mire, podemos estar muy bien ahorita, pero estaremos preparados, porque mire, podemos estar muy bien ahorita, mañana, pasado,

tan pequeño. Me hizo llorar tanto. La voz de la hermana Blanquita, tan dulce, tan tierna. Imagínense, hermanos, cuando oramos en la presencia. ¡Wow! Padre Santo, a ti sea la gloria. Y quiero que sepan, mis hermanitos, que nomás es meternos en la alabanza. Te metes en la alabanza y empiezas a crecer. Empiezas a sentir, empiezas, como estaba yo escribiendo, hermano, mi bosquejo, y me tomó el Espíritu Santo. Y luego me dio un cantito en lenguas y también en español. Que el Señor, hermanos, viene pronto. Y obvio, los que no le sirvieron, aquí se quedarán. Y los que no le sirvieron, tristemente aquí se quedarán. Así es, hermanos. Y por eso nosotros tenemos que estar listos. Y los que sí le servimos, Él nos llevará con Él, hermanos. Por eso nosotros, hermanos, aleluya, debemos de estar preparados, porque nuestro Señor Jesucristo, nosotros tenemos un lugar en el cielo. Pero ese lugar, hermanos, a lo mejor ya se lo ganaron. Me viene a mi mente rápidamente el prisionero que salió de la cárcel del Fort Bliss, hermanos, y salió ya siendo salvo y entregado al Señor, y fue a la iglesia donde nosotros asistimos. Y esto hace años ya, bastantes años, y él estaba allí, le dieron oportunidad de que ahí se hospedara porque no tenía dónde hospedarse. Ahí estuvo un tiempito. Oh, era muy bueno, testificaba, muy acomedido, muy respetuosísimo y todo, mis hermanitos. Pero finalmente encontró su pareja y se casó. Entonces, cuando se casó, la mujer ya era la hermana, ya era una hermana que era nube sin agua, que tienen por costumbre no quedarse sujetas a su pastor. A donde Dios los llevó, ahí se tienen que estar. ¿Cómo que andan como nubes sin agua, buscando una iglesia y luego otra y otra y otra? Y finalmente no dan un buen testimonio ni agarran sujeción de nada, y es contra la palabra. Con eso tienen para que no lo reciban con alfombra roja. Cuando salen de su obediencia de su iglesia, sin razón alguna para dejar su iglesia, y ni siquiera toma en cuenta todo lo que el pastor hizo por ustedes, y se salen, ay, es que Dios me sacó. No, que Dios me sacó, Dios no trabaja así. No metan a Dios en sus desobediencias, y luego se van a otra iglesia, y la otra iglesia ni siquiera saben quién es, y ya le están rindiendo honores. Ay, todos bendigan a la hermana que acaba de llegar, y en vez, hermano, y hasta les dan parte luego, y esos son unos errores terribles. No tienen, hermanos, por qué aplaudir que dejó su iglesia. Hermana, ¿de dónde viene? Ah, pues es que yo iba allí, pero el Señor me trajo para acá. Y luego al ratito deja esa iglesia y se va a otra y dice lo mismo. Hermanos, por el amor de Dios, no nos sujetamos a Dios en absolutamente nada. Así que este joven, hermanos, tenía esa esposa que andaba de iglesia en iglesia. Y él, pues imagínense, venía de un vicio terrible que era el de la heroína. El Señor lo había salvado. Ya tenía sus añitos en la iglesia. Empezó a ver que la esposa estaba más fría que el agua, caliente, estaba fría totalmente. Y empezó, hermanos, aleluya, a ver esas actitudes de la esposa, y que no era de oración, obviamente, porque una persona que es de oración respeta a Dios, habla con nosotros y no nos deja el Espíritu Santo hacer nada que sea contra Dios. Entonces ella obviamente oraba como platicando, como reza, un rezo de otras iglesias, de otras creencias. Y fíjense, hermanos queridos, que ella fue responsable de que el marido no se afirmara más todavía. De hecho, lo sacó. Y luego empezó a trabajar el hombre en lo secular, pues puro adulterio y etcétera. Volvió a los vicios, pero no nada más paró ahí la cosa, hermanos queridos. Le dio cirrosis y salió del hospital. Oramos por él y todo, y salió del hospital y se hizo adorador de una secta horrorosa, adorador de la muerte, y empezaron

0: hermanos, empezó a poner todo de negro en su casa, fue terrible, y luego empezó a usar todo de negro, la ropa y su turbante negro, etcétera. Quizás fuera hasta líder ahí. Y una vez nos lo encontramos, aleluya, mi esposo y yo, y para pronto lo ministré. Le dije, ¿cómo puede ser posible? Y le dije, hermanos, claro que así tenemos que ser, decir la verdad en el nombre de Jesús, porque traemos el poder de Dios para hacerlo. Y hermanos, dijo, es que yo no creo ya en nadie. Yo creo mejor aquí, en esta calavera, en alguien que no existe. Inmediatamente, hermanos, se murió. Al siguiente día murió. ¿Y para dónde se fue? Pues imagínese usted. Así que, hermanos, confiados nos hemos quedado, porque vamos al templo, porque damos, pero damos cuando queremos. Hasta en el dar, hermanos, estamos equivocados. Damos cuando queremos, no aplicamos la palabra, quedemos en la necesidad. Cuando se nos antoja, damos. ¿Por qué será que ni con la Biblia nos dan ganas, hermanos, de invertir en el reino de Dios? Si la palabra es bien clara, aquí se va a quedar todo. Esos que no quieren dar, hermanos queridos, aquí se va a quedar todo, no se va a llevar nada. Prefieren estar haciendo castillos en el aire. Hay un hombre, hermanos, que está por allá por Socorro, que tiene una casa, es una traila, y le agregó poquito más, pero la fue subiendo y subiendo y subiendo. Ya tiene unos techos de los más altos que he visto en mi vida, y toda llena de lujos. Pero ¿a dónde cree que va a llegar? Al cielo con sus techos. Y en vez de ese dinero, hermanos, ese dinero lo puede invertir en el reino de Dios. Hermanos queridos, hay tanta necesidad. Yo tengo tantas ganas y deseos, hermanos, de en alguna montaña que el Señor me indique, fuerita del paso, en las afueras del paso, y que el Señor me conceda hacer unas buenas cuartos blancos, todos pintados de blanco, unos cuartos bien bonitos, hermanos, especiales para oración de pastores, para oración de líderes, para oración de damas, para retiros espirituales. ¡Qué barbaridad! Apacible lugar, hermanos, el Señor nos quiere dar más, porque solamente así, hermanos, orando lejecitos, te retiras tú que tienes tanta tentación de todo. Y que en tu casa no puedes orar, y que tal vez en la iglesia tampoco puedas orar. Te retiras, aleluya, y el Señor obrando en tu vida. Es necesario hacer lo que nuestro Señor Jesucristo hacía. Él se iba a solas a hablar con su Padre. Qué bonito, mis hermanitos, donde puedan ofrecer ayunos de 3 días consecutivos, tan siquiera, que nadie los moleste. Olvídese del celular. Olvídese de todos los compromisos. Arregle todo antes de ir. Que el Señor nos permita hacer eso, mis hermanitos. Gloria a Dios. Pero nosotros no queremos invertir en el reino de Dios. Me tengo que meter yo también, hermanos. Tenemos que dejarnos de fanfarronerías. Así que no tenemos que estar, hermanos, escasos para dar. Por eso no tiene la gente, porque no le gusta dar. Y todos los que tienen, hermanos, pues dan, pero no dan lo que es. Yo lo digo porque me ha constado con algunos, no todos, ¿verdad? Porque se les hace mucho. ¿A poco si tengo 1,000,000 voy a dar tantos miles? Sí, hermanos queridos, su 10%. Pero es que el pastor se va a hacer riquísimo y se va a olvidar de Dios como el rey Usías. Posiblemente sí, pero sabe que él le va a dar cuentas al Señor. Ahora, pueden llegar a un acuerdo, gloria a Dios, en las iglesias, cuando es demasiado dinero, pueden hacer, hermanos, decirle al pastor, vamos abriendo, hermanos, ministerios nuevos en las iglesias, ministerios carcelarios, ministerios, aleluya, de misericordia. ¿Qué quiere decir esto? Que tiene misericordia de todos los que están sin comida. Todas las viejecitas que necesitan tiempo, hermanos, aleluya, personas que se unan. ¿Dónde están los obreros que el Señor quiere? Por eso dice, la mies es mucha. Hermanas, que dejen de andar nomás para arriba y para abajo comprando compulsivamente. Que se unan, hermanos, a un grupo en la iglesia. Primero haga su quehacer, primero ore a Dios, haga su quehacer, haga su lonche para su esposo, haga todo lo que tenga que hacer, tenga su casita limpia y regrese antes de que su esposo llegue del trabajo. y que sus hijos también, que la casa esté limpia, y usted que esté orada, bien orada, hermana querida, para que el Señor ponga el querer como el hacer en cada uno de nosotros. Necesitamos tiempo para visitar a los viejecitos. No sea, hermanos, aleluya, que por no ayunar y por no sembrar a nivel iglesia, la iglesia tiene que ser sembradora. La iglesia, hermanos queridos, tiene que ser una iglesia sembradora. Es parte del proceso de que te despiertes del sueño. Hermanos queridos, no saben sembrar ni a nivel personal ni a nivel iglesia. Ah, pero los ceros en el banco le están aumentando. ¿Cómo cuidan el banco, hermanos? ¿Y cómo cuidan el dinero? ¿Para qué quiere tanta presunción de lo que tiene? Millones de veces. Aleluya, es mejor dar que recibir. ¿Por qué no quiere dar, hermanos queridos? ¿Por qué no quieren dar? Dar al que no tiene. Mire, yo le voy a poner unos ejemplos, y con el respeto de las hermanas queridas que siembran en este ministerio carcelario para los presos. Hermanos, hay una hermanita en Juárez. Dios me la bendiga. Y la voy a nombrar porque es para la gloria de Dios. Es la hermana Esperancita, que tiene muchos perritos. Ahí está enseñando por medio de esos perritos la compasión que tiene para la obra de Dios. Y todavía así da la hermanita, no creo que tenga marido, es solita. Hermanos, no, tampoco sé cuántos años tiene, pero la hermana debe ser también grande de edad. Pero oiga, siembra en el reino de Dios. Digna de admirar, hermanos, y de ser, aleluya, bien orada por todos nosotros. Es un ejemplo a seguir. ¿Cómo tendrá su casita? Vive en Juárez y tendrá tantas necesidades, pero ¿sabe qué? Ella siembra en el reino de Dios. Esto que nos quede claro, mis hermanitos, aleluya, para nosotros hacer lo que ella está haciendo para la gloria de Dios. El hermano Goyito de Juárez. Hermanos, un hermano siervo de Dios, más de 80 años. Obvio no trabaja, pero es un maestro de la palabra, es un predicador neto, mis hermanitos, de los que ya muy pocos hay como él. Lo admiro y lo respeto y lo valoro. Se desprende, mis hermanitos, aleluya. Él sí que da de lo que no tiene. Benditos sean ellos. Hay tantos siervos, hermanos. El otro día me habló una hermanita, Dios la bendiga. Se llama María, no voy a decir su apellido, pero hermanos, ella depositó una ofrenda pequeña, muy bonita ofrenda, porque la dio con todo su corazón. Yo cómo me gocé, hermanos queridos, para un siervo de Dios, para el hermano Oscar Espinosa. Hermanos, no sé por qué no le quieren dar al hermano, el que le da es el hermano Goyito, cada mes le da su ofrendita. ¿Por qué no podemos nosotros, hermanos, ser sembradores? Ni modo que porque le da $20 se vaya a quedar pobre. El Señor, aleluya, el que da escasamente, pues escasamente segará. Y el que da abundantemente, abundantemente cosechará. Seamos dadivosos, pero no nos salgamos del tema, mis hermanitos. Cristo viene y estamos conociendo los tiempos en que la maldad se multiplicará y la voluntad del dar se perderá, hermanos, porque es lo que estamos viendo. Hemos visto tanta cosa en nuestros medios, pero gloria a Dios, hermanos, por lo que dice el apóstol Pablo. Más bien vestíos del Señor Jesucristo y no hagáis provisión para satisfacer los malos deseos de la carne, porque la carne te saca del camino. La carne, aleluya, te saca del dar, te quita del dar. ¿Por qué no pueden entender eso, hermanos, que hay tanto prisionero que tiene que hablarle a sus hijitos, que están enfermitos, a su madrecita querida que ya está viejecita, hermanos? ¿Cómo no se pueden compadecer de un prisionero? Hay uno que ya se va a su tierra, Guatemala, y me pedía para unos tenis, hermanos queridos, porque no trae nada más que las chanclas esas que son de la cárcel. Bueno, las compran ahí y ya están todas chancludas. Esas son las necesidades de un prisionero, mis hermanitos. Se las dejo de tarea. A ver si su corazón se ablanda. Imiten el ejemplo de los que sí dan. La hermana Laurita sola, con tanto problema que ha tenido la hermana, y mire, no deja de dar la siembra que ella da. Dios la bendiga a la hermana Laurita. Y hermanos, queremos abarcar a los que dan, la hermanita Velasco, esa sierva de Dios que no se mide en el dar, hermanos. Ella sí que da a Dios sin límites. No pone restricciones, ni mucho menos. Ella ofrenda y no anda preguntando esto y lo otro. Es una linda sierva. La hermana Nelly, que tampoco, hermanos, pide exigencias. Ella siembra y se preocupa por dar, hermanos queridos, y así los que son parte de una voz del cielo. Yo los bendigo a todos, mis hermanos queridos, y felicito, aleluya, a la hermana Blanquita de nueva cuenta. Qué bonito sentí, gloria a Dios. Así que, hermanos, júntese con la hermana Blanquita para que se le pegue lo que ella trae del Señor. Bendigo a todos los presos, a todos los oyentes, hermanos, y recordándoles siempre, hermanos queridos, acuérdense que es mejor dar que recibir, y que estamos en un letargo espiritual, como que ya nos morimos y no nos han avisado. Pero el Señor está con nosotros como poderoso gigante, y aún hay tiempo, hermanos. Esta es mi conclusión. No permita, aleluya, que por estar dormido, en otras palabras, dormido espiritualmente, vaya a perderse de que el Señor viene y se quede usted aquí. No sé, hermanos, que se levantara y que ya no viera a su esposa si ella era espiritual y estaba lista con su lamparita llena de aceite, y usted a medias, porque se recargan en la oradora, que es la esposa, o así viceversa. Entonces, hermanos, Cristo viene. No nos hagamos, hermanos, de los oídos sordos. El Señor viene pronto, y conozcamos los tiempos. Ya los tiempos están cambiando, hasta el sol ya no es el mismo, ya los árboles se están secando. Agárrese, mi hermanito querido, porque viene una sequía terrible, aparte de la sequía espiritual que ya está en el mundo. Hermanos, pongámonos a cuentas con el Señor. Se lo pido en el nombre poderoso de nuestro Señor Jesucristo, porque lo amo en Cristo Jesús. Levántese, levántese, empiece a cantarle al Señor, métase en una alabanza, la alabanza libera. Y en el nombre de Jesús yo los bendigo, mis hermanitos queridos, diciéndoles lo que les digo cada viernes, que el Señor viene y necesitamos estar en vigilia de 10 a 12 de la noche. Que el Señor les bendiga y el Señor les guarde.
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0: Este fue su programa Nuevo del Cielo con el N Macías a través del 1340. Ya es un hombre. Amen, brother. Bueno, más que bonito. Bonita esta predicación. Trajo la Sister de la Bendiga. Riquísimamente. El número para que nos siga marcando aquí en cabina es 772-8400-772-8400. Aleluya. Bueno, pues bien, el canto Más Allá del Sol. Ahí por cara del libro lo están escuchando por ahí nuestras hermanos ahí. Su nombre. Vámonos con Más Allá del Sol a través del 1340 Radio Victory. Ya su nombre.
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0: È la voz del gruppo Trini, la voce del gruppo Trini. Alleluia, bravo, che bonito canto, alleluia. Gruppo Trini, che quiere dire Trini? Alleluia, vamos a buscarlo nel Google. ¿Qué quiere decir Trini? Así se llama el grupo este, Trini. Porque somos uno en el espíritu a su nombre. Cantos bonitos de la hierba. Divina promesa, se llama el cassette. Bueno, pues ese es de los 70, de los 80, ese canto. Aleluya, grupo Trini, Trini, como Trini, Trini, aleluya, lo bendiga. Bueno, pues estamos en la hora de la sopa time, a su nombre, aleluya.
1: Oye, William, pues aquí ya huele la sopa,
0: bueno, pues ya huele la sopa. Mi blanquita dijo que el menú va a ser un plato mexicano, va a ser un taco, ¿qué más? Una, vamos a ponerle una tostada ahí para que agarre más fuerza. Un taco, una tostada, un burrito, ¿y qué más falta? Bueno, está la tostada, el burrito, está un taco, una flauta para que toquen ahí el mariachi ese de Sarón ahí con la flauta. Su nombre, brother, Mexican Play, brother, va a ser ese para la hermana de la cementera que ella siempre nos pide el menú.
1: Oye, William, ahí pues está. Aquí ya huele a sopa, hombre.
0: Ahí está cocinando ahorita, por ahí ya huele la tienda de la esquina ahí de don Tomasito. Ahí la tienda de la esquina que está ahí donde vive la hermana, se llama don Tomasito. Don Tomasito, fíjeme unas tortillas, ¿qué más? Tortillas, chile. Bueno, pues le fía todo, don Tomasito. A su nombre, Dios lo bendiga. El hermano Tomasito, no se crea, ni existe el hermano Tomasito. Yo ya lo inventé. Vámonos al aire, vamos a ver con los marcadores. Bendiga, Padre Cristo. Adelante, te lo bendiga. Bueno.
2: Aleluya. Hermano, ¿cómo está? Dios me lo bendiga.
0: Amén, bien bendecido, hermana. Amén. Adelante.
2: ¿Qué no? ¿Me pone una alabanza, hermano?
0: Ah, sí, hermana, claro que sí. ¿Cuál es la alabanza que quiere escuchar? A ver, dígame.
2: Toneladas de alabanza.
0: Ahorita se la ponemos, claro que sí. ¿Algo más, mi hermana? Amén, ahorita se la ponemos.
2: Hermano, nomás le quieren preguntar. A ver, ya no hay bazar cristiano, ¿verdad?
0: Ah, sí, hermana, no, yo creo que sí, ¿no? Aquí está Alejandro, déjame le pregunto, porque aquí está, déjame le pregunto.
2: Ven, pásemelo, brother. Pásemelo.
0: Hermano, brother. Ahí se lo paso para que lo regañe, ¿ok?
2: Sí, le vamos a bajar los calzones y le vamos a dar
0: like
2: para que se ubique.
0: Ahí le va, un momentito, ¿eh? Ahí te va, te habla la sister, brother. Su nombre, alábale con el de palo. Ah, el canto, tonelada de alabanza. Vamos a poner ese canto, tonelada de alabanza. Ahorita se lo ponemos. Vámonos con este que se llama No te voy a dejar, a través de 1340. All right.

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El voz y nada menos de Rolando García y nada menos que toneladas de alabanza por los hermanitas que están por ahí escuchando la radio de la bendiga riquísimamente. Bueno, mis hermanos, ya nos despedimos, ya nos vamos, el caballo y el burrito también, ya nos vamos, amén. Aquí estaremos el domingo, va a estar el maestro de inglés con nosotros el domingo, así que se quedan en la grata compañía del Señor Jesucristo, nuestro hermano Alejandro Martínez. Háblele, diga, brother, you want some chicken nuggets? O ese, yes, sir, I want some chicken nuggets. Hasta el domingo, Dios los bendiga ricamente. Adiós.

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Hola, hola, ¿qué tal? Muy, muy buenas tardes. Dios te bendiga. Feliz viernes. Muchísimas gracias por estar aquí en sintonía de Radio Victoria 1340 AM, la estación de la Victoria. Te saluda a tu hermano y amigo Alejandro Martínez, como todos los viernes. Muy contento, muy feliz, muy emocionado de estar compartiendo excelente música y excelente programación. Y hablando de programación y hablando de los mejores invitados, pues tenemos aquí su programa Voces Sin Fronteras. Y pues ya no es un invitado, es de casa, David Haro. Vamos a hablar de temas de migración. Él va a explicar, obviamente, él es el experto. Yo solamente soy la voz del pueblo. Así que te recuerdo, Voces Sin Fronteras.

0: Hola, ¿qué tal? ¿Cómo estás? Espero estés muy bien. Muchísimas gracias una vez más por estar aquí con nosotros, por estar aquí compartiendo este espacio para nosotros. Pues es un honor y para mí es un privilegio compartir este espacio y este micrófono con el experto en política nacional, en migración. David Haro, bienvenido una vez más. ¿Cómo estás?
1: Gracias, un placer poder estar aquí una vez más aquí con ustedes.
0: Echándole ganas, estamos aquí.
1: Sí.
0: Con este tema de migración, no hemos tenido descanso, David. Y yo creo que hasta nos hemos quedado, me atrevo a decir, cortos en cobertura de temas. Pero yo entiendo que también, yo creo que ahorita de los que más trabajo tienen, pues eres tú, los abogados de migración, mucho trabajo y muy extenuante, muy exhaustivo.
1: Antes de brincar al tema, que tenemos un tema muy bueno, muy reciente, te doy nomás, tomo unos segundos para decirte, es cierto que los abogados de migración tienen mucho trabajo, pero ¿sabes de qué? He visto, también he estado escuchando de muchos abogados de migración, estoy en unos forums en redes sociales donde los abogados comentan, ¿no? Donde interactuamos con muchos abogados de migración y están muchos abogados de migración de Estados Unidos en estos forums. Y Alejandro, increíblemente, los abogados de migración están diciendo lo contrario. Que no están ocupados o no tienen mucho trabajo como el que quisieran tener. Muchos de ellos, a ver, no lo entiendo yo muy bien. Muchos de ellos se están quejando de que no tienen suficiente trabajo como antes.
0: Ok.
1: ¿Por qué? Te voy a decir por qué. Porque la mayoría del trabajo que está llegando ahorita a nuestras oficinas es defensa migratoria.
0: Ok.
1: Que viene siendo defensa migratoria, se refiere a casos que están en procesos de deportación, detenidos y no detenidos, que ahora quieren pelear el no ser removidos. Esa es la defensa migratoria, que son personas que están siendo removidos y que tenemos que defender y proveer una defensa migratoria. El trabajo se ha multiplicado, triplicado 4 veces más la defensa migratoria. ¿Cuál es el detalle? Y dije que unos segundos y creo que voy a unos minutos. El detalle aquí es de que no solamente es cierto, ha incrementado los números de personas que ahora están detenidas o que están siendo removidas de Estados Unidos. El problema es que la administración ha podido efectuar cambios y ha podido readministrar cómo manejan las audiencias, las cortes y que se manejan los jueces para, ahora sí lo voy a decir con claridad, para tenerla nosotros cómo perder más fácilmente. Entonces, el sistema no está, y lo admito sin temor a equivocarme, el sistema no está para que ganemos. El sistema está para que sea más fácil que
0: una persona sea deportada.
1: Seas deportado y pierdas el caso. Okay. Entonces, esto eleva increíblemente en el nivel de estrés en los abogados que tomen estos casos. Por lo tanto, no muchos abogados han corrido de esto, se han alejado del tema de la defensa migratoria por el estrés, por las preocupaciones que produce, porque si un porcentaje alto de los casos se van a perder, imagínate, Alejandro, yo sé que tú vas a pensar, bueno, al final del día te pagan, David. Pues sí, pero somos humanos y también cala perder un caso.
0: Sí, por supuesto.
1: Cala que tengamos que poner mucho esfuerzo, la persona, el cliente gaste mucho dinero, no solamente pagándonos, pero gaste dinero también en los gastos migratorios y que pierdan el caso, nos cala. Yo trato, busco la manera de ser lo más honesto y decirles, mire, estos son los tiempos, estas son sus probabilidades, sus posibilidades y en ocasiones darle la mala noticia, es muy probable que se vaya a perder el caso. No sabes, Alejandro, es lo que, voy a decir la palabra, aunque no debería decirlo, pero yo creo que es la palabra correcta, es odio.
0: Okay.
1: Odio. Esa es la palabra, la verdad. Odio tener que decirles, muy probablemente se va a perder su caso. Lo odio. Porque yo hasta ahorita, en 20 años, nunca le he dado esta noticia a un cliente que me diga, ay, gracias, abogado. Me alegro. Bueno, al menos usted es honesto. No me dicen eso. Nunca me dicen, ay, gracias por su honestidad. La mayoría de las veces es, pero,
0: Sí, buscando una alternativa, ¿no?
1: Exacto. Entonces, odio porque nunca queda el cliente satisfecho. Nunca va a quedar bien el saber que se perdió un caso, especialmente uh-huh. si se invirtió tiempo y dinero. Entonces, ¿qué pasa? ¿Qué pasa con los abogados? Como yo, muchos abogados, abogadas, que dicen, no quiero tomar estos casos.
0: Sí.
1: ¿Por qué? Porque son muy estresantes, muy agotadores, mentalmente te drenan y al final del día el cliente no queda contento.
0: Sí.
1: Entonces, es muy difícil, muy estresante. Muchos abogados han decidido alejarse de estos casos. Te puedo decir que probablemente las personas que viven conmigo me dicen que muy mal que no he corrido de estos casos. Uh-huh. La gente cercana a mí, porque pueden darse cuenta en los últimos meses que vivo constantemente estresado.
0: Uh-huh.
1: Lo admito. Yo sé que el programa no tiene nada que ver de mí, ni si vengo a hablar de mí, pero admito que como yo, existen miles de abogados que vivimos constantemente bajo estrés, especialmente si estamos tomando casos de defensa migratoria. Uh-huh. Gente que está de estrés constante. Yo me pasa que me levanto a veces en las madrugadas y me acuerdo de un caso. Y a veces me levanto y pongo una alarma. A las 3 de la mañana me pongo una alarma. Sí. A las 11 de la mañana que me recuerde este caso que me vino a la mente.
0: Sí, sí, sí.
1: Entonces me suena la alarma y estoy, la alarma, estoy. O me levanto a medianoche y estoy revisando. Trato de meterme uh-huh. al portal y revisar qué pasó con este caso. Le digo a las personas que cuando recibo notificaciones de la Corte de Inmigración, que existe un sistema electrónico que los abogados recibimos ahora las notificaciones de manera electrónica, ya no en papel. Cada vez que me llega una notificación de corte, me da nervios. Mm. Tengo un poco de nervios porque, ¿qué va a hacer? ¿Qué sí. decisión? ¿Qué decidió el juez? ¿Qué es la nueva decisión? ¿O qué es lo que salió? Pero bueno, ya.
0: Entonces, defensa migratoria es ahorita lo que se ha incrementado.
1: Muchísimo.
0: Muchísimo.
1: Muchísimo. Y no es para todos. Muchos uh-huh. abogados no
0: prefieren
1: no.
0: evitar.
1: Yo tengo amigos abogados aquí en El Paso que me dijeron, unos es totalmente cero. No quieren ningún caso de esos. Tomaron okay. un par de casos el año pasado y me dijeron, adiós. No queremos volver a tocar por ahora casos de defensa migratoria.
0: Ya estás curtido, ¿no? Ya.
1: Otros abogados es que están reduciendo. Dicen, no, cada vez menos y prefiero ganar menos.
0: Uh-huh.
1: Es de ahí donde se han cortado los ingresos. Prefiero ganar menos, pero no vivir tan estresado.
0: Se puede saber, si no es mucha inconveniencia, porque ya sabes, yo soy la voz del pueblo.
1: Sí, sí,
0: así
1: sí,
0: que
1: sí.
0: Me doy el lujo de hacer preguntas, no sí. inapropiadas, pero curiosas. ¿En qué porcentaje más o menos ahorita, David, andas en casos de defensa migratoria y que sean, ¿cómo llamas los otros? ¿Cambios de estatus?
1: En inglés le dicen, affirmative, como uh-huh. en una es defensa en el ajá. sentido de que, lo sí, explico, estás defendiendo porque el gobierno te quiere deportar.
0: Sí.
1: Y en otro se dice affirmative, que es donde tú tomas el paso, la iniciativa, uh-huh. Que es, por ejemplo, cuando tú solicitas petición familiar, cuando solicitas tu residencia,
0: ciudadanía,
1: ¿no? Solicitas un perdón, solicitas un proceso consular, eso. Uh-huh. Yo anteriormente, antes de esta administración, yo estaba aproximadamente como un 85-15, casi 90-10. 90 era afirmativos o affirmative, que es donde se solicita, donde uno toma la iniciativa, contra 10% de
0: defensa.
1: Hoy estoy aproximadamente, creo que decir que estoy 50-50. Mm. Creo y es probable que ya pasé a más defensa, 60-40.
0: Mm-hmm. Pero o sea, en el nivel de estrés, uh-huh. en cuánto te requiere, obviamente no es proporcional, ¿no? O sea, uh-huh. lo de affirmative, si cuando tenías un 90-10, 85-15, uh-huh. no era tanto el estrés, ¿no? A comparación de ahorita, que hay un 50-50.
1: No sé, creo que cualquier explicación que haga ahorita se va a sonar exagerada.
0: Y fíjate qué bueno que...
1: O sea, si te comparo mi nivel de estrés de hace un año y medio, a la hora no es ni cercas.
0: Qué bueno que inicias con eso porque... mencionábamos que la defensa migratoria se ha incrementado y de cierta forma yo creo que a veces muchas cosas de las que dices las dices a propósito para llevarnos al tema. Leía un poco en la mañana acerca de las cosas que han sucedido en esta administración, uh-huh. acciones puntuales de la administración uh-huh. en contra o para hacer la migración legal un poco más rústica, menos fluida. Vimos que recientemente, lo de la semana pasada, que se emitió el memorándum de que la green card va a tener que ser solicitada fuera del país, no lo puedes aquí dentro. También vimos cómo la administración endureció el examen de ciudadanía. ¿Recuerdas que ya hace unos meses hablábamos de eso? Creo que fue el año pasado que pasó eso.
1: Sí.
0: También, ¿te acuerdas del aumento a la visa H1B?
1: Correcto.
0: Y cómo también la administración cortó casi a la mitad el margen de aprobaciones de las residencias. Entonces, todo esto, como tú dices, ha generado que la defensa migratoria pues se haya incrementado y vemos una línea, y lo hemos platicado durante semanas, meses, vemos una línea de la administración totalmente antimigratoria. Y con lo que nos vas a platicar el día de hoy, creo que lo vamos a corroborar mucho. O sea, ya no hay forma de decir no, es que así no trabaja. Ya con lo que nos vas a mencionar, totalmente no hay forma de poder defender. O sea, no hay forma. Si antes creamos como buscarle, bueno, tratabas de buscar el lado como amable, ¿no, David? Que a veces decía, quiero sonar un poco esperanzador en este aspecto. No hay forma ya. O sea, no hay forma. Lo acaban de anunciar el día de ayer, lo que me platicabas.
1: Lo más nuevo. Ayer, precisamente, la página de la Casa Blanca, White House, publica una nueva página que se llama Aliens. Ojalá mucha gente lo puedan accesar y puedan verlo. Sí. Aliens.gov. Uh-huh. Aliens.gov. Publicada ayer, subieron la página al portal, en el internet, ya finalmente aliens.com. Y quiero que cuando vayan a esa página, aliens.gov, van a ver que el formato de la página es como de ciencia ficción, uh-huh, como lo vemos en los formatos de
0: las películas.
1: Star Wars o encuentros del tercer uh-huh tipo, el fondo negro, letras verdes, van corriendo, ¿no? Ese
0: sí, tipo hasta sistema, Matrix, ¿no?
1: Sí, tipo Matrix, tipo eso, ¿no? La página lo publicó. Y entonces empiezan el título, ¿no? El título dice, ellos caminan entre nosotros, ¿no? Uh-huh. Así verdes. Y lo voy a leer porque esto es directamente, dice, durante 60 años, el gobierno de los Estados Unidos ha mantenido un secreto muy bien guardado.
0: Uh-huh.
1: Ojo, recuerden que hace poco publicaron y dieron a la luz algunas imágenes y videos de posibles objetos voladores no identificados. Uh-huh. Pero bueno, los extraterrestres, porque usan la palabra en inglés, aliens, sí, que es la palabra traducida usualmente es extraterrestres. Los extraterrestres han estado caminando entre nosotros, viviendo en nuestros vecindarios e interactuando con nosotros en nuestra vida diaria. Han comprado en las mismas tiendas, asistido a las mismas clases que nuestros hijos y vivido aparentando ser humanos normales.
0: Uh-huh. Palabra
1: premisa,
0: clave. Palabra
1: premisa. Clave. Aparentan ser humanos normales. Aparentan. Lo cual el mensaje aquí es que no son
0: humanos.
1: No son humanos normales. Ajá. ¿Ok?
0: Sí.
1: Dice, con una excepción, no pertenecen aquí. Millones llegaron bajo la cobertura de la oscuridad y se infiltraron directamente en nuestra sociedad. Innumerables presidentes, uh-huh, innumerables presidentes. Me encanta, sí, el nivel.
0: Como la exageración.
1: Que Dios me guarde usar una mala para el nivel de ineptitud de quien escribe esto. O sea, te das cuenta, innumerables presidentes. O sea, tan tonto está la persona que no sabe ni cuántos presidentes tenemos.
0: Uh-huh.
1: Y si habla de 60 años, los puedes contar, son contables. ¿Okay? Uh-huh. Los números de presidentes. Innumerables presidentes. El nivel de ineptitud es increíble. Pero bueno, va a haber gente que va a decir, le va a buscar
0: una figura
1: los retórica. Ruidos y va a decir, es poético, ¿verdad? Bueno, no se les olvide que viene directamente de la Casa Blanca. Entonces, tenemos que bajar nuestro estándar y nuestro nivel de inteligencia bastantes puntos.
0: Bajarlo, sí.
1: Innumerables, me quedé la parte donde dice innumerables presidentes. Congresistas y altos funcionarios sabían exactamente lo que estaba ocurriendo. En lugar de proteger a los ciudadanos estadounidenses, ojo, porque estamos desprotegidos. No se les olvide que de acuerdo a nuestra administración vivimos desprotegidos. En lugar de proteger a los ciudadanos estadounidenses decidieron encubrirlo e incluso acelerar la invasión hasta que un hombre finalmente tuvo el valor de decir la verdad. No, no, no.
0: Épico, o sea, se muy épico.
1: Sí, sí. El Mesías.
0: Creo que trajeron un escritor de Hollywood.
1: Algo sí, así. Hasta que un hombre finalmente tuvo el valor de decir la verdad. Valiente, sin disculpas y sin miedo, el presidente Trump. ¡Wow! Una explosión, ¿verdad, Falto? Así una explosión.
0: Me gusta que lo narras muy bien, ¿eh? Creo que...
1: ¡Wow! Sí, el presidente Trump, me imagino su cara, el pelo así con un abanico donde flota su pelo y una bandera de Estados Unidos atrás.
0: Y la Estatua de la Libertad atrás.
1: Sí, sí, él con la mano así, cuando la foto esa que está con su mano levantada así. El presidente Trump fue el primero en señalar el verdadero peligro que los extraterrestres representan para cada familia estadounidense, cada comunidad y el futuro de nuestra nación. O sea, indudablemente. De acuerdo a aquí, no, ni siquiera lo esconde, claramente expresa que son un peligro y la decadencia de este país. Bueno, la verdad ya no está allá afuera, está aquí mismo, ahora mismo. Si usted ha presenciado una abducción extraterrestre, no se alarme. El extraterrestre está en buenas manos y nos encargaremos de ello. Y los devolveremos de forma segura a su lugar de origen. Y lo en letras así mayúsculas. No eran pequeños hombres verdes. Esos extraterrestres son los millones, y lo en letras mayúsculas, de ilegales que invadieron nuestro país bajo la cobertura de la obscuridad. Fíjate las palabras. No, extraterrestres, ilegales, invadieron. O sea, el país más poderoso del mundo, con el armamento más poderoso del mundo, con el centro de investigación más avanzada del mundo, o al menos eso pienso yo, quiero creer, con el presupuesto más costoso del mundo, tanto en defensa como en protección civil, resulta que ha sido invadida por los ilegales, por estos extraterrestres aliens.
0: Hay mucho que hablar, David.
1: No, vamos.
0: Es nomás el intro, ¿no?
1: Es que no podemos hablar tanto. Yo creo que es nomás léanlo y por favor usen un nivel. Ni siquiera pedimos tan extenso de analítico, nivel básico analítico. El presidente Trump dijo la verdad. El encubrimiento ha terminado. Aseguren la frontera y deporten a todos.
0: Sí.
1: Wow.
0: Me suena, no sé si a ti te llegó a pasar por la mente, a la motivación de un hombre austriaco de allá de por el... mediados del siglo XX, allá en Europa, que también lanzaba un discurso de nacionalismo, primeramente, o sea, nacionalismo, pero un discurso motivado bajo el rencor, bajo lo que pasó en la Primera Guerra Mundial, predicando un mensaje de pureza, de que como si otras personas fueron las que han causado la desgracia de esa nación. Y me refiero a la Alemania de allá de 1930, que fue cuando se empezó a levantar este movimiento del partido nazi. Y obviamente me refiero al personaje muy mundialmente conocido, a Adolfo Hitler. Me suena esa forma de expresión, David, me suena muy, muy parecida. O sea, menospreciando, primero, lo que dice, aparentan ser humanos normales. Como si no fueran, ¿no? O sea, como si no fueran, tal cual, como si no tuvieran derechos, como si no fueran, como si fueran diferentes a nosotros. O sea, me preocupa, o sea, cuando leí esa parte, esa que mencionaste, aparentan ser humanos normales, dije, ah, ok, está fuerte la declaración.
1: Bastante fuerte, básicamente, fíjate lo que dice aquí, ¿no? Este escrito, esta página dice... Vivieron entre nosotros, fueron a las mismas escuelas, fueron a la misma iglesia, estuvieron en los mismos
0: centros comerciales,
1: dice, pero no son seres humanos normales. Fíjate el mensaje que está transmitiendo, de una forma hasta una sátira y, uh-huh. Y en forma de broma, el mensaje que transmite es que estas personas extraterrestres, aliens, porque él usa, yo entiendo que la, ojo, voy a hacer un rapidito una okay. explicación, el Código de Inmigración y Ciudadanía sí se refiere a los inmigrantes, a aquellas personas extranjeras, como aliens. Okay. Sí, cierto. Eso sí es una palabra que usa el código, que se ha sido muy criticada uh-huh. por la forma tan que la usa, ¿verdad? Pero esa es la palabra que usa aliens. Pero fíjate lo interesante aquí, porque aquí no la está usando desde el punto de vista del código. No está usando ese nivel de conocimiento, inteligencia, sabiduría uh-huh. con respecto sí,
0: conocimiento de la
1: paralelo
0: vez,
1: ¿no? al código de la ley de inmigración, sino lo está usando como si fuera una introducción a una película. ¿Verdad? Y ni siquiera una película bien hecha. Tengo que decir que Hollywood produce mejor cosas que esto. No comparemos esto con un Star Wars o Matrix. Degradamos a Star Wars y a Matrix. Eso está a un nivel mucho más infantil. Esto parece una
0: hecho con inteligencia artificial.
1: Sí,
0: casi.
1: Sí, cómica. Eso hasta parece comedia. Ni siquiera puedo decir que es con mucha inteligencia.
0: No, y luego como lo interpretaste tú también fue maravilloso. Tengo que admitirlo que tienes ahí. Si te estresas demasiado, puedes irte de guionista a Hollywood, ¿eh? No,
1: otros estreses que no queremos cargar. Pero, y interesantemente dice, no son personas normales, pero fíjate cómo, qué interesante, hablan, la premisa es de que estas personas conviven entre nosotros, comen con nosotros, caminan con nosotros, van a los mismos lugares, nuestros mismos
0: actúan
1: centros.
0: Como nosotros.
1: Actúan como nosotros. Pero, dice aquí, no te engañes. Básicamente el mensaje es, no te engañes. No son personas normales. Y entonces, bajo la premisa de que no son personas normales, cae todo. No merecen el trato normal. No merecen un derechos que los mismos derechos.
0: Un debido proceso.
1: No merecen un debido proceso. No merecen su día de audiencia. No merecen ser representados. O sea, fíjate, no merecen el camino a la legalización. Básicamente, ¿qué es lo que están haciendo ahora?
0: ¿No merecen derechos humanos?
1: Es lo que está planteando aquí en esta página. Y qué interesante, esto es, ojo, me encantaría que pudieran accesar la página y se den cuenta que es oficial, porque es GOV y está promovida por la Casa Blanca. Esto es lo que nuestra administración promueve en sus redes. Este es el mensaje de nuestra administración. Si nos quedaba un poquito de duda de que tal vez la administración no era antimigrante o no era tan antimigrante, creo que nos con han esto, quitado toda duda. Uh-huh. Podemos claramente y podemos decirlo con toda seguridad que la administración actual es antimigrante en su totalidad. Muchas personas que apoyan la administración y que han estado a favor de la forma que se ha llevado, no solamente de la retórica, pero sino de la forma que se ha llevado los arrestos, las detenciones y las deportaciones de mucha de la gente que está aquí sin documentos. Mucha de esa gente dicen, y es alguna palabra muy común que usan los estadounidenses, extrema derecha, nacionalistas, uh-huh. extremos nacionalistas, especialmente cristianos nacionalistas, usan la frase de que hagan las cosas correctas. La famosa uh-huh. frase de que get in line, tomen la línea, hagan las cosas correctamente. No hicieron las cosas de manera correcta. ¿Sabes? Y te voy a decir algo y te lo digo con seguridad. Es okay. que no existe una manera. Uh-huh. La administración ha cerrado también las puertas para que la gente lo haga de una manera correcta.
0: Sí.
1: Están cerrando. Ponte a pensar. Ejemplo doy ahorita. Los que recibieron DACA. Recuerda que los que recibieron DACA hay que probar. Ellos no tomaron la decisión de venir. Entraron uh-huh. aquí como menores de edad. Los trajeron antes de que cumplieran 18 años. En ocasiones fueron, voy a decirlo, tal vez traficados o fueron traídos sin su consentimiento. Pues porque igual tienen 18 años. A menos de 18 años son menores de edad. O fueron traídos a la fuerza o en algunas razones por una circunstancia ajena a lo que ellos escogieron. Y están aquí. Y estos son los que reciben DACA finalmente. Recuerda, sumámosle el hecho que no tienen antecedentes. Sumemos el hecho que cursaron en ocasiones no solo su high school aquí en Estados Unidos, en muchas ocasiones college. Cursaron su universidad en Estados uh-huh. Unidos. Sumémosle que hablan en... Yo te puedo decir que todos los que tienen DACA, que yo conozco, todos hablan inglés. Uh-huh. Y en ocasiones, lo admito, hablan mejor inglés que español o su idioma natal. En muchas ocasiones, mi interacción con muchos que reciben DACA no es en inglés, uh-huh. porque ese es su primer idioma, uh-huh. inglés. Estas personas tienen que estar pagando un permiso cada 2 años, tienen que estar tomando huellas, les toman fotos, les tienen revisado sus antecedentes. Y ahora estas personas está peligrando su estancia en este país. A ver, uh-huh. ¿cómo encajan en la retórica que aquí habla el presidente? ¿Cómo encajan en la retórica de esto que acabamos de leer? Uh-huh. De ninguna manera. Uh-huh. Ellos, pero de aquí, de acuerdo aquí al presidente, todos estos llegaron bajo la cobertura de la oscuridad. Fíjate uh-huh. las palabras que usa. Llegaron bajo la cobertura de la oscuridad y se infiltraron directamente en nuestra sociedad. Fíjate aquí lo que esta administración hace claro, es que cualquier gente extranjera, indocumentada en ese país, está infiltrado y corrompe la uh-huh. sociedad. ¿De uh-huh. acuerdo a esta declaración? Ellos sienten que corrompen
0: sí.
1: esta sociedad. Qué manera tan triste, retrógrada, de ver y ver a la gente un poco diferente a nosotros. Y ni siquiera voy a decir eso, ni diferente a nosotros. Ver gente que tal vez no tuvieron y no nacieron aquí o no tienen el mismo papel que tienen. Pero qué manera de reflejar el mensaje de Jesucristo. Mm. Qué manera tan interesante de contrarrestar y de contradecir todo lo que enseñó Jesucristo. Uh-huh. Qué manera tan interesante. Yo no leo nada de lo que acabamos de ver en esta página, nada aquí. Y por favor, me encantaría escucharlo de algún religioso, de algún uh-huh. pastor, una pastora, de algún líder religioso. Me encantaría ver cómo encaja esto con el mensaje de Jesucristo. Me encantaría. Encuéntrenme una, al menos...
0: Una referencia, ¿no? Una
1: alguno de estos párrafos que encajen con lo que aprendimos y lo que nos enseñan desde los púlpitos. Ayúdenme a entender cómo esto encaja, uh-huh. porque yo no puedo encontrar nada que encaje a lo que crecí desde niño escuchando desde un púlpito.
0: Uh-huh. Y menciona, bueno, o sea que mencionas principalmente lo de grupos religiosos. Uh-huh. Hablábamos hace un par de semanas sobre lo del nacionalismo cristiano uh-huh. que se promueve esta identidad patriótica relacionándolo con los valores cristocéntricos uh-huh. pero sí, como tú dices, ese mensaje no tiene que ver nada con Cristo, ¿eh?
1: Indudablemente, y igual, y como siempre lo digo, estoy abierto a que se opongan o que digan que estoy opuesto, pero cualquier líder religioso que desde un púlpito intente a encontrar, ¿verdad? Encontrar este mensaje y decir que esto encaja con las enseñanzas bíblicas, yo creo uh-huh. que tendrá que hacer un malabar teológico uh-huh. increíble para poder encajarlo uh-huh. y para poder justificar sí, estas sí. acciones.
0: Está muy difícil, ¿eh?
1: Muy difícil poder encontrar un texto bíblico que pueda encajar con todo esto. Nos iremos, ¿qué? Romanos 13 probablemente lo que podamos, cuando Romanos, Pablo está hablando de que las instituciones son puestas por Dios para el bien, uh-huh. para el bien de la que gente, de la comunidad.
0: El bueno no debe temer a la ley porque es para corregir al malo, pero...
1: Probablemente es el más cercano que podemos encontrar. Digo, igual y no quiero hablar ahorita de teología y mezcal, pero piense, me viene a la mente Romanos, que ha sido una justificación para muchas de las acciones a veces de nuestros gobiernos. Pero pues desde ese punto, desde Romanos 13, entonces parto, digo, sin sonar ahorita teología, pues Romanos 13 es parto de que la fundación de Estados Unidos fue en contraste a Romanos 13. Mm. Porque si la institución había sido puesta por Dios, como lo marca Romanos, que en el caso de en Roma era un imperio, uh-huh. un emperador. En el caso de la Declaración de Independencia, 1776 y antes, era un rey. Y si de, y si
0: entonces, te, va en contra, ¿no? Como
1: exactamente,
0: dices, ¿no?
1: Si declaras la independencia de tu rey, básicamente estás yendo en contra de la institución. Pero bueno, habría que ver romanos bajo
0: No la defensa de esa manera, ¿eh? Me abriste.
1: Sería lo mismo, porque sí. Si Romanos 13 respeta al emperador, si así lo interpretamos, bueno, de la misma manera tenías que haber respetado.
0: Una declaración de independencia es un acto de rebeldía, ¿no?
1: Es un acto de rebeldía, tenías que haber respetado al rey, no lo respetaron. Y ahora dicen que fuimos fundados bajo principios cristianos. ¿Verdad? ¿Desde qué? ¿Desde la rebeldía? Pero bueno, no estoy contradiciendo ni diciendo
0: lo pusiste muy interesante sobre la mesa.
1: No estoy diciendo que el acto no era justificado. Uh-huh. Pero no es eso lo que estoy diciendo. Simplemente estoy diciendo que para llegar al acto de la independencia o al acto de la rebelión, tuvimos que leer en contraste, ¿no? Tuvimos que leer en su totalidad qué es el mensaje que está transmitiendo Pablo, ¿no? Y de ahí.
0: O sea, si la justificación para lo que se está haciendo ahorita lo vemos desde una perspectiva bíblica, entonces, ¿a qué? ¿Cómo respaldamos entonces que haya habido una independencia, ¿no? O sea, no cuadra, en otras palabras, no cuadra lo que, si tratas de defender lo que se está haciendo actualmente bajo lo bíblico, no cuadra, o sea, no hay forma de defenderlo. Y lo hemos dicho muchas veces. ¿Sí? O sea, no hay manera de que gente que profesa los valores cristianos, el amor, la misericordia, el respeto, el trato igualitario, o sea, no hay forma de coincidirlo con lo que se está viviendo actualmente.
1: Así es. Finalmente termino, nomás diciendo, siempre es una frase que te lo he dicho, que le he dicho anteriormente y hacía mucho que no la mencionaba, pero para mí, ética sobre dogma. Ética sobre dogma. Siempre estará la ética sobre dogma. Es, si tengo que poner una balanza y si mi dogma trunca y está por encima de la ética, tengo que hacer un lado mi dogma. Sí, primero está la acción. ¿Cómo voy a proyectarme ante el prójimo, ante el individuo, sobre cualquier creencia?
0: Sí.
1: Si mi religión me pide que discrimine o que oprima a un individuo por su color de piel, por su nacionalidad, por su orientación sexual, si me pide eso, tendré que decir en el momento, mi dogma es truncada por mi ética. Porque al final del día, mi prójimo está por encima de cualquier creencia de una institución.
0: Sí.
1: O un creo en una institución. Mi prójimo va a estar ahí. Ayudar, defender, proveer. Ese samaritano, ¿sí? Estará por encima de todo el credo y teología del judaísmo.
0: Sí.
1: Que en el momento Jesús cuenta esa parábola. Uh-huh. Y en ese momento, de la misma manera, está mi ética siempre trunca mi dogma. Y al menos, ese es mi credo.
0: Sí, no, el bienestar del prójimo por encima de cualquier regla, de cualquier doctrina, de cualquier fundamentalismo, el bienestar del prójimo. Y sí, yo creo que si no seguimos eso, David, yo también quiero terminar con este comentario, seguimos cometiendo los mismos errores que se cometió en la Edad Media, que se cometió allá a principios de esta nueva era, hablamos del 01, después de Cristo. O sea, seguimos cometiendo los mismos errores, o sea, no hemos aprendido de la historia está para aprender de ella. O sea, si seguimos poniendo un dogma y llamemos cristianismo, budaísmo, islamismo, lo que sea, si lo seguimos poniendo por encima del bienestar, por encima incluso de la vida de alguien, no estamos muy lejos de esa época. O sea, estamos cometiendo los mismos errores y eso vino a Jesús a decirnos. Esa es la regla principal, amar a tu prójimo como a ti mismo. Y si nos seguimos comportando de esa manera, pues no hemos aprendido en 2000 años nada, David. No hemos aprendido nada.
1: El que no, la frase famosa, el que no conoce su historia, está condenado a repetirla.
0: Exactamente. Qué buen tema. Y nomás tocamos así como por encimita, David.
1: Sí, sí.
0: Nomás tocamos por encimita y yo creo que nos equivocamos, David. Envejeció muy mal el comentario que dijimos hace unos programas de que parece que la administración va a tomarse como un break, va a aligerar la mano en cuestión migratoria rumbo a las elecciones de medio término. Nos equivocamos. Envejeció muy mal esa declaración. Creo que envejeció más rápido que el video que te habías publicado.
1: Tenemos que admitir que nos equivocamos.
0: Nos equivocamos, David. Sí. Estamos dispuestos a admitir que nos equivocamos. Muy bien, David. Pues gracias una vez más por estar aquí con nosotros. Un último comentario antes de despedirnos.
1: Bueno, un placer poder estar aquí, poder tocar este tema y igual, si tienen preguntas, comentarios, siempre estoy abierto, no solamente a que me comenten, que me pregunten, sino estoy abierto a la crítica.
0: Muy bien, ahí está. Eso es muy bueno, tener la mente dispuesta a eso. Muy bien, David, pues nos estaremos presentando y escuchando aquí en la próxima ocasión. Y pues ustedes también, una vez más, gracias por su preferencia. Nos estaremos escuchando y viendo en la próxima.

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1: Buen día a todos los radioescuchas. Gracias por darme la oportunidad de estar aquí con ustedes. Para mí un placer el estarles comunicando, informando con todo lo relacionado a los seguros de salud. Me refiero al Medicare, me refiero también a los seguros de salud individual o familiares conocidos como el Obamacare. Bueno, empezando con el Medicare, todos sus beneficiarios que ya tienen esa tarjetita blanca con una franja roja, una franja azul, que es el Medicare Part A y Part B. Varios a veces me preguntan, oiga, ya tengo yo años con esa tarjetita, ¿me puede ayudar? Otras personas me preguntan, la acabo de obtener porque cumplí los 65 años, ¿me puede ayudar? O también las personas, oiga, me faltan un par de años para cumplir los 65 años, me quiero orientar porque ya me voy a retirar. No importa, comuníquese conmigo y con gusto le voy a ayudar con todo lo relacionado a su Medicare. Recuerde, mis servicios no tienen costo, pero lo que quiero es que usted empiece, como quien dice, con el pie derecho su Medicare, si es que apenas lo va a obtener o se va a beneficiar de esta cobertura. Y si bien ya lo tiene, que maximice su cobertura. Recuerde, el Medicare es un poco complejo cuando no sabemos cómo funciona y la mayoría de las personas no lo están maximizando por falta de información. Con gusto yo, Francisco Treviño, lo voy a orientar. Si ya tiene Medicare, le voy a decir cómo lo maximice, cómo tenga esos beneficios de dentista, lente, las tarjetas de comida, las tarjetas para comprar productos sin receta, pagar utilidades, el gimnasio, pero más que todo que tenga esa cobertura que requiere de doctor, de medicamentos, de hospital, donde usted pueda obtener la cobertura que requiere de acuerdo a sus necesidades médicas, pero también a sus necesidades financieras. 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Bueno, de ahí nos pasamos al otro tema que todavía está en boca de todos, que es el Obamacare. Se puso, yo creo que en las noticias, las personas pensaban que lo iban a quitar, las personas pensaban que ya no iba a haber subsidios. Bueno, desgraciadamente tanta información no adecuada, muchas personas han dejado de aprovechar, han dejado de obtener los subsidios correctos por esta mala información que ha estado en el aire, como quien dice. Ahorita una de las mejores noticias es que más de 23 millones de personas están cubiertas por medio de este programa. Quiere decir que el programa está fuerte, las personas siguen obteniendo cobertura. Recuerden, está el periodo de inscripción especial, ya sea para obtener cobertura si es nuevo al Obamacare o bien para hacer cambios dentro de su plan para que lo pueda maximizar. También dentro del Obamacare he recibido muchas llamadas donde las personas antes no pagaban y ahora empezaron a pagar, les llegaron los cobros. Recuerden, hay planes de $0, la mayoría califican con acceso a doctor, hospital, medicamentos. Así que si usted no es uno de ellos y está pagando, comuníquese conmigo, puedo revisar con gusto su cobertura para que obtenga los subsidios de este 2026. Desgraciadamente muchas personas no actuaron por falta de información y no están aprovechando estos subsidios disponibles de este 2026. Así que comuníquese conmigo, también en un par de minutos puedo asegurarme si la cobertura que tiene es la adecuada, si el subsidio que tiene es el adecuado, y en caso que no, bueno, ver los periodos de inscripción especial para poder actualizar su subsidio, poder actualizar, por supuesto, su premio mensual y su cobertura. También muchas personas ahorita están haciendo sus impuestos. 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
2: Espero no causar ninguna discordia, nada, pero se debe informar exactamente. Soy predicador de años y quiero ser honesto ante Dios primero y ante mi conciencia. Como predicador, debo decir la verdad. Debo decir la verdad, cuésteme lo que sea, pero espero que me dispensen muchos, si espero no se sientan ofendidos, porque quiero explicar algo que puede inspirarle a usted. Y dé su dirección, la doy para que mande su carta, ¿ok?
3: Recuerde, la dirección es La Voz del Evangelio, 1319 Culebra Road, San Antonio, Texas, 78201. 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Sigamos pues adelante en este su programa, La Voz del Evangelio. Dígale a otros, el hermano Juan ya comenzó su programa y dice que se va a poner muy bueno. Se va a inspirar en este mensaje, porque este mensaje tiene una historia preciosísima, lo que es la iglesia. Cócese en su forma de explicación, ¿ok? El tema de la iglesia es las dispensaciones de la iglesia, algo que nunca quizá he escuchado, pero en esta ocasión tenemos la oportunidad de poder comunicar a ustedes algo que puede ser de alivio y de información y de inspiración, ¿ok?

0: Vámonos a un precioso culto. Goces en esta preciosa hora, ¿ok?
1: Acercamos a Cristo Jesús. Él llena el vacío innato que traemos. Nos da dirección y por ende esperanza para el más allá. A Él sea la honra y sea la gloria por todos los siglos de los siglos. ¡Aleluya! ¿Cuántos dan gloria a Dios por ese Cristo vivo? Él está con nosotros en esta preciosa noche. Yo le alabo y le glorifico. Permítame decirle, la Biblia nos habla que Él viene pronto. No nos dice cuándo, ni a qué horas, ni qué día, ni qué año. Pero como iglesia de Dios que somos, tenemos que aprender, de acuerdo a la Biblia, que su advenimiento está cerca. Hay 2000 años de Adán a Abraham. Hay 2000 años de Abraham a Cristo. Hay 2000 años de Cristo hasta estos años que estamos viviendo. Si usted suma, son 2, 2 y 2, equivale a 6000 años. La semana de Dios. Dios creó al mundo en 6 días y el séptimo descansó. Creemos firmemente por la palabra de Dios que ese día séptimo es bien aplicable al milenio que ha prometido el Señor en su palabra. Porque un día para el Señor es como 1000 años y 1000 años como un día. Quiere decir entonces que las profecías están cumpliéndose en el tiempo presente. Y para ello vamos a examinar un poco la historia sagrada de la Biblia y de la iglesia, tiene mucho que ver en el funcionamiento de nuestra fe cristiana. La iglesia ha venido pasando por muchas vicisitudes, por muchos problemas, por muchas persecuciones. Dividámosla pues en etapas. La primera etapa se llama iglesia apostólica o primitiva. Un conjunto de hombres y mujeres incendiados por el poder de Dios, que todo lo que ellos hacían era proclamar el mensaje del Evangelio conviccionalmente. No estaba su preocupación de ellos con nada, sino unidos. Oraban juntos, comían juntos. Qué bonita es la unidad. Dice la Biblia, e iban por todas partes, ¿qué? Anunciando el Evangelio. Es algo maravilloso, hermanos, y la iglesia apostólica. Hay un periodo de 30 años después de Cristo hasta la muerte de Juan, el teólogo, que equivale ese periodo de 70 años. Era un movimiento extraordinario, pero también empezaba la antorcha, hermano, para quemar la hoguera. También empezaba el hacha para cortar los cuellos de los cristianos. También las fieras del Coliseo no les daban de comer los emperadores porque querían deleitarse por la mañana, a mediodía y por la noche, ver cristianos ser tragados por bestias como eran leones y otros más. Se deleitaban viendo sangre inocente del cristianismo. Pero hermanos, mientras más sangre se derramaba, el testimonio bendito de Cristo se extendía en forma más positiva y más creativa. Damos gloria a Dios por aquellos hermanos que dieron su vida por la causa santa del Señor. ¡Qué maravilloso es esto! ¡Amén, hermanos! El Señor, por eso, en la forma intercesoria, en su oración del capítulo 17, hace una oración que nos incumbe para todos nosotros. No te pido que los quites del mundo, mas los guardes del mal. ¡Qué lindo que no estamos solos! Tenemos protección divina y Dios está con nosotros, porque todavía esa oración tiene valor eficaz en la vida de cada uno de los cristianos. ¿Están contentos por eso, hermanos? A pesar de los apóstoles que murieron casi mártires todos, excepto Juan el teólogo, ellos dieron su vida por un testimonio auténtico, por un testimonio maravilloso. El año del 68 después de Cristo, en la etapa de Nerón, tantos cristianos que murieron, y él mismo incendió Roma, y más tarde acusa a los cristianos que ellos habían sido, pero ellos gallardamente dieron su vida, sabiendo que estaba reservado para ellos la esperanza de la vida eterna. Porque permítame decirle, al cristianismo no le podemos llamar que es una religión, sino que es una relación. Amén. Pero el cristianismo es el único grupo en todo el mundo entero que da esperanzas para el más allá. ninguna religión humana, ningún sectarismo. El sectarismo es la religión que el hombre hace para acercarse a Dios. Y el cristianismo es la planificación de la salvación para rescatar al perdido y al pecador, como hemos sido nosotros. Al Señor sea la honra y sea la gloria por todos los siglos. Van contentos, mis amados hermanos, porque esta etapa apostólica es maravillosa. Yo me gozo, me alegro. Si alguien quiere fortalecerse en su fe cristiana, abre el libro de los Hechos y note usted cómo la iglesia se extendía, se expandía con prodigios, milagros y maravillas, porque Dios estaba con su pueblo y con su iglesia. Y en el día de hoy, todavía Jesucristo es el mismo, ayer, hoy y por todos los siglos. ¿Cuántos dan gloria a Dios, hermano, por un Cristo maravilloso, que es inmutable en su poder, que sigue manifestando su gracia en beneficio de todos los necesitados? Para cortar un poco el tiempo, quiero continuar con la segunda etapa. La segunda etapa, hermano, corresponde a la iglesia perseguida. Parece que Satanás, en sus planes diabólicos y malignos que tuvo, pensó, como piensa en ocasiones, y una cosa tiene Satanás que no es omnipresente, no está en todas partes, no es omnisciente, no sabe todo. Es muy burro, díganle que dije yo, Juan Valenzuela, porque todo lo que ha aprendido es a dividir. Divide la mente, divide el hogar, divide iglesias, divide todo. Mas mi Cristo, a quien proclamo, Él multiplica las fuerzas del que no tiene y abastece con su gracia al necesitado. Al Señor sea la gloria por siempre. Donde no pensó el efecto que su maligna obra hizo, dijo, si los esparzo, acabando con ellos, matándolos, persiguiéndolos, sin duda que esto se acabará. Pero ¿quién iba a pensar que entre más perseguían al cristianismo, más eficazmente venían los resultados del evangelio? Porque déjeme decirle, hermano, que esto no se hizo en un rincón para ignorar, ni tampoco el concepto de nosotros no es un concepto personal el nuestro. Es una relación espiritual con Dios. Es un compromiso que tenemos ante un mundo que agoniza en esclavitud del mal y del pecado y del vicio y de la droga. Para todo nuestro mundo entero no hay solución, así encontremos psiquiatras y psicólogos, y se invierta del Estado y del Tesoro Federal todas las millonadas que queramos. El hombre sigue siendo un hombre o una mujer sin Cristo, perdidos. Porque no son juntas, mi hermano mío, que nuestro sistema gubernamental haga para beneficio de los pobres. No, es la bendita gracia del Cristo a quien proclamamos, porque solo el Señor tiene poder para levantarnos del polvo al pobre y levantarnos para honra y gloria de aquel que nos tomó por soldados. Alabado sea ese Cristo vivo de poder. Este periodo aproximadamente, mis amados hermanos, duró como unos 213 años. Oh, hermanos, la iglesia se establecieron por todas partes. Todas las iglesias que Pablo fundó en su primer, segundo y tercer viaje misionero estaban establecidas, y había ancianos, obispos, que quiere decir presbíteros, que estaban interesados en el progreso de la obra del Señor. ¡Qué lindo, hermano! Pero era duro. Antes, ser cristiano era difícil. Ahora es mejor, más fácil. Ahora cualquiera que trae una Biblia bajo el brazo, mira, es un hermano. David, el de Hueco, también cargó una Biblia debajo del brazo. Y mire la lata que ha dado. Porque ante el mundo de hoy, gracias a Dios por la libertad, pero se ha constituido un tremendo libertinaje por muchas partes. La iglesia perseguida luchó mucho contra la injusticia y contra la idolatría y contra el paganismo. Eran tantas doctrinas que se avecinaron y que se propagaron. Y los hermanos tenían que luchar contra la persecución del gobierno. Tenía que luchar contra la idolatría del pueblo. Tenía que luchar abandonando a sus familiares para escapar por su vida. Pero mientras que escapaban, iban dando el testimonio de Cristo. Amén, hermano. Parece que cuando la tempestad arrecia, hermanos, es difícil. Todos en la vida hemos tenido alguna tempestad difícil, alguna crisis que hemos podido superar solo con la ayuda del Señor. Y si en esta hora hay alguien que está pasando por una tempestad, yo le pido a usted, en el nombre de Cristo, tenga fe y confianza que va en la barquilla, en la embarcación de esta humanidad, ese capitán nazareno, aleluya, que nos ha dicho, yo voy con vosotros todos los días hasta el fin del mundo. Dan gloria a Dios por ello, mi hermano. Amén. Parecía que era tanta sangre inocente que se derramaba. Hermanos, pero todos los problemas tienen su fin, algún día. Y parece que algo se asomaba en beneficio del cristianismo, aparentemente. Entra otra etapa después de la apostólica y de la iglesia perseguida, es la etapa de la iglesia imperial, donde Constantino es impresionado por el evangelio, y donde para esta etapa Roma había perdido mucho su poder. Ya había, de acuerdo a la profecía bíblica de Jesús, cuando en sus discípulos les dijo, ¿veis todo esto? Viendo el templo de Jerusalén, no será aquí, no quedará piedra sobre piedra que no sea destruida. Y proféticamente se cumplió aquella frase expresiva de Jesús cuando dijo, oh Jerusalén, Jerusalén, tú que matas a los profetas y apedreas a los que son enviados, ¿cuántas veces quise reunirte como la gallina junta a sus polluelos y no quisiste? Porque estaba viendo visionariamente que no pasarían muchos años sin que Jerusalén sería destruida. Y vino Tito, el emperador romano, y acabó, destruyó Jerusalén. Se cumplió al pie de la letra la profecía de Jesús. Yo me quedo sorprendido, mi hermano, cómo Dios, en su vasta misericordia, todas las cosas las tiene acomodadas conforme a su propósito. Amén. Y amados hermanos, después de tanto trajín, después de tanta lucha, después de tanta sangre, se convierte al cristianismo Constantino. Y en honor a él, quieren cambiar la capital del Imperio Europeo del Sur a Constantinopla. Y hacen una ciudad que se titula Constantinopla, en honor a Constantino. Tuvo un sueño de la cruz y fue conviccionado que ya no podían seguir matando tantos cristianos. Y hermanos, parece que cuando la lucha no avaina y cuando el problema no está, hay peligro también. Porque si no hablan de nosotros, es que no hemos hecho nada. Amén. Pero si hablan de nosotros, es que algo estamos haciendo. ¿Y es cierto? No se le olvide la frase aquella famosa de un hombre, Sancho Panza, no se recuerdo quién fue. Cuando los perros ladran, es que la carreta va andando. Amén. Así que, mi hermano, cuando hablen de usted, dele gloria a Dios. Si alguien ladra, olvídese, usted siga adelante, porque usted sirve a un Cristo de poder. ¡Aleluya! Y venga lo que venga, estamos cifrados en Jesús de Nazaret. Más que todos somos cristocéntricos, porque nuestra fe no está cifrada, mi hermano, ni en ruselismo, ni en mormonismo, ni en maometanismo, ni en chintoísmo, ni en budismo, en nada, sino en un cristianismo sólido, que la sangre de Jesucristo nos limpió de todos nuestros pecados. Al Señor sea la honra y sea la gloria por todos los siglos de los siglos. Alabado sea el nombre del Señor. Esta etapa, hermano, de la iglesia imperial empieza Constantino como a sobar un poco. Empiezan los hermanos a ser oficiales dentro del imperio. Empieza a perderse un poco el amor. Empieza a ocupar puestos eclesiásticos y puestos del gobierno. Y empieza a enfriarse un tanto. No olvidemos que desde Jezabel, desde el antiguo tiempo del Testamento Antiguo, viene una ola o una línea diabólica de idolatría y de paganismo. ¿Lo están entendiendo, hermanos? Satanás jamás ha dejado de traer idolatría en todos los tiempos, porque sabe Satanás que esto ofende a Dios, esto lastima a Dios, y a él le gusta hacer eso, presentar un diosito o un diosote o un montón de diosillos. Pero ¿quién se le ocurre en su cabeza, en pleno sol de mediodía, tratar de alumbrar un mundo con un foco de 20 watts? ¿Para qué diablo sirve eso? Amén, hermanos. ¿Para qué sirve una estatua histórica que no sabemos ni quién la hizo, ni qué significa? teniendo un Cristo de poder que ha redimido nuestros pecados y que no tenemos necesidad de mendigarle a alguien y tirarle algo, porque ni eso merecen, porque Cristo merece toda la honra y toda la gloria por todos los siglos de los siglos. Amén. Alabado el Señor. Empieza un poco la iglesia, empieza a perder fuerza y empiezan a luchar por dividirse y volver a Roma. Pero en esta etapa y en este tiempo, Roma crea un gobierno distinto, con un ejército que empieza como guerrillerismo de la América Latina, que ustedes más o menos algunos entienden, a hacer problemas, a luchar contra el cristianismo. Para esta etapa, toda Alejandría, Constantinopla, Roma, Grecia, el norte de África, ya había cristianos, hermano, por todas partes. Y cuando hablo de cristianos, estoy hablando de una fogosidad, de un cristianismo auténtico y positivo. ¿Me están entendiendo, hermano? No estoy hablando de una frialdad de gente, aunque llegue esa frialdad. Porque la iglesia en esta etapa ya empezaba a mezclarse tanto con el gobierno, estaba juntándose el Estado con la iglesia con el Estado. Y ese es un gran peligro, hermano. Una cosa es una y otra cosa es otra. Dijo el Señor, dad a Dios lo que es de Dios y a César lo que es de César. Y es una verdad, se aplica en todos los términos. Todo país en el mundo que une la iglesia con el Estado es un país que va a fracasar tarde que temprano. Y tristemente nuestra América Latina y países donde se habla nuestro querido lenguaje del español, hay demasiada idolatría. Y no es que sea ignorante nuestro pueblo. Somos cabales en muchas áreas de nuestra mentalidad, pero muchas veces por no investigar, somos dados a caer a un ritualismo y a un formalismo y a un legalismo, porque no queremos muchas veces investigar de dónde venimos y a dónde vamos, sino ahí se va. Amén, hermano. Pero ahí se va el diablo. Usted y yo tenemos que saber a dónde vamos. Amén, hermano. Vamos a la patria celestial. ¿Cuántos van conmigo? Alabado sea ese Cristo vivo. Usted no tema ante nada ni ante nadie. Usted tiene una meta, un propósito. Jesús, la oración que hizo, lo incluyó a usted y me incluyó a mí. No te pido solo por estos, sino por aquellos que han de creer por la palabra de ellos, o sea, de nosotros. Amén, hermano. Muchos van a creer más y más, porque el evangelio no está estacionado ni arrinconado. El evangelio es potencia de Dios para salvación a todo aquel que cree, al judío primeramente como prioridad, pero al gentil también como usted y como yo. Al Señor sea la gloria por los siglos de los siglos. En esta etapa de la iglesia imperial, la iglesia católica empieza a tener su función, se empieza a formar ciertos grupos de distinta índole y comenzó con buen propósito, pero empezó a resfriarse. Pero ¿cómo, hermano Valenzuela? Déjeme decirle, sin mencionar ninguno de nuestros movimientos evangélicos del día de hoy, muchas de nuestras iglesias, que tienen quizás 100 años, o 200 años, o 300 años, comenzaron muy bien. Pero entra ese maldito paganismo, ese formalismo, ese humanismo, ese materialismo, que es lo que come, que carcome nuestra fe, y nos constituimos en gente existencialista, religiosa. Pero más que todo eso, necesitamos descubrir que no nos quedemos allí en el fracaso y en la historia, sino yo doy gracias a Dios, porque en medio de todo, todavía hay un remanente fiel, que a pesar de los problemas sociales y culturales y económicos y políticos, todavía el líder nuestro se llama Jesús de Nazaret. ¡Oh, aleluya! Y le servimos a él con todo nuestro corazón. Están contentos por ello, hermano. Es aquí donde pido que me dispensen y nadie me juzgue hasta el terminar. El catolicismo es cuando empieza a formarse. Al decir catolicismo, quiero explicar bien claramente este aspecto. Hay católico apostólico anglicano, o británicos o ingleses. Hay católico apostólico ortodoxo, que son los de Grecia y algunos países de la Unión Soviética. Y hay católico apostólico romano, los que corresponden al Papa y a Roma. Y hay católico apostólico cristiano, que lo saludo en esta noche con todo el corazón, porque ustedes, como yo, hemos convertido, hermano, a parte de nuestro mundo con este mensaje glorioso del Evangelio. La palabra católico significa universal, pero no somos ni ortodoxos, ni anglicanos, ni romanos. Somos cristianos porque nuestro líder está vivo. ¡Aleluya! ¿Cuántos lo saludaron esta mañana? ¿Cuántos le alaban y le adoran en esta hora? Porque Él vive eternamente. A Él sea la gloria por todos los siglos de los siglos. Una doctrina que está entreverada con tres ramales. Primero, la doctrina del catolicismo romano tiene paganismo, tiene judaísmo y tiene cristianismo. Entiéndame bien. No podemos juzgar cristianismo. Entiéndame bien. No podemos juzgar la parte por el todo.

0: A Dios jamás le ayudamos, hermano. Él es dueño y señor de todo el universo. Amén. Empieza también a entrar, bueno, el paganismo es como la confesión auricular, es como el purgatorio, es como la transición del pan y el vino, y es como tantos detalles que hay. Ese se llama paganismo. Judaísmo. Yo admiro el catolicismo romano por un aspecto de que en sus congregaciones o templos hay mucha solemnidad. Tenemos que honrar lo que corresponda, con mucha seriedad. No hay niños corriendo, todo en silencio, todo en reverencia. Eso corresponde a la doctrina del judaísmo, inclusive las velas y la copita que usa el judío, que también el sacerdote o obispo usa. ¿Me están comprendiendo, hermano? Y en el parte del cristianismo que tiene, también tiene lo de nosotros, creer en una vida más allá de la muerte. No más que le ponen pilón purgatorio de lo que no existe. Nosotros creemos en el purgatorio, pero el purgatorio de la cruz, que Cristo purgó nuestros pecados en la cruenta cruz del Calvario con su sangre carmesí, y por ella somos nosotros libres para gloria y honra del Señor. ¿Cuántos salvos por la fe en Cristo y lavados pueden levantar su mano y dar honra y gloria a ese Cristo maravilloso que vive eternamente para salvación a todo aquel que cree? ¿Están contentos esta hora, mi hermano? Sí. Termina este periodo y la iglesia empieza a mezclarse. Y como cuando se nos pierde el propósito primordial por lo que hemos sido llamados, hay muchas cosas que empiezan a fallar, muchas áreas. Por ejemplo, donde está el Vaticano, Nerón construyó unos jardines en ese mismo terreno y los construyó a base de sacrificio de cristianos. Y qué triste que cuentan que con la sangre inocente regaba aquello para que produjera más, de acuerdo a ciertas historias. Ahora ahí está el Vaticano, ahora se encuentra allí. Yo he estado 3 veces en ese lugar, yo sé lo que estoy diciendo. Dios me ha llevado a mí por gracia de Él por 29 países hasta este día. Y mi interés ha sido investigar la cultura de cada país, aunque no entiendo el idioma de ellos, me hago entender a mi humilde capacidad, pero me siento contento cuando contemplo y observo todo esto, porque no quiero ser un predicador que un día Dios me tenga que decir, te di suficiente talento para que lo desarrollaras y echaste a perder todo. Yo temo a Dios antes que todo y prefiero la muerte antes que cobardemente abandone este camino, porque es el más estrecho de todos y el más sagrado, que nos lleva hasta el más allá por la fe en Cristo Jesús. ¡Oh, alabado sea ese Cristo de poder! ¡Sí! Y más de una vez he mencionado, he estado en San José, California, donde hay un headquarter de esta gente, y en Egipto también, de los Rosacruces. Ahí están. He estado en Nueva York, donde está la imprenta más grande de los Testigos de Jehová. He estado donde están los mahometanos. He estado donde está sepultado Joseph Smith. Y todo lo que encuentro en las lápidas, aquí yace Joseph Smith, aquí yace Buda, aquí yace fulano de tal, aquí yace este otro. Pero hemanos, he estado en Jerusalén 3 ocasiones y he entrado a la tumba vacía de Jesús. Y no dice aquí yace Jesús de Nazaret, porque ese Cristo está vivo. ¡Alabado sea el Cristo de poder! ¡El Cristo de nosotros vive!
1: Me despido, radio oyentes. Recuerde, espero su llamadita. Teléfono 210-885-5894. Que el Señor me los bendiga. 210-885-5894. Hasta el próximo, mediante Dios. Cuídese mucho. Que Dios me lo ampare, me lo cuide y lo proteja en todo a todos. ¿Ok? Gracias. Hasta el próximo. Dios mediante.

Hay victoria cuando resucitemos en aquel momento maravilloso. Hay un texto preciosísimo que fueron a buscar a Jesús en la tumba y aparecieron ángeles diciéndoles, ¿por qué buscáis entre los muertos al que vive? No está aquí, ha resucitado. ¡Ay, qué

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